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¿sabes qué? Esta canción la escribí pensando en compartir algo que a mí me ayudó, que me ha ayudado y que me sigue ayudando. Yo sé que todos en esta vida nos tenemos que enfrentar con una decisión de si creer que Jesús era quien Él dijo ser o no era. Es una decisión que al final de cuentas nosotros tomamos si le creemos o no. Pero ¿sabes qué? Cuando tú le crees y cuando tú le dices, ¿sabes qué? Si es cierto, si eres Dios, si es cierto que eres tú, y le abres tu corazón y le dices, aquí está mi vida, ¿sabes qué? Yo no te puedo explicar lo que sucede, pero algo pasa. Hay un cambio en tu corazón. Y yo no sé cuál sea tu situación en esta noche, a lo mejor tú estás aquí y pasaste un buen rato y qué bueno. Es nuestra intención, pero ¿sabes qué? Es una buena noche como para pensar un poco las cosas que valen la pena en esta vida, las cosas eternas. Mira, si Dios no existe, entonces no hay ningún problema. El día de mañana tú y yo nos morimos y no hay nada a dónde ir. Si Dios no existe, quiere decir que no nos hizo, entonces no tenemos a quién responderle. Pero si Dios no nos hizo y Dios no existe, entonces quiere decir que venimos de la nada y al final de nuestros días vamos a la nada. Entonces, si esa es la vida, entonces, ¿qué propósito tiene? Pero ¿sabes qué? Si Dios existe y es real, y Jesús es quien Él dijo ser, entonces hace toda la diferencia. Y quiero invitarte, cierra tus ojos un momentito. Yo quiero que pienses en tu eternidad, en tu vida. Todos tenemos una eternidad que sentimos que vamos a vivir algo más allá de nuestra vida. Yo quiero invitarte, ¿por qué no en esta noche? Tú le dices, Dios, si eres real, aquí está mi vida, haz conmigo lo que quieras. ¿Sabes qué? Con esa intención escribí esta canción. Yo quiero cantarla una vez más. Yo quiero pedirte, si eres tú aquel que le dice, ¿sabes qué, Dios? Si existes, eres verdad, que tú eres quien dice ser, aquí está mi corazón. Yo quiero, la voy a cantar una vez más. Después de cantarla, yo quiero retar tu vida. Y tú hables con Dios.

Si eres tú aquel que le dice: Dios, está mi corazón, yo quiero que tú le cantes una vez más, pero que tú lo hagas de tu corazón, como diciéndole: aquí está mi corazón, entra. Canta conmigo si eres tú.

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Apartamos un breve momento para orar por la paz en Israel. Orad por la paz de Jerusalén. Sean prosperados los que te aman. Salmos 122, versículo 6.

0: el Señor te bendiga y te guarde. El Señor haga resplandecer su rostro sobre ti y te extienda su amor. El Señor mueva su rostro hacia ti y te conceda la paz. Números 6:23-26.
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2: Pero no, yo creo que es mejor que no digamos nada. Tú sabes, para que la gente no se ofenda. No, yo prefiero... Quédate, no digas nada, chicos, quédate callado.

política. Eso es un error, ¿sí? Pues por quedarnos de brazos cruzados es que a veces se sube el peor. Me dicen que no debo hablar y que debo callar lo que creo, pero creo que si no digo lo que veo, hasta con Photoshop esto se pondrá.

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2: Levanta tus manos lo más alto que puedas. Di bien fuerte esto: Jesucristo, esta noche es para ti. La alabanza es tuya. Los aplausos son tuyos. La gloria es tuya. Porque solo tú, solo tú, solo tú mereces mi vida y toda mi adoración.

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2: Yo,
3: redimido, man.
2: Yo, reclutado desde el vientre de María. Vamos empezando por ahí. No estoy hablando de la virgen, es que así se llama mi mai. Luego conocí a la hierba María, la que te pone en high. La vendí, la consumía, dije para ponerme rulay. Esclavo yo fui, en pura ignorancia viví, hasta que descubrí para

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0: Aleluya, Señor. Tu nombre maravilloso.
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Apartamos un breve momento para orar por la paz en Israel. El Señor te bendiga y te guarde. El Señor haga resplandecer su rostro sobre ti y te extienda su amor. El Señor mueva su rostro hacia ti y te conceda la paz. Números 6:23-26.

Pedid por la paz de Jerusalén. Sean prosperados los que te aman. Sea la paz dentro de tus muros y el descanso dentro de tus palacios. Por amor de mis hermanos y mis compañeros, diré yo, la paz sea contigo. Salmos 122, versículos 6, 8.

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0: decir, dame, jamás conoce.
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3: Está saliendo a flote la verdad de tu interior sobre la...

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0: tengo. 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

0: Bueno, 7 minutos ya de las 8 de la mañana en nuestra provincia. Tengan ustedes buenos días. Estamos arrancando, comenzando como lo hacemos cada día, por supuesto, desde estos micrófonos para cada uno de ustedes. ¿Dónde se encuentran a esta hora de la mañana? Acá en Mendoza, en cualquier provincia de la República Argentina o cualquier parte de nuestro querido planeta, planeta Tierra, en el cual estamos de paso, claro está, ¿no? Así que, bueno, buenos días a todos. Gracias por acompañarnos. Estamos dando inicio a esta transmisión. Lo hacemos a través de la radio, la 87.9, la radio que estás escuchando precisamente ahora. Y a través de Canal 21.1, por supuesto, nuestra señal en la TV digital. Y también aquellos que nos siguen, como siempre, y por supuesto a través de nuestro canal oficial en YouTube, donde, bueno, justamente pueden estar y disfrutar en la oficina, en el lugar donde tengan conexión a internet. Puede ser wifi o simplemente datos o lo que tengan. Pero si tengan acceso a internet, pueden escucharnos, vernos en cualquier parte del planeta. Y eso para nosotros es una bendición, poder vincularnos a través de este medio de comunicación. El verdadero vínculo es el amor. El medio es el canal, ¿no? El medio, el vehículo, por decirlo así, que nos lleva hasta ustedes. Pero el amor es aquello que nos conecta, el amor en Dios, por supuesto, obviamente, ¿no? Es lo que nos conecta cada día, ¿no? Ese amor que está disponible para cada uno de nosotros, que gracias a Dios un día pudimos, por gracia y misericordia, por supuesto, ¿no? Obviamente, de Dios, poder aprovechar, ¿no? Es una oportunidad que, así como hay muchas cosas disponibles y que mucha gente a veces quizá no aprovecha por desconocimiento, por ignorancia, por lo que sea, ¿no? De las mejores decisiones que hemos tomado en nuestra vida es justamente poder aprovechar, poder tomar la decisión de tomar justamente, ¿no? Esta enorme oportunidad que tenemos cada día, de esta disponibilidad del reino de Dios que se ha acercado a nosotros. Y que hoy tenemos la posibilidad, gracias a Dios, de poder ser parte de este reino perfecto. Es realmente una bendición. No lo merecemos, esto es una gran realidad. No lo merecemos. Pero gracias al sacrificio del Mesías, nos hace, bueno, parte justamente de este reino, de este reino de Dios. No éramos parte, evidentemente, ¿no? Pero bueno, gracias a Dios, ese reino y esa disponibilidad que se extendió evidentemente para cada uno de los confines de la tierra, cuando Jesús envía a sus discípulos, vayan y anuncien las buenas nuevas del reino de Dios. Nos hizo parte y eso es una bendición. La verdad que en otro momento quizás no era de esta forma, de esta manera. Hoy, gracias a Dios, hoy tenemos la gran y enorme posibilidad de ser parte de este reino. Por eso digo, es una bendición haber tomado esta decisión, de verdad que sí. Con equivocaciones, nuestras por supuesto, no de Dios, con equivocaciones, con errores, con dificultades, con tropiezos. A veces quizás con mucha irresponsabilidad, inconsciencia a veces de no valorar realmente lo que representa ser parte hoy de este del reino de Dios. Pero qué bueno saber que en Él también podemos encontrar y tenemos disponible para nosotros esa enorme oportunidad, obviamente que la tenemos, y tenemos en Él también la gracia disponible para cada uno de nosotros, para levantarnos, para sacudirnos del polvo, del pecado, de nuestras equivocaciones y ponernos nuevamente en carrera, porque en Él podemos encontrar absolutamente todo. No solamente y como gran beneficio, evidentemente, esa gracia restauradora a nuestra vida, pero siempre, por supuesto, esto está bueno siempre remarcarlo, siempre con el gran desafío de que no sea simplemente así nada más, sino que tengamos la responsabilidad y cada día poder, si nos hemos equivocado, si hemos pecado, de hecho hemos pecado, si nos hemos equivocado, si hemos tropezado, poder levantarnos y cada día ser un poquito mejores, ¿no? Y saber que su amor también está disponible para nosotros. Cuando el hijo pródigo volvió, ¿qué encontró del otro lado? La disponibilidad y la apertura de su padre. No encontró reproche, seguramente tuvieron una charla, obviamente. pero no encontró reproche, no encontró algo negativo, no encontró una puerta cerrada, no encontró una recriminación como yo te lo dije. Ah, ahora venís por pan duro y leche cortada, como es el reclamo de muchos, ¿no? Que se han sentido quizás en algún momento, hoy se usa mucho la palabra ninguneados, es lo que quizás hizo el hijo pródigo con su padre al rechazar y al irse de su cobertura, ¿no? Sin embargo, ¿qué encontró? La disponibilidad del perdón, la disponibilidad de la restauración, la disponibilidad de la gracia, la disponibilidad de una mano, de tenderte una mano para levantarte, la disponibilidad de, bueno, de todo, ¿no? Por esa razón la Biblia lo cuenta de esa forma, que le cambia el vestido, le pone un vestido nuevo, le pone un anillo y lo pone en el lugar que corresponde, como, bueno, justamente su hijo, ¿no? Seguramente, así como la Biblia nos muestra, después seguramente tuvo que mostrar frutos de verdadero arrepentimiento. Que eso ya corre por parte de nosotros. De que Él está disponible, está disponible. De que su reino, con su amor, gracia, perdón, misericordia, oportunidad, está disponible para nosotros, lo está. Ahora la pregunta es, ¿qué vamos a hacer nosotros? Después que nos han dado esa tremenda y enorme responsabilidad. Quiera Dios que podamos estar a la altura también y poder aprovechar esa oportunidad. Poder aprovecharla de verdad y poder aprovechar, obviamente, ese amor que nos ha brindado Él, demostrado en la cruz del Calvario. Y que para nosotros cada día pueda ser una oportunidad para... No vamos a poder nunca comparar, ni retribuir, ni pagar ese amor, pero mínimamente con agradecimiento cada día poder agradecer a Dios por esta enorme oportunidad que nos dio de poner a nuestra disposición el reino de Dios, tener la disponibilidad justamente del reino de Dios para cada uno de nosotros. Bueno, bienvenidos a todos y aprovechelo, porque está, aprovechelo, no deje pasar esta oportunidad del día de hoy. La disponibilidad de su consuelo, la disponibilidad de su amor, la disponibilidad de todo lo que Él tiene para vos, para mí y para todo aquel que lo decide aceptar en su corazón. Bueno, bienvenidos a todos y gracias por acompañarnos. Estamos arrancando, comenzando este fabuloso día, comenzando este hermoso día viernes, ya 10 de julio, que arranca de esta forma para cada uno de ustedes. Tenemos muchas cosas para comentarles, mucho de lo que ha sucedido seguramente en el día de ayer, 9 de julio. Lo que tenemos como información, como noticias también, y seguramente otras cosas que, bueno, ya son de público conocimiento, que seguramente vamos a también, por qué no, comentar en esta mañana. Así que, bueno, ¿cómo estás, Ezequiel? Bienvenido. ¿Todo bien? ¿Cómo has estado estas últimas horas?
1: Buen día, Dani, para vos y para todos. Muy bien, la verdad que gracias a Dios uno solamente está agradecido también a Dios por, bueno, por tener... esta nueva mañana y compartir también con mucha gente, compartir diferentes momentos. Creo que indudablemente que Dios está presente absolutamente en todo y eso también está bueno que lo tengamos siempre, pero siempre presente en cada hora, en cada momento también de nuestras vidas, ¿no? Así que bueno, contentos de poder compartir este espacio con mucha gente a esta hora del día. Para algunos un día también atípico porque hay mucha gente también trabajando, otros tanto claro. No. En medio de este feriado también puente, así que bueno, en fin, a los que estén trabajando acá es buenísimo que lo podamos acompañar y a los que están en casa también y a los que están descansando también, sí. Ahí nosotros los acompañamos un poquito, ¿por qué no? Mientras bueno, compartimos parte también de la mañana juntos, así que bueno, ya listos, preparados para un nuevo día viernes, preparados también para todo un gran fin de semana que se nos viene también, así que bueno, contento y motivado, Dani, para el día de hoy.
0: Bueno, excelente. Entonces, la verdad que es un día fantástico, muy poco movimiento en las calles, un poquito más que el día de ayer, porque es un día parte de este feriado puente, como se lo llama, feriado largo, extra largo. Y demás, y se nota en la calle, la verdad que mucho está bastante tranquilo. Ayer estaba mucho más, obviamente, fue el 9 de julio, Día Patrio, que se celebró también aquí en nuestra provincia. Perdón. Bueno, vamos a comenzar, ¿te parece? Tenemos información, tenemos noticias, tenemos muchas cosas para comentarles seguramente. Y vamos a arrancar por la información de rigor, porque es información lo que pasa con el tiempo. Rápidamente, un breve repaso, ¿te parece lo que está pasando a esta hora de la mañana? Vuelve a hacer frío, llega nuevamente un frente frío a la provincia. Bueno, usted dirá, ¿qué tenemos? ¿Qué es lo que dicen en este caso desde el Servicio Meteorológico? ¿Contingencias climáticas? ¿Cómo estará todo en lo que resta de este feriado? Sería para el día de hoy, el fin de semana, Ezequiel.
1: Bueno, exactamente. Sí, es cierto. Creo que el tiempo un poco se lleva la atención a veces de las primeras horas del día y la gente ya de a poco después se va amoldando. Lo cierto es que arrancamos con una linda temperatura, ¿eh? Con 4 grados 8 décimas positivo. Digo, lo claro lo positivo porque hemos tenido ya mañanas con temperatura bajo cero, pero esta semana por lo menos hemos tenido días muy agradables, con positivos, con de temperaturas positivas. Y así lo refleja un poco la temperatura actual. Un cielo que está despejado, ¿eh? Y que nos indica que tenemos un cielo parcialmente nublado, que vamos a tener un descenso de la temperatura, con nevadas en cordillera también y en Malargüe, y ahí es donde empiezan también, por supuesto, los datos para lo que viene. Pero bueno, para hoy vamos a esperar 15 grados de máxima, según lo que indican los registros oficiales. 15 grados de máxima y mínima de 4 grados, que es la temperatura actual, casi que estamos hablando ahora. Y después la temperatura también, por supuesto, va a ir cambiando. Con respecto al pronóstico, se espera un fuerte temporal en la alta montaña y la nieve vuelve bueno. A copar la alta montaña. Son muy buenas noticias.
0: Sí, no, excelente.
1: O por lo menos buenos pronósticos. Así son, pero las previsiones meteorológicas ya anticipan que vamos a tener un temporal de nieve en alta montaña que se va a extender entre el 16 y el 20 de julio. Ya de forma quizás anticipada para la semana que viene. Así que el fenómeno podría también incluso complicar el paseo internacional Cristo Redentor. Pero bueno, no deja de ser para el mendocino, es una excelente noticia. Primero, por la acumulación de nieve, que esto es hablar de agua, acumulación de agua, y alimentar obviamente todos los ríos durante la temporada de deshielo, esa es una buena noticia. Y bueno, y también lo que implica la nieve, que es para el turismo, indudablemente que creo que ahí es donde uno lo analiza de cuán positivo quizás son estos datos, ¿no? Así que los complejos de los Libertadores indicaron que va a comenzar a intensificarse desde el jueves 16 de julio, es decir, que a partir de la semana que viene, miércoles, día jueves, el tiempo va a empezar a cambiar en alta montaña y se esperan temperaturas bajo cero con ráfagas de viento y, bueno, por supuesto, un temporal de nieve, ¿no? Para el jueves 16 sí. se prevé, vos fíjate que para la semana que viene, claro, una acumulación de hasta 20 centímetros, ¿eh? O sea, bueno, hablamos de una nevada realmente muy, pero muy importante. Para los próximos días. Así que es como adelantándonos mucho, pero las previsiones, o por lo menos según indican los meteorólogos, son realmente claras. Así que bueno, vamos a tener una importante nevadas en alta montaña, ¿no? Así que,
0: bien,
1: bueno, dato para tener en cuenta, por supuesto, todo lo que va a pasar en alta montaña. Y aquí en el llano se preguntarán, bueno, la verdad que nos van a acompañar días muy agradables porque la temperatura no va a ir cambiando tanto, entre 14 y 15 grados de máxima para las jornadas que se nos vienen durante este fin de semana. Así que bueno, para el día sábado, por ejemplo, esperamos una máxima de 12 grados.
0: Bueno.
1: Baja un poquito la temperatura, una mínima de 6 también. El domingo casi un día similar, 14 grados de máxima, 3 de mínima. El lunes también, para arrancar la semana con 15 grados de temperatura de máxima y 5 grados también de temperatura inicial. Así que bueno, ahí lo tenemos, por supuesto, los datos también del tiempo. Y bueno, preparándonos para lo que va a ser, por supuesto, la semana que viene. Falta un par de días nada más, pero bueno, se vienen algunos días fresquitos y con nevadas. No en el llano, tampoco decimos que en el llano, pero sí en servicios también de alta montaña, ahí donde se va a percibir. Así que, bueno, ¿qué te parece, Daniel?
0: Bueno, linda jornada. Sí, ¿eh? La verdad que está bueno la primera semana de vacaciones de invierno para los chicos, segunda semana que venga con este, bueno, regalo, ¿no? De la nieve, no solamente para aquellos que lo puedan disfrutar, sino también lo que se prepara para otras provincias que también entran en receso invernal y lo puedan aprovechar también. Bueno, excelente, está bueno, ¿no? La verdad que Mendoza tiene de todo. Bueno, y en invierno también tienen mucho para ofrecer con estas pistas de nieve, de esquí, bueno, con esto que es tan lindo, ¿no? Para aquellos que lo vienen a disfrutar, ¿eh? Bueno, bien, dicho esto, información del tiempo y todo lo que tiene que ver con lo que está pasando en alta montaña y demás, y vamos a ir rápidamente a la información, a las noticias. Bueno, tiene que ver también con el fin de semana, lo que va a suceder, lo que ya está sucediendo. Ya creo que ya un poco ya se conoce cómo funcionan, en este caso, el tema de los colectivos, el Metro Tranvía y los comercios durante el feriado. El día de ayer prácticamente fue nulo. Sí, lo que pasó con el tema de los colectivos es que funcionaron justamente como día feriado, según lo que informan, ¿no? Claro, circulan con frecuencia de domingo el día de ayer, mientras que gran parte de los comercios del centro abrieron durante mediodía el día de ayer, fue lo que se vio, bueno, justamente en el día de la independencia, por esa razón no hubo tanta actividad, ¿eh? Así que eso es lo que pasó en las últimas horas, ¿eh? Bueno, es para tener en cuenta que va a pasar también en lo que resta, ¿no? Ya creo que ya entrando al día de mañana, bueno, justamente, ¿no? Va a funcionar como día sábado y demás. La situación será para este día 10 de julio, día viernes, considerado día no laborable. En ese caso, la actividad comercial va a retomar su funcionamiento habitual y la mayoría de los locales atenderá horario normal, ¿eh? Para el día de hoy será un día casi normal en cuanto al comercio y demás, ¿eh? Bueno, por otro lado, se anunció en las últimas horas. El gobierno va a modificar la prestación del servicio de colectivos en el área metropolitana y se da debido al encuentro de cuartos de final de la Copa del Mundo que se disputa el día de mañana, los cuartos de final. Argentina enfrenta a Suiza, si no me equivoco. Así que, bueno, dejaron saber esta decisión. Lo cual, bueno, uno piensa, no, pero ¿cómo? Uno lo primero que piensa es por una cuestión del grupo de personas que está abocada a trabajar, bueno, justamente en esto, que tienen el derecho de ver el partido, que quizás puede ser algo de eso, pero no es tanto. Se da por una situación que se dio en estos días, ¿no? Justamente donde la selección disputó partidos, y en los últimos que fueron, vamos a decirlo así, emocionantes, donde hizo que la gente, saliera a la calle y demás. Y por lo menos, ¿cuándo se disputó el partido? El día martes, si no me equivoco.
1: Martes,
0: ¿no es cierto? Bueno, que parecía ser que todo se había dado con mucha normalidad, tranquilidad dentro de la alegría y demás, y no fue tan así. Se dieron a conocer diferentes videos, ¿no? Bueno, nosotros lo desconocíamos por lo menos hasta el momento, ¿no? Lo que había pasado, por eso, por lo menos lo que había sucedido acá, cercano, en el centro y demás. No había mucho, no se conoció un desmán y demás, pero no fue lo que realmente pasó, ¿eh? La verdad que hubo situaciones realmente muy complejas que llevaron a que el gobierno tomara la decisión de, justamente suspender el servicio durante el partido Argentina-Suiza. Ahí los vamos a poner en pantalla, no sé si los tenés, sino yo lo pongo por acá. Todo lo que se vivió. En algunas zonas, por ejemplo, ya te voy a contar en qué zonas se realizaron esta. Lamentablemente se dieron. Acá podemos ver una persona o personas, chicos,
1: arriba de los colectivos.
0: Subido arriba de los colectivos. Esto es realmente muy peligroso. Saltando arriba del colectivo. La verdad que uno está así, ¿no? Grabado. La verdad que no sé cómo darlo vuelta. Si lo pueden hacer, fantástico. Pero es lo que se vio. Esto evidentemente es muy peligroso. Dame un segundo, creo que tengo también por aquí. Qué pena, ¿no? Porque la verdad que lástima.
1: Sí,
0: porque
1: sí.
0: Uno por ahí quizás decía el día miércoles, che, qué lindo, estamos aprendiendo conducta. Y la verdad que no fue tan así. Falta mucho todavía, seguramente. Bueno, acá otra situación que también vivió un colectivo, un colectivero. Lo que me llama la atención es que la gente lo celebra, ¿no? La verdad que es tremendo. Acá te muestro otro, no sé si lo puedes poner, si no, no hay problema. Fue un poquito más a la noche, donde todavía la gente seguía, ¿no? Seguía celebrando, cosa que, bueno, qué sé yo. Yo no sé si esto realmente es una celebración. Ya me parece que se va un poco ya no sé si llamar a esto una celebración.
1: No, claro.
0: La verdad que ya son actos de violencia. Sí, de indisciplina, de nada. Bueno, sí, es una situación bastante horrible, fea. No está bueno, para nada, ¿no? La gente salía a festejar y en medio de los que festejaban, bien, también estaba este grupo de personas que no sé qué pretendía, no sé qué querría y demás, que se subía dentro de los colectivos, se subía a los techos de los colectivos y bueno, nada. Se dejaron ver estas imágenes. Por esta razón y por otras más, según entienden desde el gobierno, y ya que realmente es muy peligroso, decidieron suspender la frecuencia de colectivos a esa hora. Ahora te vamos a contar en este caso, ¿no? Desde Cipemón indican que la suspensión del servicio va a permitir reducir los riesgos durante la noche del sábado, porque encima es de noche. Reconocen que se trata de una decisión excepcional, pero consideró que las circunstancias lo justifican. Es una medida drástica, pero a grandes males, grandes soluciones. Lo importante es que la gente esté avisada y pueda organizarse con tiempo para tomar los recaudos necesarios, concluyeron en este caso desde la Secretaría Gremial, que nuclea en este caso a los colectiveros, ¿no? Denuncian que varias unidades sufrieron destrozos durante los festejos, que los conductores fueron blanco de insultos cuando intentaron impedir esas conductas. Claro, imagínate, el colectivero busca guardar su herramienta de trabajo, claro. y demás. Y estas personas que, entre comillas, celebraban, para mí no es una celebración, pero bueno, lo hacían esto que hacían, se manejaban de esta manera, bueno, increparon e insultaron a los colectiveros, ¿no? Hubo colectivos destruidos por dentro. Si el chofer les dice que no lo hagan, reciben agresiones verbales. La distancia entre una agresión verbal y una física es muy fina, esto es muy cierto. El dirigente también agregaba que también hubo situaciones de violencia hacia mujeres que se encontraban en las unidades. Un descontrol tremendo,
1: sí,
0: ¿no?
1: Sí, no, qué pena. Claro.
0: Según los problemas se registraron en distintas zonas del Gran Mendoza, aunque las mayores quejas provinieron de las líneas del Grupo 600. No es un lugar específico. Puede pasar en Ciudad, Guaymallén, Luján de Cuyo o Las Heras. Es una situación generalizada, sostenían, ¿no? Bueno, Bueno, comienzan a desarrollar un poco más de lo que sucedió ese día, ¿no? Es muy loco porque hasta el día de hoy no nos habíamos entrado, no se había mostrado tanto de esto en los medios, por lo menos que yo hubiera sabido, ¿no? Por lo menos. Estos videos, que son muy claros, de pasajeros viajando y saltando en el techo de los micros, otros colgados en la parte de atrás, la parte trasera del colectivo, en lugares donde los choferes no pueden verlos. Destrozos en algunas unidades, insultos por intentar ordenar el descontrol. Todo esto pasó arriba del transporte público de pasajeros. Esto sucedió el martes, luego del emocionante partido de la selección argentina y demás. El resultado es la decisión oficial de suspender el servicio de micros y ómnibus a partir de las 21:30 horas del sábado y será hasta las primeras horas del domingo. No van a haber colectivos. Y esto ya, bueno, es para que la gente comience a planificar, aquellos que trabajan, aquellos que tienen actividades, aquellos que vuelven del trabajo. Es todo un tema, ¿no? Porque sí, imagínate que el día sábado la gente es un día casi laborable para la mayor parte, trabajan hasta las 8, 8 y media, 9 de la noche. Así que simplemente para que lo tengan presente, ¿no? Para que organizan todo para no encontrarse con esta situación de no tener el recorrido, la frecuencia de los colectivos porque van a suspenderlo. No va a haber frecuencia colectivo, no van a haber colectivos en la calle.
1: Exactamente. Sí, por esa razón termina siendo hasta algunos polémico, pero bueno, tiene que ver justamente con lo que pasó como antecedente en el último partido, ¿no? Donde hubieron algunos desmanes, acciones sobre todo muy violentas como la que mostrabas y contabas también. Entonces la idea es cuidar las unidades, proteger, o sea, no tiene nada que ver. Quizás por el mismo encuentro, ¿no? Es decir, para abocarse todo el partido, sino es que a raíz, o sea, por consecuencia del maltrato justamente que han tenido los colectivos en el último partido, dijeron, bueno, no vamos a poner en riesgo eso, ¿no? Primero la vida del chofer, que son agredidos constantemente, y después, bueno, las unidades, y además. También termina siendo un peligro también para los mismos.
0: Pero por supuesto.
1: Para la misma gente, porque las imágenes que veíamos, por ejemplo, en muchos casos eran de gente arriba de los colectivos.
0: Sí.
1: Y llega a pasar algo ahí, ¿sabes qué? Termina realmente muy mal.
0: Imagínate si hacen esto con algo que no les pertenece, obviamente. Lo que yo pude ver ese día, me acuerdo, eran las 4 de la tarde, 4:30, 5 de la tarde más o menos. Es que el peligro que se desata en esta situación de algarabía, no sé cómo llamarlo, y por ejemplo, ¿no? Que vi ahora, ¿no? Viendo esto, digo, qué loco, ¿no? Porque al peligro en la cual se exponen. La gente no respetando para nada los semáforos, los pocos preventores que habían, más por la zona que yo transité, desbordado, o sea, trataban de parar por un lado para ordenar el tránsito y pasaban por el otro, las camionetas cargadas con gente, con niños,
2: Claro,
0: sí, sí. Celebrando y demás, ¿no? No vi mucho personal de Preventor, o sea, de la policía, lo cual uno piensa, bueno, ¿para qué estaba la policía? Bueno, el tema es que parece ser que una situación como esa, o como esta, hace de que todo el mundo se olvide de todo, ¿no? Del lugar donde está, donde, qué sé yo. Es como que de repente la gente se olvida de absolutamente todo, y la verdad que no está bueno porque es un peligro. Es realmente todo, pero todo un peligro, ¿eh? Así que, bueno, a tener mucho cuidado. La verdad que no sé si, más allá de que mucha gente lo toma, bueno, vamos a celebrar en el caso. No sé qué va a pasar el día sábado, ¿no? Pero en el caso que sea un resultado positivo para la Argentina, tenga mucho cuidado porque esto ya se transforma en algo peligroso. Peligroso. Lamentablemente, muy, pero muy peligroso. De la forma en la cual la gente va tocando bocina. Bueno, esta es otra. Gente salida, viste, de la... Bueno, ahora, lo digo porque, bueno, en su momento lo vi y todo. Bueno, no pasa nada. Pero con la mitad del cuerpo salía del auto, por ejemplo.
2: También, ¿viste? Sí.
0: Revoleando la bandera, así, sí, vamos. Y la verdad que cuando bajás, decís, no, pará, eso es muy peligroso lo que está haciendo. Sí. Que le puede costar la vida a alguien, es tremendo, ¿no? Muchas de las cosas que después pueden costar realmente mucho a una familia, ¿no? Así que, bueno, nada, simplemente eso. Pase lo que pase el día sábado, si llega a ser un resultado positivo para la Argentina, tenga cuidado.
2: Sí,
0: la
2: sí.
0: Verdad que no sé si es tan hasta recomendable salir a festejar a la calle. Piénselo. A los peligros en la cual se. Porque imagínate, mucha gente que. Bueno, ahí está todo, se nota todo muy bonito. Pero en otros lugares no se ve eso. No. ¿No? Te encontrás con gente que está haciendo lo que quiere, desaforada, descontrolada, y bueno, se torna peligroso, ¿no?
1: Exactamente, hasta peligroso en los festejos. Bueno, viste que habíamos mostrado también algunas imágenes de la gente que se sube a los postes.
0: Sí, bueno, lo que contamos el otro día, muchacho que se subió, la gente lo aplaudió, se pegó un golpe, no sé qué habrá pasado.
1: Claro, exactamente, se suben a los semáforos, los postes, a las iluminarias, y eso también puede terminar repentinamente.
0: Sí, olvídate.
1: O sea, no tiene absolutamente nada de sentido hacer ese tipo de cosas. Ni subirse a los colectivos, ni subir sin pagar, ni nada, no es el objetivo. Bueno, pero bueno, lamentablemente tienen que tomar esta medida, ¿no?
0: Sí. O sea. Bueno, a tener mucho cuidado, pase lo que pase el día de mañana. Bueno, a ver, cambiando de tema, Natalio Mema confirmó que Google Maps ya permite conocer los cortes por obras en los accesos este y sur. El ministro Mema indicó que quien sale de su casa puede consultar y también para saber de cortes, desvíos y también programar mejor el viaje. Esto lo decía Natalio Mema, quien decía que en las últimas horas la novedad de que ante eventuales cortes o desvíos de tránsito por las obras en el acceso este y en el acceso sur, los usuarios podrán consultar los cambios en aplicaciones de ese modo, programar sus viajes con anticipación y evitar demoras. Infraestructura, desarrollo territorial, desde ese ministerio, claro está, contaban que se ratifica que en el acceso sur no habrá cortes permanentes y solo será necesaria la reducción de la velocidad en algunos tramos. El funcionario también admitía que se prevé que tras el regreso de las vacaciones aumentará el flujo de circulación vehicular, y en el sentido enfatizó que la importancia de consultar plataformas, como por ejemplo Google Maps, con información actualizada constantemente, puede ayudar a, bueno, reprogramar el viaje o programar con tiempo, bueno, y demás, ¿eh? Así que, bueno, es una buena herramienta, por supuesto, para tener en cuenta, ¿no? A ver, otra situación. Esto pasó en las últimas horas también. Estamos hablando de un nuevo caso de funcionario que fue detenido ebrio, borracho manejando, que se suma a la lista de exfuncionarios que ya han sido encontrados. A muchos les costó el puesto, otros no quisieron irse, como el caso de este concejal en Guaymallén, por ejemplo, y demás. Este funcionario, que ahora es exfuncionario, que duró solamente un mes, porque al parecer había asumido hace solamente un mes, estamos hablando de Diego Silvestre, quien había sido designado el pasado 2 de julio, lo había designado el propio gobernador Alfredo Cornejo al frente del Consejo de Minería, y hasta ayer era coordinador del ETI en San Rafael. ¿Qué es lo que pasó? Esta persona fue encontrada, bueno, detenida en este caso en un operativo y demás. ¿Qué es lo que? Bueno, estaba pasado de alcohol en este caso, ¿no? Diego Silvestre comenzó a sonar la semana pasada, se hizo conocido antes de por esto, que estamos comentándole ahora, por otra cosa, ¿no? Tras conocerse su designación en uno de los organismos que tendrá una estrecha vinculación con la actividad minera que se desarrolla en Mendoza. No obstante, el abogado San Rafaelino ya tenía una trayectoria de militancia dentro del radicalismo local. A tan solo un mes de ser nombrado

0: Nada, bueno, en esta circunstancia, ¿no? El funcionario permaneció detenido tras recuperar su libertad, presentó su renuncia. ¿Mm? El cargo de coordinador del ETI justamente en el cargo que se le había designado, un organismo dependiente del Ministerio de Educación, Cultura, Infancias y Dirección General de Escuelas. Hace una semana, precisamente el 2 de julio, el gobernador Alfredo Cornejo había oficializado el nombramiento de Silvestre en el Consejo de Minería a través de un decreto en el Boletín Oficial, el organismo en ese momento el encargado de intervenir en distintos aspectos vinculados al desarrollo de la actividad minera y la provincia. Los miembros se eligen a partir de la propuesta que realizan los colegios y la Federación de Abogados de Mendoza. Bueno, esto se suma, ¿no?, a más alcoholemias positivas que ya forman parte de esta, no sé cómo llamarlo, ¿no?, de este grupo de funcionarios, ¿no?, que en este último año se dio lo de Burgos, si no me equivoco, ¿no?
1: Sí, correcto.
0: No sé si fue el año pasado, pero bueno, dentro de estos últimos 12 meses seguramente ha sido, ¿no? Uno de los antecedentes, claro está, más resonante fue el que te comentamos, ¿no? Miquías Burgoa, ex concejal de Guaymallén, dirigente, fue detenido tras protagonizar un incidente vial y arrojar un resultado de 1,25. En este caso Silvestre tenía más, o si estaba más borracho todavía. También podemos hablar de otro caso que generó un fuerte impacto en el arco político. Estamos hablando de Jorge Tevez, entonces titular del Ente de Movilidad Provincial, el EMOP, quien el 17 de enero del 2025 fue interceptado en Godoy Cruz mientras conducía en un vehículo oficial. Encima iba en un vehículo oficial. Bueno, en su momento lo comentamos, pero bueno. Con más de un gramo de alcohol en sangre. Tras el procedimiento, recibió una multa cercana a los 2 millones de pesos. Fue inhabilitado para conducir durante 5 meses. Yo creo que ahí hay algo que, la verdad que debería analizarse, ¿no? Porque esta persona que, o estas personas que estaban en estas condiciones, van a volver a manejar. ¿Y quién te asegura que no van a volver a hacer lo mismo? O sea, a emborracharse y lamentablemente salir a manejar, a conducir otra vez, con el daño que pueden causar.
1: Claro, sí.
0: Acá, gracias a Dios, estas personas no pasó nada, no se sabe de algún accidente, si provocaron algún accidente y demás. Pero el daño que pueden hacer es realmente tremendo. Cuando alguien conduce un vehículo de esta... ni hablar borracho, ¿no?
1: Ah, no, ni hablar.
0: Ni hablar cuando está borracho. Ya tenemos casos acá en Mendoza, ¿no?, de personas en esta clase de condiciones y el daño que realmente pueden hacer. Así que, bueno, nada, yo creo que debería por lo menos analizarse. Pasa en algunos estados de los Estados Unidos donde una persona con esta clase de infracciones no maneja nunca más. O sea, se les retira para siempre prácticamente el registro y no pueden volver a manejar. ¿Eso te asegura que vuelvan a manejar? Y no, pueden hacerlo seguramente. Pero la verdad que no sería una mala medida. ¿Eso termina con este problema? No, lo va a terminar, obviamente, ¿no? Seguramente que lo hablamos y es cierto, pero seguramente que el problema pasa por otro lado, por la educación, la formación. Y hablando, vos fíjate, este es otro tema, ¿no? De que son personas que, formadas, cultas, si querés llamarlo, ¿no? Con esta clase de comportamientos y demás. Pero a lo que me refiero es el salir y osadamente manejar y conducir de esta forma con el daño que realmente pueden ocasionarle a una familia. Gracias a Dios, en este caso, no pasó. Pero si pasaba, ¿y quién te asegura que no pasa? Si una persona como esta, que tiene esta característica de salir y conducir sin, totalmente alcoholizado, cometer un accidente, en este caso ser parte de un accidente, o generar un accidente y provocar la muerte de otra persona, ¿no? Así que, bueno, nada, la verdad que el gobierno de Alfredo Cornejo sigue amontonando personas que han sido encontradas en esta situación, ¿no? Así que, nada, a tener mucho, mucho cuidado. No lo digo por aquel que toma, yo me imagino que debe saber.
1: Sí, sí.
0: No sé, que si ya estás tomado, salir a conducir, y estamos hablando de una desidia total. Así que a tener cuidado los que andamos en la calle, ¿no? Porque no sabés en qué momento te podés encontrar con alguien así. No,
1: obvio.
0: ¿Qué haces? Si vos podés ser lo más prudente que podés ser en la calle, ¿no? Pero encontrarte a alguien que anda y maneja de esta forma es realmente tremendo, ¿no? Así que bueno, otro caso entonces de otro funcionario encontrado más allá de funcionario. Yo creo que el tema de funcionario en estas situaciones pasa a ser como una especie de detalle. Más allá de lo importante que es. Pero me refiero... a lo peligroso, porque una, un

0: un vehículo conducido por una persona borracha es un arma que puede, lamentablemente, generar mucho, pero mucho, pero mucho daño, ¿no?
1: Sí, y se volvió esto una constante. Lamentablemente, quizás en funcionario se daba también en estos últimos tiempos, sí. y creo que eso va más allá, ¿viste? Lo que siempre se liga a las personas que están en estado de ebriedad, claro. Y se lo vincula, no, o sea, hay algo que está pasando en funcionarios, que es la falta de responsabilidad ante el cargo también, sí. que tienen, en realidad, ¿no? Porque acá pasa por lo... Yo claro. digo que si no tenés este cargo, lo podés hacer igual, ¿no? Obviamente que para todos es la misma manera,
0: sí.
1: pero aquel que tiene una responsabilidad, sobre todo a la hora de tomar también decisiones importantes, uno no tiene que tener una mayor responsabilidad. Y esto parece que no.
0: Claro.
1: Habiendo cada vez más casos, que yo digo que la ebriedad se da en algunos sectores sociales o de edad, ¿no? A toda hora. Y creo que esto también es un poco de cuánto uno realmente está dispuesto a querer cambiar, y sobre todo en el rol donde uno está, donde claro. uno tiene que ser que sea un ejemplo, por así decirlo, ¿no? En la vida todos somos ejemplo de algo, pero mucho más las claro. personas que están ahí como funcionarios, mucho más todavía.
0: Uh-huh.
1: Pero bueno, en fin, ya van varios casos,
0: sí,
1: de esto, ¿eh?
0: Sí, sí, totalmente. Bueno, cambiando de tema, Capital congeló los sueldos políticos. En este caso hubo respuesta de parte de los otros 5 municipios del Gran Mendoza. ¿Qué van a hacer? Y si van a tomar la misma decisión. Guaymallén defendió la reducción de cargos. Maipú, por otra parte, recordó que ya aplica las medidas. Godoy Cruz ratificó su plan de austeridad y Las Heras y Luján descartaron cambios por ahora. O sea, va a seguir todo igual. En este caso viene de la mano de una decisión que tomó el intendente de la ciudad, estamos hablando de Ulpiano Suárez, quien tomó la decisión de congelar por 6 meses los salarios de los funcionarios municipales. Se abrió el debate sobre las políticas de austeridad que aplican los principales municipios del Gran Mendoza, mientras algunas comunas ya habían implementado medidas similares o redujeron su estructura política, otras descartaron, al menos por ahora, avanzar con un congelamiento de haberes. Tras este anuncio que fue realizado, los intendentes de Guaymallén, Maipú, Godoy Cruz, Las Heras y Luján de Cuyo expusieron sus estrategias para contener el gasto político en un contexto marcado por la necesidad de administrar con mayor eficiencia los recursos públicos. Desde la gestión de Marcos Calvente, por ejemplo, afirmaron que no analizan congelar los salarios de los funcionarios porque el ajuste político ya fue ejecutado mediante una profunda reorganización del municipio. Según los datos oficiales, la reestructuración permitió eliminar 70 cargos políticos, equivalentes a un 25% de la planta de funcionarios, lo que representa un ahorro estimado de algo así como 118,6 millones mensuales y cerca de 1.542 millones de pesos al año. Bueno, y así podríamos recorrer lo que, por ejemplo, pasó en Maipú, quienes aseguran que las medidas anunciadas por Ulpiano Suárez ya forman parte de la política de austeridad del municipio. Godoy Cruz, donde señalan que la medida anunciada por Ciudad no modifica la estrategia que lleva adelante la administración de Diego Costarelli y demás, ¿no? Así que, bueno, hasta ante esta consulta, después de que en Capital se anunciara que iban a congelar por 6 meses los sueldos de 86 funcionarios, esa fue la respuesta de los diferentes municipios del Gran Mendoza. Bueno, a ver, cambiamos de tema. El gobierno hizo una importante aclaración tras el comienzo de las obras en el acceso sur. El Ejecutivo garantizó que no habrá cortes totales en la calzada por los trabajos de ampliación entre calles Ascuénega y calle Paso. Esto lo dio a conocer el ministro Natalio Mema. Explicó también que se mantendrán siempre 2 carriles habilitados por mano, aunque se deberá reducir la velocidad en la zona. Bueno, familiares de los tripulantes mendocinos del Ara San Juan van a pedir nulidad del juicio. El hermano de Hernán Ramón Rodríguez manifestó su enojo por la sentencia que absolvió a 3 imputados y condenó también a Villamide a 3 años de prisión en suspenso. Los familiares de 2 marinos mendocinos que formaban parte de la tripulación del Ara San Juan, recordarán ustedes, estamos hablando de Hernán Ramón Rodríguez y Gabriel Santilli, vieron cómo este pasado miércoles el Tribunal Oral Federal de Santa Cruz condenó 3 años de prisión en suspenso al ex capitán de navío Claudio Villamide. En el marco de la investigación por el hundimiento, se lo encontró culpable del delito de estrago culposo agravado por la muerte de 44 tripulantes. Llama la atención, ¿no?
1: Sí, obviamente.
0: Alguien que tiene una suma responsabilidad en la muerte de 44 tripulantes, 3 años de prisión. Bueno, evidentemente el enojo, ¿no?, de los familiares de los tripulantes del ARA San Juan de diferentes partes del país. Obviamente estamos hablando de sus familiares. Por su parte, fueron absueltos los 3 imputados: el contraalmirante Luis López, el capitán de navío Héctor Alonso, el capitán de fragata Héctor Correa. Para Claudio Rodríguez, hermano de Moncho Rodríguez, el juicio es un mamarracho. En diálogo con diferentes medios de acá de Mendoza, decía que esto estuvo todo armado, no lo quisieron hacer en Mar del Plata como lo pedían los familiares. Hoy no pudo estar ningún familiar, salieron 3 libres de culpa y cargo y solo uno fue culpable por mal desempeño, que igual va a seguir libre, según mencionaba, ¿no? Claro, obviamente el enojo que hay de parte de los familiares de los tripulantes del ARA San Juan ante esta situación, ¿no?, que se vivió, ¿no? Bueno, acá vamos a escuchar a uno de los al hermano de Moncho Rodríguez, que publicó un video reaccionando a la sentencia con mucho dolor, claro está. Bueno, vamos a escuchar, ¿no te parece? Escuchamos, aunque sea un poco, la verdad yo no sé si contiene algún...
2: Rodríguez, ahí está. Hermano del suboficial principal maquinista post-mortem, Hernán el Moncho Rodríguez, uno de los 44 del ARA San Juan. Lamentablemente, con las familias terminamos de escuchar el veredicto y la sentencia del juicio después de 8 años y medio de llevarlo, traerlo, pedir información, de pedir testigos sobre el hundimiento. Recién se da la sentencia a los 4 responsables. Siempre dijimos que faltaban pruebas, que faltaba gente, que faltaba la parte política y todo. Lamentablemente, de los 4 responsables, uno solo encontró la justicia como responsable directo del hundimiento del ARA San Juan, un tal Villamide, oficial de la Armada, el cual le dieron 3 años de sentencia por la muerte de 44 submarinistas y la pérdida de un arma estratégica como era el ARA San Juan. 800 millones de dólares.
0: Bueno, es más extenso el testimonio o la reacción en este caso de este, bueno, cercano a este, a ver, este tripulante del ARA San Juan, ¿no? La verdad que obviamente se entiende la bronca. De igual forma, muy calmados, ¿no? Muy calmados en el sentido, debe ser acumular tanto dolor en 8 años ya, donde no se ha hecho justicia, donde prácticamente el caso se ha apartado de la política, donde la política tenía mucho que ver o tiene mucho que ver. Bueno, hay muchas cosas, ¿no? Y bueno, nada, es una situación realmente dolorosa la que están atravesando en este caso los familiares, que ven cómo no se hace prácticamente justicia, no se hace justicia, literalmente, ¿no? Porque es una situación por lo menos incómoda, rara, ¿no? Lo que sucedió en esta sentencia, ¿no? Que no se haga en Mar del Plata, que se lleve a esta provincia, que solamente uno nada más sea condenado y que sea condenado por 3 años cuando fallecieron 44 personas, ¿sí? Es realmente sorprendente. Bueno, por otra parte, los productores, cambiando de tema, ¿no? Los productores mendocinos que ya se, en este caso, productos, ahí está, ahora sí, mendocinos que ya se venden en la Unión Europea con reducción arancelaria. En un seminario realizado en la Bolsa de Comercio de Mendoza, autoridades nacionales, representantes europeos y funcionarios provinciales destacaron que el comienzo de los beneficios, en este caso tributarios, que se está dando a diferentes productos, ¿no? Mendoza comenzó a capitalizar los primeros beneficios de acuerdo a este acuerdo comercial entre el Mercosur y la Unión Europea. En un seminario realizado en la Bolsa de Comercio, autoridades nacionales, representantes europeos y funcionarios provinciales destacaron que 3 de los principales productos de la provincia ya reciben ventajas arancelarias. Por ejemplo, según explicaron los funcionarios, las nueces ingresan con arancel 0 desde el 1 de mayo. En este acuerdo, el vino inició un cronograma de reducción de impuestos que culminará con la eliminación total de 4 años, y el aceite de oliva también, pero con un periodo de transición de 9 años para alcanzar ese mismo beneficio. Son los 3 productos que ya cuentan con estos beneficios, ¿no? Para el gobierno provincial se trata de una oportunidad para fortalecer las exportaciones y consolidar nuevos mercados. Me llama la atención por lo de las nueces hablábamos el otro día, ¿no? Como sí. Mendoza se ha posicionado, es muy fuerte en Mendoza en cuanto a la producción de oliva, de nueces, ¿no? Pero en este caso me llama la atención de lo del aceite de oliva, ¿no? Cuando hablamos de los productores de olivos acá en nuestra provincia, que ya lo vienen hablando ya hace tiempo, ya con tanta, en este caso, con tantos quintales de aceitunas, de olivos, que lamentablemente por justamente diferentes situaciones que se han dado aquí en Mendoza para los productores, han decidido arrancar prácticamente y terminar con esa producción. Una pena, ¿no? Porque queda tan reducido, solamente para pocos que continúan en este caso con este trabajo, con esta producción de olivo para el aceite de oliva aquí en Mendoza, que bueno, es por lo menos llamativo, ¿no? Que ahora sea parte, en este caso, de estos beneficios con estos acuerdos que tiene en este caso la República Argentina, en este caso, obviamente Mendoza, para con estos productos, ¿no? Bueno, nada, por ahí llama la atención, como un producto tan importante que es emblema casi de la provincia de Mendoza, como el aceite de oliva y demás, tenga tanta falta de protección, por decirlo así, ¿no? Desde el arco de producción, de funcionarios que tienen que ver con la producción, la política y demás, para con un sector que es tan, pero tan importante para los mendocinos y los productores también, ¿eh? Bueno, a ver, por otro lado, volvemos un poco a lo que pasa en Ciudad, Ulpiano Suárez, más precisamente lo que dice, o lo que en este caso hace el intendente Ulpiano Suárez, quien supervisó el avance de las obras habitacionales en la ex playa San Agustín. El intendente de Ciudad recorrió el predio junto a las autoridades del IPB y proyectó la finalización de las primeras 55 viviendas para marzo del 2027. Bueno, le mostrábamos el otro día un poco las imágenes. Bueno, ahora, ¿qué pasó? El intendente Ulpiano Suárez recorrió la zona, además. Me parece que es más un acto casi proselitista.
1: De mostrarse un poquito,
0: sí,
1: más, ¿no?
0: Sí, totalmente, me parece que sí. Así que, bueno, nada, ahí estuvo Ulpiano Suárez, supervisando las obras, y adelantaron que las primeras 56 viviendas estarían listas para el próximo mes de marzo del próximo año. Bueno, a ver, por otro lado, Mendoza presentó su modelo de seguridad turística en un congreso internacional que se dio en la provincia de Jujuy. La provincia busca consolidarse como un referente nacional al exponer sus estrategias de prevención y asistencia ante especialistas de la región. Mendoza llevó al primer congreso internacional de policías turísticas un modelo de seguridad que busca convertirse en una referencia para otras provincias de la República Argentina. Bueno, el intendente de Tunuyán aseguró que Milei le hizo perder 6 meses de sueldo de sus empleados. Estamos hablando de Emir Andraos, quien aseguró que en el 2024 Tunuyán tenía ahorradas 8 masas salariales, pero perdió 6 para sostener la obra pública nacional que frenó Javier Milei. Esto lo dijo en declaraciones el intendente de Tunuyán, hablando un poco acerca de la difícil situación financiera que atraviesan las comunas mendocinas. No solo se da por la caída de la coparticipación y de la propia recaudación, sino porque además varias debieron destinar parte de sus ahorros a costear la obra pública nacional que frenó el presidente de la nación, en este caso en Tunuyán. Según su intendente, Emir Andraos, esa comuna perdió 6 masas salariales para terminar 300 viviendas que la nación había frenado. Bueno, un poco los intendentes dando a conocer la situación en la cual se encuentran cada uno de los municipios, ¿eh? Bueno, otra situación que se dio, cambiando de tema, o damos vuelta a la página. Un mendocino fue picado por una araña, sí. Una araña de rincón, que son las comunes, prácticamente las que hay en muchos hogares, y tuvo que ser operado para salvarle un dedo, que había quedado muy comprometido justamente con esto, ¿no? Esta araña, que comúnmente se esconde dentro de las frazadas, detrás de los cuadros o en el calzado, recomiendan en este caso consultar rápidamente ante la picación de esta clase de arañas, ¿no? Que generan esta clase de heridas, ¿no? La verdad que está bueno verlo. Si lo puedes poner, fantástico, si no, no hay problema. Pero bueno, pueden consultarlos también ustedes en Google, la inteligencia artificial y demás, para poder detectar. Si ves esto, es porque te picó una araña de rincón. y es realmente peligrosa. Bueno, esa es la araña de rincón, la que estás poniendo ahí en pantalla. Y es realmente peligrosa porque puede causar esta clase de situaciones. Tuvo que ser sometido a una cirugía para evitar una amputación. A pesar del tratamiento, el tejido del dedo continuó deteriorándose y terminó por necrosearse. Una de las complicaciones más severas del veneno de la araña de rincón. Ante este panorama, el equipo médico resolvió operarlo para retirar el tejido afectado y preservar la mayor parte posible del dedo. Imagínate lo que puede ser una arañita, ¿no? La conocida araña de rincón, que bueno, puede estar detrás de un cuadro, por eso es tan importante, ¿no? Limpiar la casa, tela de araña, donde se encuentra, bueno, lo que sea. Si hay tela de araña, es porque hay araña.
1: Hay araña, ¿no? Claro,
0: entonces sí. Hay que limpiar, ¿no? Hay que limpiar, estar muy atento a esto. Bueno, a ver, por otro lado, el Hospital Italiano de Mendoza logró un avance con una innovadora intervención endoscópica. Este equipo especializado del Hospital Italiano trató una compleja patología biliar mediante una técnica mínimamente invasiva que evitó una cirugía mayor. ¿Listo? Bueno, obviamente lo dan como un hito, ¿no? En el Hospital Italiano de aquí de Mendoza, quien concretó este importante avance médico al realizar una innovadora intervención endoscópica. Bueno, muy bien, entonces por los profesionales del Hospital Italiano. Bueno, seguimos con temas que tienen que ver con la salud. Ya hay más de 38.000 casos de bronquiolitis. ¿Y por qué se espera un repunte pese a la implementación de la vacuna? Bueno, advierten sobre un bache temporal que deja vulnerables a los nacidos a fin de año, entre otros factores. Por esa razón hay preocupación o alarma, bueno, justamente por esta situación, por esta vulnerabilidad de los nacidos a fin de año, entre otros factores. Cerca del 80% de los casos ocurren en bebés sanos. Primero, es importante la vacunación, como siempre lo decimos. Así que mientras avanza este invierno, con las bajas temperaturas, las enfermedades respiratorias están ganando protagonismo en el sistema sanitario, según los datos del último boletín epidemiológico nacional. En las primeras 22 semanas de este 2026 ya se han registrado 38.000 casos de bronquiolitis en el país, acumulando 536 internaciones por virus sincicial respiratorio en lo que va del año. Así que, bueno, nada, siempre las recomendaciones que se hacen, ¿no? Con respecto a esto, lavarse bien las manos, los chicos, bueno, y demás, ¿no? Así que para tenerlo muy, pero muy en cuenta, la vacunación, bueno, sin duda alguna, es súper, pero súper importante. Bueno, tormentas e inundaciones. Es algo de la cual quizá no se habla ahora, ¿no? Hoy, después de lo que pasó en Venezuela, de lo que más se ha hablado es justamente de Mendoza, una zona sísmica y demás. Pero ¿qué onda con esto, no? Porque la verdad que sigue siendo importante porque Mendoza también ha vivido situaciones como esta. ¿Está preparada la infraestructura para tolerar eventos severos? Y ahí podemos meter tanto como lluvias, inundaciones, tormentas y evidentemente también el tema de los sismos, ¿no? Los factores que ponen en riesgo de repetir el escenario del verano pasado, que influye en el sistema de desagüe, por ejemplo, y que pueden hacer los mendocinos en cuanto a esto. Bueno, hay que decir que ya, si bien estamos en pleno invierno, ya se nos viene pronto otra temporada de lluvias y, bueno, con respecto a lo que puede llegar a pasar también con el Niño, este fenómeno climático y demás, y bueno, y con lo que pasó también el año pasado, ¿no?
1: Tal cual.
0: Sí, recordemos que este a principio de año, perdón.
1: A principio de año, claro. Fue. Sí, con las manos, las calles, el tema de las cloacas. Sí. Además, lluvias muy prolongadas, en poco tiempo también. Sí, fue realmente un caos.
0: Bueno, a fines de enero es que la provincia experimentó una de las tormentas más severas del último tiempo. Precipitaron 60 milímetros en pocas horas, lo que representa el 30% de los 200 milímetros anuales que se registra como promedio histórico. Así que ya mirando a lo que pasó a principio de año, bueno, que si la provincia está haciendo algo para esto, ¿no? Si se está trabajando, bueno, lo que pasó, vos mencionabas recién el tema de las cloacas, que terminó agravando la situación de, por ejemplo, lo que pasaba en Corralito, lo que pasa en Maipú y demás. ¿Qué se está haciendo? Bueno, es realmente una incógnita. Y si realmente el gobierno está haciendo algo, y pone nuevamente a ISAM en el digamos en el centro de esta situación que bueno, la verdad que no hizo pie a principio de año con esta situación, con las cloacas, y ahora, bueno, ¿qué pasará esta próxima primavera, verano? Y demás, es realmente una incógnita. Preparar operativos de preparación ante las alertas, por ejemplo. Bueno, la verdad que hay muchas cosas que se pueden hacer, ¿no? Y evitar esta clase de situaciones que se vivió también aquí en nuestra provincia. Perdón, la verdad que hay, tenemos más información, vamos a dejar seguramente algo para las próximas horas también, ¿no? Ya para ir cerrando, bueno, hechos de inseguridad, a ver, ¿qué más? Bueno, un medio de aquí de nuestra provincia también, porque la verdad que hubo mucha repercusión después de que el día miércoles, ¿no? Diéramos a conocer también el fallecimiento de nuestro compañero.
1: Exactamente.
0: Sí, Manuel, sí. ¿No? Bueno, nada, algunos medios han han publicado justamente por el dolor que hay, vamos a decirlo así, ¿no? En muchos sectores, ¿no? De nuestra comunidad, por decirlo así, ¿no? La Iglesia Jesús Te Ama, un gran número de personas que hicieron conocido a través de las redes sociales y demás. Y por otro lado está el tema de los del grupo de choferes, que era, bueno, Manuel era, Manu, como lo conocemos todos, era muy conocido, muy querido, la verdad que no deja de sorprender lo querido que era nuestro compañero.
1: Sí,
0: ¿no?
1: La respuesta de la gente, creo que habla un poco de lo que era Manu y, bueno, por los frutos que mostraba también de su vida.
0: Totalmente.
1: ¿No? Era, un poco duda. La respuesta de la gente que se notó.
0: Sí. Bueno, ante esto, este desenlace, ¿no? Que no queríamos para nada, obviamente. Nosotros entendemos que, aunque cueste entenderlo, además hace la voluntad de Dios y Él hace lo que y como Él quiere. No deja de ser doloroso, obviamente. Así que, bueno, nada. Algunos medios de comunicación se hicieron eco, bueno, justamente del dolor en las redes sociales, justamente, que es donde la gente trata de expresar justamente muchas cosas, ¿no? Por sus compañeros, nosotros, que lo conocimos y demás, y bueno, también por el sector de choferes, ¿no? Que era muy conocido también Manu, muy querido también, ¿no? Y también ante el pedido de justicia, ¿no? De cómo sucedió todo y la de la forma que él termina siendo colisionado, ¿no? Por este vehículo y demás, ¿no? También que nos lleva a lo que charlamos en su momento, lo importante que es estar atento, no sabemos qué pasó, se está investigando. Bueno. Emma, al margen, que Dios nos ayude a entender, todos, ¿no? Porque todos, creo, la mayoría conducimos un vehículo, sea moto, sea bicicleta, sea un auto, un camioneta, lo que sea, de saber que lo que estamos manejando, si bien es un vehículo que te lleva, te trae, es realmente muy importante, pero también es un arma. Si somos personas que no lo hacemos con la conciencia que lo tenemos que hacer. Y muchas veces todo lo que va aconteciendo, lo que va pasando, la excesiva confianza, que muchas veces que se ve mucho en la calle, de cómo maneja, vamos a decir así, cómo maneja el mendocino. Lo que pasa en nuestra provincia no lo sabemos, pero cómo maneja el mendocino realmente deja mucho, mucho que desear, ¿no? Nos pasa quizás hasta nosotros, ¿no? Que Dios nos ayude a entender esto, ¿no? Porque el daño que podemos causar es realmente tremendo.
1: Obviamente.
0: El daño que podemos causar en una familia, y ahora no solamente en una familia, imagínate, hay una gran cantidad de mendocinos que bueno, dolidos por la muerte de Manu, ¿no? Así que, bueno, nada, simplemente queremos hacer mención de eso, de cómo hoy algunos medios se hacen eco de lo que, porque ha repercutido mucho en las redes, ¿no? Hoy abrís una red social y te encontrás, bueno, justamente con esto, de pedidos de justicia.
1: Claro, claro, sí.
0: Pero recordándolo a él por cómo fue, ¿no? Porque la verdad que, una persona intachable, ¿no? Por donde lo mires, por el costado que lo mires, una persona intachable. No solamente en lo que nosotros siempre estamos aprendiendo aquí en la JTA, en aquellos que los conocimos, en su servicio acá en la iglesia, sino fuera, en el trabajo, como vecino. Era realmente intachable. Así que, bueno, nada, simplemente eso, ¿no?
1: Sí, obviamente mezclado con el dolor, que también es entendible, pero bueno, uno no tiene que dejar de mencionar quizás todo lo que fue en el contexto, ¿no? En la persona de Manu, también la de su familia. Pero también eso, lo que reflejaba un poco las redes, las respuestas de los compañeros, de la gente. Creo que habla por sí solo. Y bueno, y sin lugar a dudas que todo lo demás, todo lo que concierne a todos los sociales, que creo que esto es una muestra más de hoy cómo está también la gente, ¿no?
0: Claro.
1: Lamentablemente, con descuidos, y bueno, cómo uno sale también a la calle, los cuidados que uno tiene que tener, la importancia de uno estar listo, estar todo el día a cuenta, todo el día también estar preparado uno en la calle. Uno no sabe que aunque se encuentra, evidentemente. Y además esto nosotros obviamente lo contamos todos los días.
0: Claro,
1: ¿viste? Sí, los accidentes de tránsito, de cómo maneja la gente, anda distraída por el celular, en estado de ebriedad y demás. Obviamente uno lo siente porque hay una pérdida muy, muy cercana a la nuestra.
0: Claro.
1: Pero bueno, no deja de ser un llamado de atención por los tiempos también que estamos viviendo, ¿no? Y sin lugar a duda que después, evidentemente que la justicia debería hacer lo suyo, con todo lo que respecta, por supuesto, a que la responsabilidad también ciudadana ante este tipo de casos, mucho más cuando se cobra una vida. Uh-huh. Evidentemente uno cree primeramente en Dios, que es él es el que pone las cosas todas en su lugar. Y después, bueno, todo lo que después termina la justicia seguramente llevará su tiempo también a acorde, ¿no? Pero sin dejar de tapar todo lo que implica esta pérdida que fue para todo, ¿no? Doloroso.
0: Muy dolorosa, sin duda alguna. Bueno, hasta acá la información provincial. Continuamos, ¿te parece?
1: Bueno, muy bien. Dale. Tenemos información también, por supuesto, del ámbito nacional, de todo lo que ha sucedido también en estas últimas horas. Vamos a hablar de que, bueno, ya es un hecho, buena parte de los gobernadores va a desdoblar las elecciones provinciales en el 2027. La jugada tiene un objetivo doble, ¿no? Por un lado es enganchar todo lo que es esta pugna nacional de octubre, y por otro lado, bueno, buscar neutralizar un poco los armados que todavía son endebles en distintas plazas provinciales. Y bueno, son ya varios los gobernadores que miran a mayo como la fecha para ir también a las urnas. Mientras la situación de política en la Casa Rosada es de las más sensibles en estos últimos años, bueno, las gobernaciones están aguardando definición respecto a cómo se va a votar el próximo año, y con una preocupación central, ¿no? Y qué pasa con que si habrá paso o no habrá paso, ¿no? En el caso, por ejemplo, de Axel Kicillof, que en el 2025 un poco tuvo que mover algunas piezas y los comicios bonaerense, una decisión que le valió también de críticas por todos lados, es lo que justamente algunos tomarían también como opción, ¿no? Porque varios mandatarios subnacionales descuentan que serán desafíos también por una tropa que irán en contra justamente de toda esta medida. Así que bueno, prefieren ser cautos ante esto, ¿no? Lo cierto es que Osvaldo Jaldo, por ejemplo, el gobernador de Tucumán, ya avisó que las elecciones serán en mayo, probablemente el tercer domingo. También disipó que buscará la reelección en campaña de su actual vice, Miguel Acevedo. En Tucumán también alistan al exministro del Interior, Lisandro Catalán, para dar batalla contra Jaldo también en estas elecciones. Y bueno, y así seguramente cada uno de las provincias irá moviendo las piezas respectivamente, ¿no? Lo mismo pasa con Misiones también. Algunos seguramente acomodándose a lo que será. Justamente dependiendo de la lectura electoral que se haga, ¿no? Por lo menos en estas semanas y en estos próximos meses también, ¿no? Bueno, el Congreso más reformista de la historia, cambiando de título y también de tema, así como lo bautizó el presidente Milei, tras los triunfos de La Libertad Avanza, se había notado un poco en la primera parte del año. Con la sanción de la reforma laboral, los cambios de la ley de glaciares junto con el nuevo régimen penal juvenil, el poder legislativo quedó entrampado un poco en estas últimas semanas en todo lo que fue el caso Adorni. Y si bien hay proyectos que lograron, ¿no?, avanzar también en diferentes comisiones y otros aprobados por una ola de. Por las dos cámaras, pese al escándalo que tuvo en vilo el Ejecutivo durante 3 meses, fueron deshilachados por los aliados también. Y con el receso invernal a la vuelta de la esquina, que es lo que están esperando ahora próximamente. Están viendo cómo hacer el otro tramo también del año, lo que se viene en el segundo semestre, ¿no? Y ahí es donde el gobierno pone un énfasis importante, porque hay algunos proyectos que plantearon como prioridad para lo que va a ser la segunda parte del año. Obviamente esto será post vacaciones también de invierno. Una de ellas es la reforma de la Carta Orgánica del Banco Central, que todavía no fue presentada. Se habla también de la reforma política electoral, con respecto al tema también de las elecciones. La modificación del régimen de zona fría también, y los cambios de la ley de la inocencia fiscal también van a ser debatidos también por estos días, o por lo menos para el segundo semestre también del año, y de por sí las prioridades del presidente Milei, que fueron anunciadas ante los diputados y senadores en la Casa Rosada, bueno, tienen poco que ver con la promesa que hizo el presidente tras el triunfo libertario con las elecciones de medio término del año pasado, cuando había agregado que Argentina, a partir del 10 de diciembre, bueno, tendría el Congreso más reformista de la historia. Bueno, no estaría siendo, no se estaría logrando de alguna manera. Por no cumplir con las voluntades de todos, ¿no? Así que bueno, en esa instancia Javier Milei reunió también a su gabinete, ratificó que las reformas del Banco Central se presentarán las próximas semanas. Así que luego de participar en lo que fue el Tedeum del Día de la Independencia en la Catedral Metropolitana, el presidente Milei encabezó una reunión de gabinete en la Casa Rosada para delinear la hoja de ruta del gobierno durante el segundo semestre, con foco en las principales reformas económicas e institucionales que buscará impulsar también al Congreso. Así que en el encuentro de esta magnitud tuvo a Diego Santilli frente a la jefatura de gabinete, que sirvió un poco para ordenar las prioridades de gestión tras los cambios en el equipo de gobierno. Y bueno, la reciente foto política con gobernadores y dialoguistas durante la vigilia del 9 de julio, también en Tucumán, fue el otro título que resaltó. Así que uno de los temas abordados fue la reforma de la Carta Orgánica del Banco Central. Según informaron, se presentó ya los lineamientos del proyecto que el Poder Ejecutivo está terminando de elaborar y confirmó que será enviado al Congreso cuando, bueno, en las próximas semanas. En las próximas semanas seguramente ya habrá novedades también al respecto, ¿no? Bueno, a ver, Patricia Bullrich también retrocedió con sus críticas a las listas colectoras. No me gusta, pero no encontramos un sistema mejor. En medio de las idas y vueltas por la derogación y suspensión o modificación de las PASO, la senadora de La Libertad Avanza dio marcha atrás con su cuestionamiento a la lista colectora que promueve la Casa Rosada, y este jueves último había dicho no me gusta, decía Patricia Bullrich, pero no encontramos otro sistema mejor. El giro fue en las declaraciones muy veloz, porque apenas un día antes la ex ministra de Seguridad había sostenido ante la prensa en el Senado que las colectoras deforman el sistema electoral. Así había sido determinado. Después dijo, bueno, no nos queda otra, encontramos un sistema mejor, ¿no? Así que ahora, en cambio, evaluó que habilitar una sola colectora es resolver en parte lo que resolvían las PASO en referencia a lo que varios postulantes pueden disputar en elecciones abiertas en una misma candidatura también partidaria, Así que bueno, ahí está las declaraciones de Patricia Bullrich. Como decíamos, luego de la vigilia en Tucumán, el presidente Milei estuvo en el Tedeum del Día de la Independencia. Allí participó de esta fiesta tradicional en la Catedral de Metropolitana de Buenos Aires, una ceremonia que volvió a reunir a las principales autoridades del gobierno, escoltados por Santilli. Estuvo ahí acompañado por el flamante jefe de gabinete, donde recorrió a pie los pocos metros que le separaban la Casa Rosada a la Catedral Metropolitana de Buenos Aires. Así que ahí estuvo toda la plena política, con Santiago Caputo, con Martín Menem, Adrián Rabier, Fabián Fernández, Patricia Bullrich y demás. Y dieron asistencia también a otros tantos ministros como Luis Caputo, de Monte Oliva, Petovelo, Lugones. Bueno, también tuvieron presente, ¿no? Sin la asistencia de la vicepresidenta, de Victoria Villarroel, que estuvo también en Tucumán. Bueno, ingresó a la catedral, estuvo ahí cerca del altar, saludó al alcalde porteño, Jorge Macri, y siguió de cerca un poco la locución del arzobispado de Buenos Aires, Jorge Ignacio García Cuerva, que estuvo ahí el presidente, por supuesto, también haciendo presencia, ¿no? Bueno, hablemos de la industria automotriz, que está en jaque, porque Argentina puede quedar afuera del mapa de inversiones en la próxima década. Atención con esto, porque hablamos de la cadena de valor automotriz, que viene sufriendo ya en el último tiempo, en medio de la depresión del mercado interno, la reestructuración de la producción en varias terminales y la falta de políticas que incentiven la innovación y el desarrollo de proveedores. Bueno, en ese marco, en ese contexto, Brasil es quien está acaparando la mayor inversión también de la región. Se afianza cada vez más en el liderazgo del continente, y esto también dejando una amenaza con que dejara fuera a la Argentina como un actor relevante en este sector automotriz, ¿no? Que está atravesando un cambio de paradigma en materia de prima. Y bueno, por supuesto, en los modelos de demanda también global, ¿no? Así que ahí está puesta un poco la atención de lo que podría pasar en los próximos días, ¿no? Bueno, uno de los casos que siempre, no digo siempre, perdón, o por lo menos en este último tiempo, si no lo conocer, lo que se conoce con la una decisión política, perdón, más bien económica, ¿no? Cuando se prevenza a concurso de acreedores. En este caso hablamos de una fábrica, la fábrica de alfajores Alfa Pampa, que entró en concurso tras perder más de 1.000 millones en un año. De este caso también hablamos. Una de las tantas historias que ya vienen teniendo varias empresas es Alfajores Baltasar, es una empresa que produce y comercializa los alfajores Alfa Pampa, que parecía hasta hace pocos meses una de las pymes que había logrado abrir ese camino con un mercado dominado también por las grandes marcas. Bueno, había ganado bastante terreno, que es una empresa que fue fundada en el 2011 por Mariano Buenaventura, Sebastián Espina, que con una inversión cercana de unos $60,000, ¿no? Que comenzó elaborando alfajores con una pequeña máquina también usada, y con el paso de los años llegó a producir cerca de 1 millón de unidades por mes, ¿no? Y una capacidad realmente instalada de unos 3,5 millones de alfajores mensuales, y distribuir esos productos en más de 260 ciudades del país y exportar también a Estados Unidos y Nueva Zelanda, ¿no? O sea, venía realmente con un crecimiento muy importante. Sin embargo, ese crecimiento se frenó abruptamente. La justicia comercial decidió declararlo abierto al concurso preventivo de alfajores Baltasar, luego de que la propia empresa reconociera que la caída del consumo, el incremento del endeudamiento financiero y la pérdida de capital de trabajo, bueno, ellos llegaron a una situación de cesación de pago, ¿no? Y ahí está un poco la debacle la drástica decisión que se tomó. Por esa razón, la resolución dictada por el juez nacional de lo comercial, bueno, abrió formalmente el proceso concursal, y de acuerdo con el edicto, bueno, tendrán un plazo hasta el 9 de octubre para verificar también parte de sus créditos, ¿no? Así que, bueno, ahí estarán seguramente pendientes de cuál es la decisión que se toma, ¿no? Bueno, hablando de la industria también automotriz. Bueno, más empleos. Bueno, esto mira, dice un informe, pero ¿con qué le diferencia? Más empleo, pero de menor calidad. Esto es parte de un relevamiento que hizo la UCA sobre el mercado laboral en la era del presidente Milei, en la gestión del presidente Milei. Y la desocupación dejó de ser por sí sola un indicador suficiente para medir el mercado laboral argentino, porque debido a que la precarización avanza a paso firme, si bien el gobierno afirma que la reforma laboral podría ser un paso muy importante para mejorar el modelo, no alcanza. Según la Universidad Católica Argentina, con un crecimiento dispar, la reconversión de los puestos de trabajo está vista a largo plazo, y las provincias mineras y energéticas que tienen un mejor nivel de empleo no logran absorber la caída de puestos de trabajo también de calidad. Así que, ¿qué es lo que dice el informe? Bueno, justamente esto. Advierte que el nivel de desocupación relativamente baja, bueno, no explica la situación del mercado laboral, ya que el problema es el ascenso de la informalidad y el autoempleo, ¿eh? Y estos son los datos que, bueno, terminan complicando en este ámbito laboral también, ¿no? Bueno, se sigue haciendo mención de un hecho económico, financiero y de inversiones que se dio a conocer también hace muy pocos días. Y que tiene que ver con el gasoducto. Hay un proyecto de un gasoducto, de construir, perdón, un gasoducto de gas natural licuado en Vaca Muerta. ¿Sabés a quién quedó a cargo justamente para construir el gasoducto? El dueño del Inter Miami.
0: Ah, mirá.
1: Que incluso habla que terminó superando a Techín, ¿no? Así que el consorcio del dueño del Inter Miami fue elegido para construir el gasoducto del proyecto de gas natural licuado en Vaca Muerta. Este consorcio, integrado por la estadounidense Pumco, controlada por el empresario Jorge Mas, quien es el propietario del Inter Miami, la italiana Bonetti, Contreras Hermano, bueno, fue adjudicado para ejecutar la obra que va a demandar unos 1.200 millones de dólares que invertirá Vaca Muerta en Sierra Grande. Y el proyecto es impulsado por YPF, ni XRG, y bueno, esperaba la decisión final también de la inversión, ¿no? Pero así finalmente se dio a conocer que el consorcio conformado por estos estadounidenses fue seleccionado para construir el gasoducto que va a formar parte de este proyecto de exportación de gas natural licuado, liderado por YPF, Eni y XRG, la División Internacional de Inversiones de la Petrolera Estatal de Abu Dhabi. Así que ahí estará el empresario cubano-estadounidense Jorge Mas, quien es propietario del Inter Miami, será la primera obra de infraestructura energética que va a desarrollar la compañía, esta compañía mencionada, aquí en la Argentina. Así mira, que, bueno, un gran avance, por lo menos al respecto en esta instancia, ¿no? Bueno, ahí está. Algunos de los títulos, por supuesto, que tenemos para agregar. Bueno, después todo tiene que ver justamente con algunos datos de alertas en los mercados del petróleo. ¿Qué es lo que va a pasar también con la Argentina? Porque hay también posibilidades. Recuerden que habíamos comentado la semana pasada de que el combustible también baje. Entonces también ahí está puesta también la decisión. Y bueno, y en busca de esta reforma política que ha encarado también el gobierno ya en estas últimas semanas. Bueno, títulos, por supuesto, a esta hora de la mañana.
0: Bueno, rápidamente hacemos también un repaso de lo que pasa en el mundo. En este caso vamos a lo que pasó con estos ataques aéreos que golpearon Irán tras los bombardeos de Estados Unidos. La noticia es que nadie se los ha adjudicado. O sea, atacaron, pero no, nadie dice fuimos nosotros, uh-huh. Que es lo que generalmente pasa después de un ataque de estas características, ¿no? Una serie de explosiones sacudieron el sur del país horas después de que el Comando Central norteamericano anunciara el fin de su ofensiva. Teherán no culpó a nadie, pero advirtió a los Emiratos Árabes. O sea, alguien nos atacó, pero nadie se ha adjudicado, bueno, justamente ese ataque. Esta serie de ataques aéreos misteriosos y sin autoría, declarada que golpearon a Irán después de que Estados Unidos anunciara el fin de sus propias operaciones, volvió a plantear interrogantes sobre quién más podría estar atacando a la República Islámica. Qué loco, ¿no? Pensar, por un lado, te dicen, no atacamos más, y te siguen atacando, y dices, che, ¿quién atacó? No sabemos. Es tremendo, la verdad, que pensar que detrás de todo hay gente que pierde la vida, ¿no? Bueno, a ver, por otro lado, una situación que se ha desatado en España, muchos atrapados por el fuego y fueron atrapados en pocos minutos. Este incendio que se está dando en Los Gallardos, en Almería, España, que sorprendió a las víctimas mientras buscaban una salida en coche o a pie. Hay que decir que toda la zona España, Francia y demás está dando una situación de calor extremo, ¿no? Que, bueno, prolifera las situaciones de incendio, ¿no? Este balance provisional indica que 12 fallecidos, aunque podrían ascender a dos a más, entre ellos se encuentran 4 británicos que fueron hallados en el interior de un vehículo. Este incendio forestal que se dio en Los Gallardos, en Almería, declarado en la tarde de este pasado jueves en el paraje de Almocaizar, ha dejado al menos 12 víctimas mortales, según el balance provisional. El número, sin embargo, continúa siendo variable por la complejidad de la gestión de la emergencia. Bueno, a ver, otro tema también. Ucrania lanzó un nuevo golpe contra las reservas de Rusia, bombardeó depósitos y una terminal petrolera. Las autoridades regionales de Krasnodar informaron que el fuego se desató tras la caída de restos de drones en una jornada de ataques por parte de ambos bandos. Esta nueva ofensiva de Ucrania contra varias infraestructuras petroleras en el sur de Rusia provocaron este viernes un incendio en una refinería en esta región. Según informaron las autoridades rusas, que reportaron la destrucción de 376 drones ucranianos. Bueno, la ONU y la OPS alertaron que la emergencia sanitaria en Venezuela entró en una fase crítica tras los terremotos. Los equipos médicos que trabajan en la comunidad de Catia del Mar reportaron un aumento de enfermedades cutáneas, casos de diarrea, solicitudes de medicamentos para tratar enfermedades crónicas como diabetes e hipertensión. Los profesionales atribuyen parte de estos problemas al hacinamiento y también a las deficientes condiciones de acceso al agua agua potable y también al saneamiento en aquella región. La demanda de asistencia humanitaria aumentó en las zonas más afectadas por los terremotos que sacudieron a Venezuela el pasado 24 de junio, mientras la Organización de las Naciones Unidas lanzó un llamado para recaudar cerca de $300 millones destinados a asistir 1,3 millones de personas, y la Organización Panamericana de la Salud advirtió que la emergencia sanitaria está lejos de haber terminado. En el estado de La Guaira, donde se concentró la mayor parte de la destrucción, miles de personas acudieron a cocinas móviles, clínicas temporales, hospitales de campaña instalados por organizaciones no gubernamentales, agencias internacionales. La asistencia alcanza tanto a quienes perdieron sus viviendas como a personas que, pese a conservar sus hogares, necesitan atención médica y también medicamentos. Bueno, ya para ir cerrando, el fracaso de la bancarización en Cuba. Jubilados hacen fila desde el amanecer para cobrar pensiones de menos de $10. Cajeros vacíos, negocios que rechazan billetes y una infraestructura digital precaria convierten el día de cobro en una odisea para más de 1.700.000 personas que van continuamente a estos cajeros a cobrar y se encuentran con este panorama, ¿no? Estamos hablando de pensiones que son menores a los $10. Mm. Tremendo, ¿no? $10 mensuales. Y deben hacer fila desde las 5 de la mañana frente a los bancos para intentar retirar un efectivo que con frecuencia no está disponible. Tremendo, ¿no? Encima de que es el poco dinero, encima muchas veces no está disponible. Bueno, a ver, ya para cerrar, te contamos lo que pasó en Turquía. Estamos hablando de esta cumbre que se realizó, el comienzo de la OTAN 3.0. Esta reunión dejó mucho más que nuevos compromisos de defensa. Confirmó una transformación estratégica que obliga a Europa a asumir un papel cada vez más activo en su propia seguridad. Las grandes cumbres internacionales rara vez son recordadas por sus comunicados finales, las vuelve trascendentes el cambio de época que revelan. Bueno, de esta forma cerramos. Hay más, pero bueno, obviamente tenemos tiempo también para contarles un poco lo que está pasando en el estado de Israel, Ezequiel.
1: Bueno, correcto. Luego de lo que fue el saludo ayer del primer ministro Benjamín Netanyahu por el Día de la Independencia Argentina. Feliz Día de la Independencia Argentina. Viva la libertad, decía el primer ministro israelí, que dejó también su saludo por el Día de la Independencia. Y bueno, también en esa misma conversación, diálogo que siempre tiene obviamente con los ciudadanos, conversó también con la misión de ayuda israelí en Venezuela. Mencionó que, bueno, fueron a un país que rompió relaciones con nosotros hace casi 20 años. Bueno, esto es un poco lo que contábamos, ¿viste? En ese contexto que aún así lo que mostró justamente Israel, bueno, fue justamente eso, ¿no? Esa cara respetuosa de solidaridad que tuvo Israel frente, quizás frente al destrato que tuvo, claro, Venezuela por muchos años, ¿no? Pero bueno, eso creo que habla un poco de las características de los valores de una nación como es Israel. Y que bueno, cuando se de ayudar se trata, por supuesto no hay impedimento alguno. Y esto es lo que decía también el primer ministro Benjamín Netanyahu, que decía: nosotros no preguntamos quién por quién, simplemente preguntamos qué podemos hacer para ayudar. Uh-huh. ¿No? Y esto lo decía justamente por las relaciones que en estos últimos años, ya de 20 años, se estaban demostrando. Por supuesto, por el lado de Venezuela todo el tiempo hablaba de que no era bueno estar en contacto con Israel. Así lo habían comunicado todas las autoridades de alguna forma, ¿no? Así que bueno, esto fue parte de su discurso en la cual lo dio a conocer. Si te parece, lo vemos. Ahí te lo envío, lo vemos cortito porque la verdad está muy interesante parte de las declaraciones que hacía, quizás para entender un poco más el contexto. De cómo lo hablaba y hacía también mención de cuál era quizás para Israel la fórmula de saber por qué le va bien en todos los sentidos. Y en parte tiene que ver justamente por esta situación de empatía que, pese a las diferencias ideológicas, políticas, además que pueden tener muchas naciones hoy en este tiempo, ¿no? Con el crecimiento del antisemitismo, y muchas naciones lo dicen. Es importante también mencionar la posición de Israel, pese a todo, a ayudar. Esto decía el primer ministro Benjamín Netanyahu. Están haciendo algo muy especial, están reconstruyendo ruinas y también reconstruyendo relaciones. Y ustedes están mostrando al pueblo de Venezuela y al gobierno venezolano la verdadera cara del Estado de Israel. Nuestras misiones de rescate y de ayuda han beneficiado a innumerables países de todo el mundo. Pero lo que ustedes están haciendo ahora es venir a un país que rompió relaciones con nosotros hace casi 20 años y están demostrando lo bueno que es estar en contacto con Israel. Nosotros no hicimos preguntas, ¿quién? ¿Por quién? Simplemente preguntamos, ¿qué hay que hacer para ayudar? Y ustedes fueron nuestra excelente delegación y nos representaron con orgullo. Lamentablemente hemos obtenido muchas experiencias en el manejo de los escombros debido a los ataques de los misiles enemigos, y creo que ustedes son los número uno del mundo, pero desde mi perspectiva, los que están haciendo ahora en el ámbito diplomático, en la conexión humana entre los pueblos, no es menos importante, y los felicito por esto. Todo el Estado de Israel los saluda por eso. Logren grandes cosas y los recibiremos con los brazos abiertos cuando regresen a casa. Ahí ya están hablando algunos funcionarios diplomáticos en Venezuela, petición del gobierno venezolano para colaborar con los esfuerzos de la reconstrucción del país tras el terremoto. Llevamos 10 días. Nuestra misión comenzó con una misión de inspección, misión técnica diseñada para examinar estructuras. Poco después, en coordinación con el Ministerio de Infraestructura Local, bajo el liderazgo del embajador que está aquí conmigo, Joel Maguen, embajador designado de México, comenzamos a formular un plan nacional. Y el propósito fue delinear todos los pasos que se deben llevar a cabo para remover, demoler los edificios derrumbados, retirar la gran cantidad de escombros que se han acumulado y comenzar a devolver a este lugar un grado de normalidad. Bueno, y ahí empiezan a relatar, claro. Hasta ahí es un poquito más extenso, uh-huh. Pero bueno, ustedes lo notaban que lo hacían en un contexto, viste, de transmisión vía online, claro. Viste que hablaban y bueno, se comunicaba vía online y hacían una transmisión también en directo. Y justamente me contaba y relataba todo el trabajo que se estaba desarrollando en Venezuela, ¿no? Así que bueno, ahí está. Y en ese mismo contexto, por supuesto, es donde aprovechó Benjamín Netanyahu a dejar un saludo también para todos los argentinos. Que Benjamín Netanyahu dijo que está hinchando por Argentina también, en el Mundial. Bueno. Así que parte del discurso de bueno, yo soy hincha de la Argentina en el Mundial, así que bueno, mostrar también un poco esa simpatía, por supuesto, por la selección argentina en el Mundial. Bueno, y en otro término, en esta guerra de Medio Oriente, a medida que Irán pierde terreno, Turquía emerge como otra amenaza estratégica para Israel, ¿no? En estos asuntos diplomáticos, la campaña de Netanyahu contra la venta de los F-35 a Ankara, bueno, esto refleja un poco la convicción que tiene en Jerusalén de que Turquía se está convirtiendo hoy en día en un desafío a largo plazo para Israel. Así que bueno, ahí está centrada un poco la escena también internacional con Israel, porque la historia, según declaró el primer ministro Benjamín Netanyahu en una reciente entrevista, nos enseña que cuando una potencia regional decae, otra surge. Entonces nuestra tarea es asegurarnos de que Israel siga creciendo más rápido que nadie. Esto lo implicaba Benjamín Netanyahu en una campaña publicada en Estados Unidos contra la aparente disposición del presidente Trump. Vieron que le iba a vender un caza F-35 a Turquía.
0: Claro, sí.
1: País que ahora justamente está compitiendo ferozmente también por terrenos y esta disputa en Irán, ¿no? Como potencia uh-huh. dominante también de la región. Por eso Benjamín Netanyahu decía, cuando una región cae, una potencia cae, se levanta otra. Entonces Irán, como va perdiendo terreno, ahora quien se va poniendo es Turquía. que está resurgiendo justamente en esta instancia. Entonces Ankara, ya afianzada en Siria, expandiendo constantemente una industria de defensa nacional capaz de producir drones y buques de guerra y eventualmente aviones de combate, busca establecerse también en Gaza. Entonces, claro, Benjamín Netanyahu ve que uno de los próximos desafíos va a ser Turquía. Y Turquía está interesada ¿en qué? En rodear a Israel con un anillo de fuego sunita. Así fue uno, por ejemplo, un ex asesor de seguridad nacional. Irán busca rodear a Israel con un cerco de fuego chiita. Turquía advirtió, parece que cada vez más interesada también en crear este anillo de fuego. Entonces Israel está ahí absolutamente todo armado, o por lo menos visualizado, planeado, de qué es lo que podría llegar a suceder también en un tiempo también futuro, ¿no? Bueno, y ahí pasa un poco la discusión a nivel...

0: mientras que Netanyahu le advirtió al presidente de Estados Unidos que no va a aprobar el acuerdo de la venta de los F-35 con Turquía, justamente por considerarla un competidor en estos tiempos también contra Israel, ¿no? Entonces, bueno, una advertencia bastante firme la que le hizo el primer ministro Israel, ¿no? Bueno, ahí está, con alguno de los títulos, por supuesto, para reiterar. Bueno, hablamos de un gigante energético que se acerca también a Israel y que podría traer millones justamente al Estado, según se pudo saber, un gigante energético estadounidense que es ExxonMobil. Bueno, está negociando su entrada en el sector israelí de exploración de gas y petróleo en colaboración con el Energim. Es una empresa que ya opera también en Israel, así que están esperando la quinta licitación de exploración publicada por el Ministerio de Energía. Así que, bueno, otro gigante energético estadounidense que está buscando aprovechar justamente todo este conocimiento de Energem que tiene el mercado de Israel en cuanto al gas también, ¿no? Así que, bueno, un acuerdo que traerá muchos millones a la riqueza que ya tiene el Estado de Israel, ¿eh? Bueno, ahí está, Dani, un poquito de la actualidad de Israel a esta hora de la mañana.
1: Bueno, excelente. Nosotros estamos finalizando este breve momento de información de noticias el día de hoy. Seguramente vamos a continuar enseguida con más programación.

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0: Bueno, inauguramos una nueva hora en este día viernes. Bueno, transitando ya de cara al fin de semana. Y como siempre, por supuesto, vamos a contarles, ¿no? ¿Qué está pasando? ¿Qué sucede este fin de semana aquí en la JTA? Para contarles, bueno, hoy nos encontramos todos en la Valle 327 de la ciudad de Mendoza, ¿no? Nos encontramos todos el día de hoy aquí en la Valle 327 de la ciudad. Todos invitados, por supuesto, para vivir un gran momento. Se viene un gran fin de semana aquí en la JTA, por supuesto, para disfrutar en familia. Hoy aquí, ¿no? En ciudad.
1: Bueno, vamos a, sí. A disfrutar de un servicio, Dani, como cada día viernes. Creo que hoy tenemos la posibilidad de poder estar reunidos, como cada día viernes lo hacemos aquí en la JTA. Sí. Bueno, compartiendo, por supuesto, cada momento. Claro. Sin lugar a dudas que uno, cuando habla de poder compartir y saber exactamente que tenemos un espacio, un lugar... Sí. Uno tiene que valorarlo.
0: Es en Colonia Bombal, perdón.
1: Y es antes. En Colonia Bombal, sí, como bien lo decís. Así que bueno, recuerden que siempre apartar también ese momento especial, indudablemente que uno tiene que aprovecharlo. Y eso es lo que vamos a hacer, como lo hacemos cada día, claro. Día viernes, donde vamos a estar, por supuesto, compartiendo junto a todos ustedes. Tenemos un lugar realmente espectacular, hermoso, para aquellos que quieran ir y acercarse. Tenemos un predio realmente enorme, una playa de estacionamiento también para que puedan de ustedes dejar sus vehículos tranquilamente. Así que bueno, para empezar a planificar nuestro día viernes, bien. Dani,
0: que corregimos.
1: Nos va a reunir todo, sí. En Maipú.
0: Sí, corregimos, sí. Es en Don Bosco 7480 del departamento de Maipú. Así que, bueno, todos invitados entonces para que sean parte de este fin de semana. Nos juntamos todos en aquel lugar entonces para vivir como lo hacemos cada día viernes. Y disfrutar de un excelente y gran momento que más allá de simplemente pasarla bien, es un momento que podemos tener en la presencia de Dios. Y disfrutar, por supuesto, de la alabanza, la oración, el poder aprender también de su palabra y demás. Así que todos invitados para el día de hoy. Entonces, reiteramos, corregimos, Don Bosco 7480 del departamento de Maipú, todos invitados. Bueno, tenemos también el día sábado en sus dos lugares, en sus dos direcciones, donde obviamente están todos invitados. Siempre Dios tiene algo nuevo para cada uno de nosotros. Por esa razón, obviamente los invitamos para que puedan venir con su familia, obviamente, a disfrutar de un gran momento, siempre invitando a alguien también, siempre está bueno, es algo que siempre lo recomendamos, los invitamos a que lo puedan hacer, algún compañero de trabajo, algún familiar, para que pueda venir este fin de semana a la JTA. En sus dos direcciones entonces, este día sábado, La Valle 327 de Ciudad y Don Bosco 7480 del departamento de Maipú. Así que bueno, todos invitados entonces para que puedan asistir. Y así se va desarrollando, Ezequiel, el fin de semana. Nos queda el día domingo.
1: Exactamente, día domingo, 10 de la mañana. Vamos a estar, por supuesto, apartando nuestro día domingo en familia. Y nada mejor que hacerlo con la gran familia de la JTA también. El día domingo, nuestros dos auditorios. Así que bueno, recuerden que vamos a estar en Ciudad y también en Don Bosco 7480, departamento de Maipú, en simultáneo. Así que para que ustedes lo puedan vivir, disfrutar junto a una gran familia que somos. Así que bueno, domingo 10 de la mañana y sábado 19 horas, como lo decíamos, mañana también. Así que para que lo agende, para que lo anote, para que no se olvide. Sumado, por supuesto, al servicio que le decíamos que vamos a tener el día de hoy en Colonia Bombal, departamento de Maipú. Ahí también vamos a estar. Así que bueno, linda e interesante agenda para compartir en familia, como nos gusta disfrutar todo este fin de año.
0: Bueno, sí, totalmente. La verdad que lo vamos a disfrutar mucho. Así que, por supuesto, los invitamos a todos para que sean parte de la gran familia de la JTA. Bueno, nos metemos en el tema de la semana, que ya prácticamente dando la estocada final, seguramente para lo que será de una semana muy interesante en cuanto a este tema que hemos aprendido, que tiene que ver con este sistema disponible para cada uno de aquellos que evidentemente lo quieran aceptar, ¿no? Bueno, Éxodo 19:5 dice algo realmente muy importante, donde habla acerca del deseo de Dios de apartar personas, apartar en el sentido de que aquellos que creo que siempre lo decimos y está bueno remarcarlo, Dios no obliga absolutamente a nadie, es para aquel que lo quiera hacer, aquel que toma la decisión de poder hacerlo, ¿no? Pero bueno, justamente aquellos que tienen esa iniciativa, tienen ese deseo de poder hacerlo y obviamente dan el sí, Dios los comienza a preparar y los aparta, ¿no? Para ser esa gran nación que estaba ya dentro de sus planes desde un principio en el huerto del Edén. El hombre fue aquel que se separó, aquel que intentó y quiso y lo llevó a cabo, hacemos el caso, de hacer su propio sistema. Pero siempre estuvo dentro de los deseos, así lo dice la Escritura, de Dios, de tener ese pueblo apartado, ¿no? De que seamos siempre aquellas personas que fueron creadas por Él y para Él, para darle gloria, como seguramente va a ser el día de mañana para aquellos que aceptaron ser parte de ese reino de Dios. Bueno, ahí lo tienen en pantalla, es muy conocido, pero la verdad que esto no, nos lleva a pensar en algo que es realmente tan importante y que nos lleva, obviamente, a pensar de que si realmente somos, que yo creo que sí, para aquellos que lo han aceptado, para aquellos que han aceptado este reino, ser parte de este nuevo reino, evidentemente nos tenemos que regir por estas reglas, estos mandamientos que nos dicta la Escritura, aquellos que fueron dados desde el principio, pero que fueron plasmados en esos 10 mandamientos y por supuesto en todos los demás mandamientos, preceptos de esa constitución, de esas leyes que Dios le dejó al pueblo de Israel, que por gracia y misericordia fue extendido también para nosotros los gentiles, que ahora también somos parte de ese pueblo. Dice así, muy conocido, pero la verdad que está bueno para que nunca se olvide de esto, para que nunca nos olvidemos cada vez que caminamos, cada vez que estamos en algún lugar, cada vez que hagamos negocio, cada vez que compramos, cada vez que vamos a trabajar, cada vez que estamos en nuestros hogares, cada vez que nos desarrollamos en este planeta, en este sistema que no es el sistema del reino de Dios, sepamos que, bueno, justamente este siempre fue el deseo de Dios y que somos poco esos representantes, por decirlo así, que no alcanza con simplemente tener en tu DNI que diga eso, un ejemplo, ¿no? O que simplemente lo digamos, sino que tiene que ser también parte de nuestra conducta en el lugar donde estamos, ¿eh? Ahora pues, si dereis oído a mi voz, y yo creo que acá arranca, ¿no?, un poco esto que le estamos comentando, porque no solamente se trata de decirlo realmente es muy lindo, es muy bonito decir que soy de tal lugar y comportarme como si fuera de otro, es ahí donde se ven las realmente las cosas, ¿no? Por esa razón, ¿qué va a pasar o cuándo va a pasar cuando realmente escuchemos, diéramos oído a la voz de Dios? Y acá donde viene la parte, sin duda alguna, muy importante. Y guardaréis mi pacto, ¿no? Y eso habla puntualmente de eso, ¿no? Guardar el pacto es cumplir. Cuando nosotros aceptamos, evidentemente estamos siendo parte de un pacto. Como ya lo venimos aprendiendo, Él en su disponibilidad pone a disposición todas esas promesas que se activan a través de nuestra obediencia. Ahora, claro, queda de nuestro lado, en nuestra responsabilidad, si realmente vamos a aplicar, vamos a obedecer y vamos a hacer la parte que nos corresponde de ese pacto. Porque un pacto se hace entre dos, uh-huh, evidentemente, ¿no? Él ya ha hecho su parte, él ya cumplió con la parte que le corresponde, desde el principio hasta el final lo cumplió absolutamente todo, ya no queda más por hacer de parte de Dios, de su reino, ha dado su Hijo por cada uno de nosotros, nos ha dado estos estatutos, estas leyes, esta constitución. Ahora, como se dice comúnmente, la pelota está de nuestro lado. A ver cómo jugamos, a ver qué hacemos, cuál es nuestra decisión, nuestra determinación a la hora de obedecer. Porque bueno, como venimos hablando, ¿no?, una cosa es decirlo, una cosa es hablarlo, una otra cosa es mencionarlo, decirlo como un relato y demás, y otra cosa es ponerlo y llevarlo a la práctica. Es muy importante, ahora pues, si dereis oído a mi voz y guardareis mi pacto, es ahí donde se activa, vosotros seréis mi especial tesoro sobre todos los pueblos, porque mía es toda la tierra. Dios hablando acerca de su poderío, ¿no? Evidentemente, por encima de absolutamente todas las cosas, ¿no? Y bueno, queda en nosotros esta responsabilidad, ¿no? Esta responsabilidad de si obedecemos o no obedecemos, ¿no?
1: Exactamente, pasa por la responsabilidad, la determinación, la decisión, la convicción, ¿no? De creer justamente en que, bueno, hoy tengo yo la posibilidad de poner en práctica y de creer, pero sobre todo a la hora de guardar también sus mandamientos, guardar sus pactos, creo que esto es realmente determinante para que, por supuesto, Dios haga, claro, en el sistema de Dios conforme a lo que Él quiere ahí está, yo creo que la responsabilidad de nosotros de poder ver ese fruto, porque no es simplemente decir, bueno, yo soy parte de un sistema perfecto, de ese sistema disponible, como lo venimos hablando durante todos estos días, y decir, bueno, listo, yo por decirlo, soy acreedor de un montón de beneficios que sí. Hoy Dios tiene preparado para mi vida. Y no es simplemente el decir que pertenezco a un sistema o soy parte de un reino perfecto. No, acá lo que termina justamente de activarse, como decís vos, el cielo también a nuestro favor, claro, es nuestra obediencia. O sea, sí, cuánto nosotros obedecemos, le creemos justamente a Dios y lo llevamos también a la práctica. O sea, uno no puede...
0: Claro.
1: Es como, qué sé yo, como el ciudadano también argentino, de que es argentino, pero porque reconoce de que hay una constitución nacional en la cual uno se rige de esa manera, entonces eso nos identifica también como argentinos, que tenemos leyes que avalan de que por estar en este suelo, por supuesto, tenemos leyes, derechos y garantías también, que uno tiene que cumplir y también respetar. Bueno, de la misma manera. De la misma manera que nosotros decimos, cuando traemos a Dios en nuestra vida, aceptamos nosotros ese reino que se ha acercado y lo tenemos, de ahí en más lo que queda nosotros es que también tenemos que cumplir las leyes y los mandamientos que demanda también el sistema. Si no, de alguna forma es como que no sos parte. O sea, lo que a nosotros nos da... la posibilidad de poder acceder a los beneficios de este sistema o de este reino es justamente va a depender de cuánto yo obedezca las leyes, sí, los estatutos de ese reino. Si no, ¿cómo va a ser? Es querer pretender los beneficios del reino y yo respetar quizás otros mandamientos o otras leyes o otros estatutos que no tienen que ver con el reino. O sea, no tiene absolutamente sentido eso, ¿no? Entonces, bueno, de nuestra parte, ¿cuál es? Es, bueno, regir nuestra vida conforme al pacto también establecido Dios con nosotros por medio de sus mandamientos, por medio también de sus estatutos. Y así es justamente cómo vamos a recibir las bendiciones por ser parte, claro, del sistema, ¿no? A lo que voy es que no simplemente alcanza a decir, bueno, listo, yo soy un hijo de Dios, soy parte también del reino y listo, las bendiciones nos persiguen. No, acá hay una parte muy importante que nosotros reconociéndonos como ciudadanos de este reino eterno, perfecto, también tenemos nuestra responsabilidad y nuestro deber, que es obedecer y llevar también a la práctica.
0: Claro, sí, llevar a la práctica justamente cada uno de sus mandamientos, preceptos y demás, y no solamente con el deseo, porque a veces quizás nos puede pasar esto por el corazón, y es cierto que nos puede pasar, y de hecho nos pasa, de saber de que Dios nos va a bendecir, esto es cierto, ¿no? Por supuesto lo va a hacer. Si nosotros obedecemos, inevitablemente Dios nos va a bendecir. Pero que en nuestra vida, en nuestro corazón, no sea solamente ese el deseo, sino que el deseo de Dios no fue únicamente de bendecirnos a través de la obediencia, porque de hecho lo hace, porque va a pasar, sino también ser ser representantes, bueno, justamente de la justicia, del amor, en medio de tanta oscuridad, en medio de tanta maldad, que era lo que Dios quiso hacer en este caso con Israel, que sea esa luz, que sea ese pueblo totalmente diferente. Convengamos que lo que pasaba alrededor de Israel, los demás pueblos que habían, eran primeramente paganos, que ya sabemos, pero la diferencia estaba también en las conductas que tenían, que eran realmente tremendas, grotescas. No vamos a hablar de lo que practicaban, ¿no? Pero se imaginará lo que hacían muchos pueblos paganos y cómo se manejaban, sacrificio de niños, bueno, un montón de cuestiones. Entonces, no solamente fue el deseo de Dios bendecir al pueblo de Israel con posesiones, con tener cosas, estar bien, darle victorias, por supuesto, demás, que por ahí quizá nosotros podemos entenderlo de esa forma. No, bueno, si obedezco a Dios, entonces Dios me bendice. Sí, seguramente te va a bendecir y te va a prosperar, te va a dar de todo, ¿no? Pero también la intención es que podamos, bueno, Jesús después lo dice más tarde, ¿no? Cuando Él dice, son ustedes luz y sal. Dándonos a conocer también el deseo de Dios de que seamos su pueblo, pero que no solamente lo tengamos como un rótulo y como una carátula, por decirlo así, una etiqueta que está bueno y que Dios nos bendice porque es inevitable y así va a pasar, porque Dios te va a bendecir, pero que también seamos ese grupo de personas, esa nación, ese pueblo, que podamos de alguna forma representar a Dios, en este caso, y reflejar la justicia, la santidad, el carácter del rey que nos gobierna, en este caso como siendo parte de otra clase de sistema, ¿no? Que en este caso estamos hablando de Jesús, en esa postura de rey y servidor, de cordero y león, ¿no? Representar también eso, reflejándolo en el lugar donde estamos, ¿no? Porque bueno, es cierto, Dios te va a bendecir, pero ¿de qué manera afectamos? ¿De qué manera podemos reflejar, bueno, justamente ese reino que representamos? Esos principios, esas ideas o principios, estatutos, preceptos que tratamos de aplicar cada día. A través de, bueno, justamente eso, ¿no? De lo que realmente representa. Así que Dios nos ayude a que en el lugar donde estamos podamos también ser esa luz, ser esa sal, ser esos representantes, por llamarlo de alguna forma, del reino de Dios aquí en la tierra. Pero reflejando esto, ¿no? Que es el amor hacia el prójimo, que es la justicia, que es la verdad, y bueno, podríamos continuar hablando de la paciencia, bueno, todo lo que son los frutos del Espíritu. Hacemos el caso, después más adelante, es como que también Pablo lo termina de alguna forma desglosando un poco más con respecto a esto, ¿no? ¿Qué es aquello que tenemos que dar? Si somos parte de este reino, tenemos que dar frutos de este reino.
1: Exacto.
0: Si no, es como que solamente el decirlo nada más, el tener la etiqueta de que somos parte de un reino, y si no lo representamos como corresponde, y si no alumbramos, y si no somos luz, si no somos sal, lamentablemente, como que, bueno, Jesús lo decía, va a ser insípido. Y no va a servir para que se burlen. Es simplemente como decir, mira, yo soy de otro lugar, sí, pero bueno, decís que soy de un lugar, pero te parecés más a otra cosa. Claro. Entonces, lo que, bueno, justamente buscaba, y el propósito de Dios es ser parte de ese reino de sacerdotes y de gente santa, en este caso, que pueda marcar una diferencia. Israel terminaba marcando una diferencia.
1: Por supuesto.
0: Marcando una diferencia, lo hace hasta el día de hoy, pero en ese tiempo la marcaba. ¿Por qué? Porque era muy grotesco, muy salvaje lo que pasaba alrededor, ¿no? Con las prácticas que tenían, de la forma que se movían, cómo hacían lo que hacían, cómo, bueno, todo, bueno, marcaba una enorme y gran diferencia. Y eso no ha cambiado hasta el día de hoy. Hoy es este sistema que se maneja de la misma forma, porque hoy seguimos teniendo idolatría, hoy seguimos teniendo de todo lo que usted seguramente ya sabe lo que pasa en este sistema. Dios nos ha llamado a también a marcar esa diferencia. Que Dios nos ayude, ¿no? A ser esa clase de representantes, por decirlo así, en esto de pertenecer al reino de Dios, que implica vivir separados del sistema de este mundo y reflejar a Dios desde el lugar donde nos encontramos. Sea el trabajo, estemos en el hospital, estemos en la escuela, la universidad, la carne, donde quiera que vaya, ser y mostrarlo a través de hechos, de obras, que realmente nos manejamos con otra clase de sistema, ¿no?
1: Exactamente, creo que sí. Es eso lo que eso refleja, ¿no? Lo que hoy somos y a quién pertenecemos, sí. y a qué reinado pertenecemos, ¿no? Y eso lo revela justamente nuestras actitudes, refleja nuestros frutos, nuestro accionar, y creo que eso se ve también cuando lo llevamos también a la práctica. Y era lo que hacía Jesús. Jesús sí. era el representante, obviamente, que el Padre había enviado justamente para estar entre nosotros. Y creo que también de la misma forma también nosotros.
0: Claro.
1: O sea, a la medida que nosotros vayamos poniendo en práctica y vayamos siendo obedientes, indudablemente que eso se nota, se refleja en nuestras actitudes, se refleja en nuestras acciones, se refleja justamente en lo que uno ejecuta en la palabra de Dios, claro. Porque ahí es donde, qué sé yo, vos das, donde sos misericordioso, donde sos bondadoso, y tratar de reflejar justamente al reino de Dios también en tu vida, porque estás obedeciendo también a Dios. Y eso es lo que realmente uno refleja, de que, bueno, no pertenecemos a este reino, ¿no? Porque claro, tenemos otro proceder, porque tenemos otra conducta, tenemos otra forma de expresarnos. Entonces, eso es lo que nos hace notoriamente diferente, ¿no? Y habla justamente de que, por supuesto, reflejamos. A ver, no nos olvidemos que nosotros somos la imagen y semejanza de Dios. Y muchas veces, quizás con nuestras actitudes, de como sí. hoy quizás muestra también hoy el sistema en el cual vivimos, el perverso, deshonesto, sí. mentiroso, estafador, refleja justamente qué cosa. El sistema en el cual muchas veces el ser humano vive, bajo la mentira, el engaño del mal que hoy está presente y que gobierna justamente este mundo. Pero si uno realmente trata de obedecer y marca su vida justamente por la bondad, la misericordia, dando, siendo misericordioso, ayudando, enseñando, formando, compartiendo, evidentemente que eso también habla de un reino en el cual representa quizás otro tipo de principios, ¿no? Entonces, bueno, creo que ahí es donde uno... tiene la responsabilidad y la decisión de, bueno, poder reflejar un sistema totalmente diferente. ¿De qué manera lo hacemos? Bueno, esto, cumpliendo con los estatutos, guardando su palabra, poniendo también, llevando también a la práctica. Creo que eso también nos hace a nosotros notoriamente ver que pertenecemos a un sistema que está disponible para todos, pero claro, que es un sistema diferente al cual vivimos. ¿De qué manera lo reflejamos? Bueno, por cuánto obedecemos y llevamos también a la práctica, ¿no? Y si no lo hacemos, y bueno, evidentemente vamos a tener alguna diferencia con el sistema en el cual hoy vivimos, y no va a haber mucha diferencia, ¿eh? Y eso es lo que realmente y notoriamente hace una diferencia realmente notable, ¿no? Así que bueno, indudablemente que el guardar su palabra, el ponerla también en práctica, es lo que hoy marca la diferencia.

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oración hasta que venga, Señor, por nosotros. Hasta levantamos, Señor, nuestra voz. Levantamos, Señor, nuestra oración.

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0: Bueno, 12:37 en nuestra provincia. Nosotros seguimos transitando este día viernes, preparándonos, por supuesto, para lo que será este fin de semana aquí en la JTA. Dentro de algunas horas nada más, pasa todo muy rápido, así que recuerden, a partir de las 20-30 horas el día de hoy nos juntamos todos en calle Don Bosco 7480 del departamento de Maipú. Por supuesto que están todos invitados, obviamente, para disfrutar de este gran momento, así que desde ya vaya haciendo planes, si no lo ha hecho, en el sentido de que, bueno, justamente, ¿no? Seguramente en medio de tantas cosas para hacer, en medio de tantas ocupaciones, en medio de tantas obligaciones y demás, que Dios nos ayude a que siempre lo primero sea hacer su voluntad, porque ese es el plan que Dios tiene para cada uno de nosotros. Y bueno, justamente está dentro de su voluntad el poder venir en familia y disfrutar este gran momento junto a tu familia, por supuesto, a la gran familia de la JTA. Hoy 20:30, Ezequiel, nos juntamos todos y así arranca este fin de semana, ¿no?
1: Exactamente, un fin de semana sí. Que nos invita, como siempre, a la JTA de poder compartirlo también en familia, y creo que eso, no hay nada más lindo de saber que tenemos un lugar, tenemos un espacio donde, bueno, se hizo justamente con esa idea, ¿no? Claro. De apartar nuestro

0: Los invitamos siempre para que pueda aprovecharlo y pueda aprovecharlo, por supuesto, en familia. Bueno, mañana también, recuerden, apartamos este día tan, tan importante, obviamente, para todos nosotros, para toda la familia de la JTA. Mañana sábado, a partir de las 19 horas, claro está que tienen que llegar un poco más temprano, obviamente, sí, sí, ¿no? Si somos prudentes, vamos a llegar más temprano. Si no, para aquellos que han llegado justo, creo que han tenido o han vivido esa experiencia y han, bueno, comprobado que siempre está bueno llegar temprano, ¿no? Primero porque la JTA arranca disciplinadamente a la hora y minutos antes también, así que por esa razón está bueno, para que no se pierda de nada, para que se ubique en el lugar que a usted más le guste y pueda disfrutar realmente de un gran momento. El día de mañana sábado, a partir de las 7 de la tarde, por supuesto, todos invitados para disfrutar de un gran momento en la JTA. Bueno, llega, el día domingo, donde también, por supuesto, tenemos una cita impostergable. Día domingo, día que la gente aparta para descansar, dormir un poco más. Bueno, tantas cosas, ¿no? Que la gente hace o suele hacer los días domingo. Nosotros lo apartamos también para darle, en este caso, toda la gloria a Dios. Día domingo, a partir de las 10 de la mañana, ese.
1: Exactamente, buen horario para poder disfrutar y, bueno, aprovechar también nuestro domingo, ese domingo que uno planifica para compartir, que sea en familia, comernos una rica pasta, tirar algo a la parrilla y toda la gente que organiza comer, hacer sopaipilla, hacer bizcochuelo y pasta farola. Bueno, nosotros, nuestro domingo también están hechos pensando en que es el día que, por supuesto, apartamos para adorar y exaltar también a Dios. Y indudablemente que todo lo demás, todo lo que resta después, cuando le damos nuestras primeras horas de la mañana del día a Dios, bueno, todo cobra un sentido, todo tiene algo especial, ¿no? Ese momento compartir en familia, en tu vida, en tu hogar, o diferentes situaciones que hoy en día puedas compartir, se vuelve también especial. ¿Por cuánto separamos nuestro tiempo para adorar en familia en las primeras horas de la mañana? Así que y el domingo es un día también ideal para hacerlo. 10 de la mañana, vale la aclaración, como siempre lo hacemos, es que vamos a tener nuestros dos auditorios disponibles, aquí en el centro como en Maipú, van a estar habilitados para que en esta misma hora todos podamos honrar y adorar también a Dios.
0: Bueno, los invitamos a todos para que vengan y puedan disfrutar del servicio, que lo más importante, obviamente, es poder escuchar la palabra de Dios, pero bueno, todo ese lugar, ¿no?, tan hermoso que tiene la JTA allí en el departamento de Maipú, ese predio hermoso, esos jardines, es un lugar que realmente la gente lo disfruta mucho. Los invitamos a que ustedes también lo hagan. Siempre decimos que ese lugar, la Casa del Eterno, ahí en calle Don Bosco 7480, es como un pedacito del reino de Dios aquí en la aquí en la tierra, y la verdad que no nos alegra mucho poder tener ese lugar que Dios nos ha dado, ese lugar para poder disfrutarlo, por supuesto, en familia, ¿no?
1: Otro sistema.
0: Sí, totalmente, bien, otro sistema, y la verdad que se puede vivir, se puede disfrutar también, es como que es un sistema aparte, justamente dentro de otro, ¿no? Lo hemos hablado, lo hemos comentado mucho, pero la verdad que vale la pena poder resaltarlo, porque adentro se vive otra cosa, ¿no? Se respira otra cosa, y no es simplemente un dicho o un cumplido decir, no, la verdad que qué diferente que es adentro, porque, bueno, justamente, ¿no? Se trata cada día, cada semana, cada mes de poder llevar adelante, por supuesto, y cumplir la voluntad de Dios en lo que es el orden, por ejemplo, el estacionamiento, la gente, la conducta. Obviamente tenemos nuestros problemas, podemos tener muchas cosas para mejorar, obviamente, pero la verdad que es un lugar excelente, ¿no? Donde no sé si decir tenemos mucha tranquilidad, porque obviamente uno tiene que estar siempre atento absolutamente a todo, ¿no? Pero es un lugar donde no sé si te pasa a vos cuando vas al supermercado, llevas a tu hijo, sí, de repente tenés que andar con cuatro ojos por todos lados, porque más allá de que sea un lugar que tenés vigilancia y demás, siempre tenés que estar tenés que estar atento.
1: Es verdad, bro.
0: Obviamente, en la JTA también tenés que estar atento. Obviamente, no puedes cuidar. Bueno, los niños que van salen corriendo, pero viste como que bueno, yo sé que si está en algún rincón, está corriendo, está con algún con otro niño también que cree en lo que nosotros creemos. Bueno, la verdad que es muy lindo. Se siente diferente. Sí. Es muy, pero muy diferente el ambiente, todo lo que se puede sentir cada fin de semana. Sea viernes, sábado o domingo, ¿no?
1: Sí, a mí me pasa, te digo. Sí. A mí me pasa, viste, yo a veces, por demás, viste, digo, es como que está en el patio de su casa, viste.
0: Claro, sí, totalmente.
1: Y de repente digo, claro, me acuerdo que, no, es cierto que vino con mi hijo, pero yo creo que es por la tranquilidad de saber que está en un lugar donde donde sabes que los chicos también disfrutan, obviamente con todos los cuidados.
0: Tal cual.
1: Porque al chico hay que enseñarles también a esa hora lo que implica la hora del servicio, sí, el horario y todo.

0: Pero bueno, indudablemente que yo creo que lo que marcas tiene que ver con esa atmósfera que uno
1: claro.
0: se siente que estás en una casa, estás sí. en un hogar, que estás en tu familia. Y saber que, por supuesto, es el lugar donde, bueno, vos encontrás también esa tranquilidad. Yo creo
1: obvio.
0: Que lo que uno lo traducimos en que ahí encontrás paz, seguridad,
1: sin
0: ¿no?
1: duda.
0: Que es la que Dios te da. Y no, por ejemplo, la que encontrás en otros sistemas aparte. Por
1: obvio.
0: Eso es,
1: sí.
0: que es como dice Dani, es como que la JTA es como ese, viste, pedacito del reino de Dios.
1: Sí.
0: Donde, bueno, vos sabés que ahí... qué sé yo, sabés que podés estar tranquilo, tenés paz y ya cuando salís y nos toca salir e irnos también a casa, ya arranca a vivir de otra forma
1: sí,
0: en estado
1: claro.
0: de alerta, ¿no?
1: Sí.
0: Pero bueno, es simplemente para explicar o graficar un poco lo importante es que cuando uno separa también su tiempo y comparte con gente que realmente le hace bien y,
1: sí.
0: y además todos tenemos un mismo objetivo, que no
1: sí,
0: hay nada.
1: Totalmente.
0: Que de vez en cuando, viste, lo hablamos, lo que uno se imagina lo que va a ser quizás en esa eternidad de que estemos todos adorando a Dios y tengamos ese mismo objetivo. Yo creo sí. que también cuando uno viene a la JTA, viste que tiene también ese objetivo. Donde,
1: claro.
0: Todos vienen con el único objetivo de qué, de adorar y
1: sí,
0: honrar
1: totalmente.
0: También a Dios.
1: Tal cual.
0: Ya cuando después nos toca ir a casa y después de todas las actividades, bueno, te encontrás con un montón de gente que,
1: sí.
0: gente que en su propio sistema vive
1: obvio, claro.
0: y qué sé yo, vive a su manera, afanado por un montón de cosas. Qué sé yo, creo que eso hace la diferencia, ¿no?
1: Sí, totalmente. Pensar un poco de que cada lugar donde estamos, porque todo reino, todo este sistema, todo lo que podemos ver le pertenece a Dios. Ahora la diferencia está que es lo que practica el hombre, ¿no? Por eso
0: claro,
1: esto es algo que tenemos que pensar, porque así como lo es la JTA, la iglesia Jesús te ama, ahí en calle Don Bosco, como lo es la valla 327 de Ciudad, en el lugar donde usted habite, si usted practica, si yo practico, si practicamos los principios del reino de Dios, vamos a hacer que ese lugar sea así. Por eso un hogar tiene que ser, más allá que siempre tiene, obviamente es especial, ¿no? La casa del Eterno. Pero digo, en el lugar donde estamos, si nosotros practicamos los principios, los valores, vamos a hacer que ese lugar también sea un pedacito del reino de Dios. Porque donde lo practiquemos, si lo practica usted en su negocio, en ese lugar, bueno, el reino de Dios se va a manifestar. Venga, por eso, ¿viste? Cuando decimos, venga tu reino y hágase tu voluntad, así como se hace en el cielo, que se haga también aquí en la tierra. Hay cosas donde nosotros no tenemos jurisdicción de cambiar. Porque a quién no le gustaría, por ejemplo, hacer cambios en el departamento, en la provincia. No, no podemos. Pero sí lo podemos hacer, por ejemplo, donde sí tenemos jurisdicción, gracias a Dios. Por ejemplo, es en tu hogar, en tu puesto de trabajo, en el lugar donde vos estás. Claro está, ¿no? Obviamente no puedes manejar, no puedes cambiar cosas de tu trabajo. Pero sí, por ejemplo, si te dan ese puestito donde estás, esa garita donde trabajas, o cuando te dan esa herramienta en el lugar donde vos te encontrás, ahí mismo el reino de Dios se puede manifestar. Y eso es una bendición, por eso cuando Jesús nos enseñaba a orar, venga tu reino, que venga tu reino acá, se haga tu voluntad, así como en la tierra también se haga acá, así como en el cielo se haga también aquí en la tierra, se haga tu voluntad aquí en mi trabajo, se haga tu voluntad aquí en mi familia, se haga tu voluntad aquí en mi negocio, por ejemplo, ¿no? O sea, es la iglesia, por supuesto, que es el lugar físico, pero donde quiera que usted esté y usted pueda practicar, o yo o cualquiera, podamos practicar el reino de Dios, en ese lugar se va a hacer manifiesto el reino de Dios, porque todo reino es de Dios.
0: Sí.
1: Lo cambia es que lo que el hombre practica, lo cambia lo que el hombre lamentablemente ejecuta y practica, que es el reino de las tinieblas, donde lamentablemente ejerce o se ejerce la ambición, las calumnias, la maldad, la inmoralidad y demás. Y claro está, donde lamentablemente se practica eso, el lugar donde usted esté, va lamentablemente a tener esa clase de consecuencias, ¿no? Y se va, por esa razón, es que no es que tenemos temor, pero sí tenemos que tener el suficiente cuidado, ¿no? Cuando estamos en otro sistema, ¿no? Cuando vas a un lugar, por eso mencionaba el tema de un supermercado, ¿no? Porque no sabes, es ahí donde, bueno, puedes hacer cambio. Y no sabes cómo se ha orquestado y manejado y cómo está, que no lo sabemos, pero sí sabemos lo que nos dice la palabra de Dios, que hay maldad. Y vivimos en un tiempo de maldad, en un tiempo donde se iba a manifestar la maldad. Por esa razón, tenemos que ser prudentes, pero qué bueno y qué bendición esto de que en el lugar donde estemos, sea tu casa, que tu casa sea ese lugar también donde querés llegar, donde te gusta llegar, donde te gusta estar, obviamente que hay que salir a trabajar,
0: obvio.
1: Pero me refiero a ese lugar, que no tengamos que andar buscando otro lugar, no, vamos, salgamos porque Yo la verdad que, bueno, no nos pasa a nosotros, somos muy, muy caseros. Es como que nos gusta estar en la casa, en ese lugar. A ustedes que nos escuchan, sea tu casa, no sea tu casa, la alquilás, te lo prestaron, no sé. Pero que ese lugar donde usted viva sea el lugar donde se pueda también manifestar el reino de Dios. ¿Y cómo es posible a nosotros practicar? No quiere decir que va a ser, en este caso, que no tenga problema, porque podemos tener problemas claramente, ¿no? Pero si es un lugar, usted va a querer estar en ese lugar. Va a anhelar estar, llegar a su casa, su hijo, su hija, su esposa, su esposo. Hoy, ¿por qué pasa que lamentablemente muchos no quieren llegar a su casa?
0: Exacto.
1: Muchos no quieren estar ahí por la tensión que se vive, por lo desagradable, porque todo el tiempo peleándose, porque, bueno, cuántas cuestiones, ¿no? Que Dios nos ayude a poder practicar porque va a traer un beneficio, obviamente, así como pasa en la JTA, así también seguramente pasará en su casa. Y si usted, lamentablemente, vive un infierno en su hogar, como quizás le puede pasar a muchos y demás, o como quizás en algún momento nos ha pasado a nosotros, creo que acá podemos encontrar también esto, en esto que estamos aprendiendo. No está disponible, así como lo vivís en este lugar, así podés vivirlo también en tu casa, podés vivirlo ahí. Esto lo dice muchas veces nuestro pastor cuando llega el momento de vacaciones, ¿viste? Pero si usted puede estarlo en el fondo de su casa, una manguera, porque es así, es una bendición, más allá que está muy lindo también salir a otro lugar, qué sé yo, y si lo puede hacer, hágalo si lo quiere hacer, es la decisión de cada uno. Pero digo, qué lindo que es estar en casa, ¿no? Es realmente hermoso. Y que Dios nos ayude a que cada día podamos hacer su voluntad y que podamos de verdad poder practicar los principios del reino, porque así será en ese hogar. Al igual que su trabajo, al igual que el negocio que usted tiene en el lugar donde usted está. Allí donde usted vaya, si usted practica, ejecuta los principios, los mandamientos del reino, será un lugar especial. Uh-huh. Porque así lo ha dicho el Eterno, ¿no? Prosperaría la obra de tus manos. Cuando Jesús enseña a orar, lo voy a repetir porque la verdad es que está bueno y es algo que tenemos que pensar: venga tu reino, hágase tu voluntad así en la tierra como se hace en el cielo. Que Dios nos ayude a que se haga su voluntad en nosotros, en nuestra vida personal, individual. Que Dios nos ayude a que se haga su voluntad en nosotros como matrimonio, en el caso para aquellos que estén casados, que se haga su voluntad en aquellos que, bueno, gracias a Dios podemos ser papás. Y demás. Entonces podremos vivir ese pedacito del reino de Dios también que está disponible para hacerlo, porque el cielo comienza acá.
0: Exactamente. ¿Eh? Sí, sí.
1: No tenemos que esperar hasta que llegue la eternidad, que ya está seguramente a las puertas a llegar, sino que aquí en la tierra podemos comenzar a vivir ese adelanto, ese anticipo del reino de Dios en nuestro hogar, en su casa, en la casa del Eterno, en su casa, en esa dirección donde usted vive, sea chiquito, sea grande, no importa, en ese lugar o ese lugar puede ser tan bendecido como lo es también, ¿no? Así que, bueno, que Dios nos ayude a poder entender esto, porque si es cierto algo de que el príncipe de este mundo ha copado todo, ha engañado a la humanidad, el ser humano practica esta clase de principio y haya hecho que, por ejemplo, una cancha, un supermercado, la calle misma, se haya transformado en algo tan, tan viciado, tan horrible, eso que viste que no te gusta, y demás. Que Dios nos ayude a entender cada día de que todo eso es de Dios. El hombre lo corrompió. Uh-huh. El ser humano, lamentablemente, al practicar otra clase de principios, desordenó todo, destruyó todo. Por eso la Biblia menciona, ¿no? Como lo que pasa con el medio ambiente hoy en día, con la naturaleza. ¿Por qué clama la tierra y espera la manifestación de los hijos de Dios? Porque la tierra en manos del ser humano transgresor, irreverente, el ser humano ambicioso, lo que ha hecho, ha destruido, ha maltratado y hace sufrir y no honra la naturaleza, ¿no? Tiene que ser diferente en las manos de los hijos de Dios. Exacto. Evidentemente, ¿no? Por eso es tan importante esto, ¿no? Reconocer de que el reino de Dios, o sea, que todo gobierno pertenece al Señor. Primera de Crónicas 29, 10, 12 lo aclara. Y lo certifica de esta forma, de esta manera, donde dice: tuya es, oh Jehová, la magnificencia, tuyo es el reino, todo pertenece a él. Que lamentablemente se viva otra cosa es porque el ser humano ha practicado otra clase de principio. Que Dios nos ayude a reconocer que toda autoridad pertenece a Dios. Que el hombre se haya puesto en las manos del enemigo, lamentablemente, porque ha decidido de esa forma, ¿no? Hoy lo decimos también porque vivimos en un mundo y cada vez es más, más notorio como el hombre se cree dueño de todo, ¿no? Hoy vemos como el hombre con poder, con dinero y demás cree que puede hacer, deshacer, manejar y hacer lo que quiere. Lo vemos a través de las guerras que se disputan y cómo por la decisión de alguien simplemente hoy miles de personas mueren. No, lo contamos todas las mañanas, nosotros en la mañana temprano. Es tremendo, ¿no? Como alguien decide un bombardeo, decide esto, decide lo otro. Nada, bueno, mueren 17, mueren 20, mueren 100, mueren 200, mueren los que mueren y como que al ser humano que está en ese lugar después no le mueve el pelo, ¿no? No. Es como que no les importa nada. Sin embargo, lamentablemente así ha llegado, o a esta altura ha llegado lamentablemente el ser humano por, bueno, justamente practicar... otra clase de principio y no los principios eternos, ¿no?
0: Es cierto, sí, creo que eso, bueno, ha sido o es la explicación de, sí, de por qué hoy estamos como estamos, ¿no? El ser humano totalmente corrompido y corrompió justamente, sí, un sistema que había sido diseñado ideado como perfecto, ¿no?
1: Sí, totalmente.
0: Porque en el Edén el hombre vivía bajo un sistema perfecto. Exactamente. Cuando el hombre empezó justamente engañado a meter mano y a hacer las cosas a su manera, fue lo terminó corrompiendo y lo terminó destruyendo. Y es justamente el sistema hasta que en el día de hoy seguimos, sí, viviendo en ese sistema totalmente perverso, alejado de Dios. Y bueno, y creo que eso habla justamente de lo que hoy el ser humano, sí, es capaz de hacer viviendo a su forma y también viviendo a su manera, ¿no?
1: Claro.
0: Hoy, como esta semana hemos conocido, saber de que está disponible un sistema que es totalmente distinto a lo que hasta el día de hoy conocías o conocemos, indudablemente que eso es lo mejor que hoy podamos conocer, ¿no? Porque hoy podemos, Dios nos da la posibilidad de volver al origen, de volver a meternos nuevamente en este sistema, y si nunca ingresaste, tomar la decisión de poder ser parte, y bueno, saber que hoy en día tenemos la posibilidad también de disfrutar esa eternidad acá mismo, ¿no?
1: Claro, sí, totalmente.
0: Creo que por mucho tiempo que hemos hablado del reino de los cielos y de la eternidad, y a veces como que, no sé, pensamos así, bueno, ¿cuánto falta para disfrutar eso? Y sin embargo, el decir que el reino de Dios se ha acercado implica que, a ver, el sistema del reino de Dios lo podés vivir ahora.
1: Tal cual.
0: O sea, vivir en el presente, ¿no? Y creo que son esas muestras simplemente que Dios nos va a dar de cómo va a ser vivir eternamente en ese sistema perfecto que Dios diseñó. Pero creo que a veces nos hemos ya mentalizado o hemos caído en una idea de decir, bueno, ¿cuánto falta para esa eternidad? Uh-huh. Y sin embargo, la podemos disfrutar ya en el día de hoy, en el tiempo presente, ¿no? Bueno, para eso justamente hay que reconocer la magnificencia, claro, el poder de su gracia, y saber que esto, ¿no?, que todas las cosas que están en el cielo y en la tierra son de Él. Es el reino y excelso por sobre todas las cosas, como lo dice este texto en Crónica, ¿no?
1: Sí, totalmente. Bueno, Lucas 17:20 menciona justamente esto, ¿no? De que el reino de Dios está entre vosotros. Algo que no entendió en ese momento la gente que vivió en ese tiempo. Hoy tenemos la oportunidad nosotros de que se nos revele y saber y entender que el reino de Dios lo podemos hacer presente desde ahora. No esperar hasta la eternidad, no esperar únicamente esta clase de acontecimiento que seguramente van a venir, sino saber de que somos llamados a experimentarlo a través de una vida de obediencia. Si nosotros obedecemos, ¿no?, lo que nos enseña la Escritura cada día, que es un desafío sin duda alguna, pero qué bueno saber que en Dios podemos encontrar la fortaleza para hacerlo. De a poquito vamos a comenzar a vivir un anticipo de lo que será el reino de Dios en nuestra vida, en su casa, en el patio de su casa, en su departamento, en el lugar donde se encuentre, en su trabajo, en el lugar donde usted vaya, donde esté su familia, podrá comenzar a vivir. Claramente que podemos experimentarlo mediante la obediencia. Si nosotros vamos obedeciendo, vamos aplicando la palabra de Dios en nuestra vida, evidentemente también iremos viendo de a poco ese reino de Dios manifestándose en nuestra propia vida cada día. Así que, bueno, ese es el gran desafío que tenemos, ¿no? La verdad que es una bendición saber de que podemos comenzar a vivirlo desde acá, así como en el reino de Dios no hay enfermedad. Así como en el reino de Dios no hay pobreza, así como en el reino de Dios no hay tanta, porque todo es perfecto, podemos comenzar a vivirlo acá. vamos a tener aflicción, sin duda. Esto lo adelantaba Jesús también. Y era muy claro cuando lo decía, que en el mundo vamos a tener aflicción, pero confiemos uh-huh. porque Él ha vencido el mundo. Él venció la muerte con poder. Él venció la pobreza. Él venció absolutamente todo en la cruz del Calvario y nosotros lo podemos comenzar a vivir aquí en la tierra. Y después, bueno, obviamente, cuando llegue el momento y estemos en su gloria, bueno, viviremos y plasmaremos en nuestra vida todo lo que, bueno, justamente Él nos había invitado a vivir y obviamente nos dio la oportunidad de hacerlo a través de su Hijo Jesucristo. Bueno, la verdad que ha sido una jornada excelente, o por lo menos esta primera parte. Hemos vivido una semana, bueno, es cierto, hermosa, linda, quizá mezclada con algunas otras situaciones que hemos vivido de dolor, de por tristeza, supuesto. Porque esto es cierto. Como familia de la JTA hemos perdido un gran compañero, un gran amigo. Y bueno, nada. La verdad que no podemos dejar de decirlo tampoco, ¿no? Obviamente, toda la JTA sí. vive un momento de dolor, pero también, gracias a Dios, por creer en esta eternidad, también lo vivimos de otra forma, ¿no? Uh-huh. Sabiendo que tenemos la esperanza de que un día lo veremos otra vez a nuestro compañero, ¿no? Sí. Estrecharemos sus manos, lo abrazaremos como quizás un día lo hicimos también. Así que es una bendición. Por un lado, el dolor, por supuesto, para su familia y demás, ese momento de separación que hay.
0: Por supuesto.
1: Pero por otro lado, la esperanza, ¿no? De saber de que no va a pasar mucho tiempo.
0: Estamos más cercanos.
1: Exactamente. No va a pasar mucho tiempo en la cual volveremos a estar todos juntos otra vez. Así que, bueno, ha sido una semana linda, sí. interesante. La hemos disfrutado, la hemos vivido, hemos tenido también esto que hemos vivido, pero que también nos ha llevado a unirnos más también, seguramente, obviamente. Como familia, y la verdad que uno también eso lo disfruta, lo puede ver, y decir que bueno saber de que no solamente somos en un lugar familia, sino somos en cada una de las áreas y las situaciones que nos tocan vivir. Cuando nos alegramos, cuando pasamos un gran momento, pero también cuando hay un momento difícil, de dolor, estar, la verdad que es una bendición y que Dios nos ayuda a continuar de esa forma, ¿no? Mucho por mejorar, sin duda alguna, pero qué bueno es saber de que vamos aprendiendo de a poquito
0: obviamente.
1: A ser familia y saber de que este también es nuestro hogar y saber de que, bueno, podemos comenzar a vivir el reino de Dios aquí en la tierra, ¿no?
0: Exactamente, sí, la sí. verdad que ha sido unos días muy particulares y especiales, porque yo creo que todas las cosas de Dios las ayuda también a bien. Uh-huh. Por más que uno, obviamente, hay dolor por todo, ¿no?
1: Sí.
0: Evidentemente, pero creo que también dejan un montón de enseñanza, ¿no? Porque uno, vos te das cuenta un poco,
1: sí.
0: En parte lo que decía también el pastor en el servicio que sí. daba también durante esta mañana, y decía cómo los planes son muy diferentes a los de Dios a los nuestros,
1: claro.
0: Evidentemente, ¿no? Porque uno todo el tiempo planifica una cosa. Otra cosa, y sin embargo, los planes de Dios son eternos. A veces uno cree y se desvive planificando cosas cuando los planes de Dios son pero mejores que esto, ¿no?
1: Claro, sí, sin duda.
0: Y hoy nuestro hermano que duerme y que partió ya con el Señor, saber que Manu trabajó como muchos seguramente lo estamos haciendo ahora, por ese plan eterno,
1: claro.
0: Y porque él creyó y sirvió pensando en eso. Y la verdad que eso también está bueno para que lo pensemos. Y una de las cosas que también decía el pastor, que esto también a veces nos hace pensar, no tanto en la vida que quizás nos dejó, que uno obviamente lo tiene en su corazón y en su mente, sino también empezar a ver qué es lo que estamos haciendo ahora. ¿Cuánto valoramos, viste, a nuestro
1: claro,
0: hermano?
1: Sin duda.
0: Que lo vemos todos los días, nos vemos en los pasillos, ese tiempo de disfrutar, de servir también con él. Entonces, bueno, creo que... sin lugar a dudas que son cosas que uno aprende también,
1: sí,
0: ¿no?
1: Tal cual, es cierto. Bueno, ¿te parece que cumplimos con alguno de los mensajes que nos han ido llegando en la mañana a toda la gente que ha estado siempre en contacto? Es una bendición también, así que, bueno, podemos disfrutar también este momento al aire y en vivo también, ¿no? ¿Te parece? Arrancamos sí. por ahí, si tenés algo.
0: Tengo por acá, el saludo de temprano de Daniela. Chicos, sí. Bendecido viernes para todos, dice Daniela. Bueno, desde Chacra acá firme, como rulo de estatua en mi trabajo. Dice Daniela, bueno, muy bien Daniela, seguramente porque hoy al ser feriado puente, mucha gente que no trabajó, es verdad.
1: Sí, es cierto.
0: Pero bueno, ahí estuvo Daniela presente acompañándonos. Buen día chicos, bendiciones, un día más de vida que nos da nuestro creador por su gran misericordia, hermoso día de invierno, dice Sandra. Un abrazo para la familia pastoral y para mis hermanas, dice Sandra por acá también. Bueno, muchas gracias. Fanor dice buen día, Dios los bendiga a JTA, a la Argentina y el mundo. Gracias a Dios por disfrutar también de la mañana. Bueno, acá nos comenta también Facu Rodríguez, sí. Dice, bueno, no solamente en Mendoza, quizás un poco porque lo que contamos en materia de información también, claro. Esta mañana, acá en Mar del Plata, nos cuenta, hace una semana había gente esperando el colectivo y se subió una garita, arrolló una chica, están esperando el reporte también del conductor y todo también por el tema del celular, dice. Bueno, sí, la verdad que
1: sí, tremendo,
0: es tremendo,
1: sí.
0: Hay que ser muy responsable hoy en día con lo que hace arriba de un auto o lo que sea, ¿no? La verdad que, bueno. Dice por acá Zulma, hola, shalom chicos, amada JTA, fuerza, iglesia, también su pueblo, bendiciones, abrazo eterno para todos. Saludo a toda la familia de Dios. Bueno, bendecido día, dice por acá donde me quedé. Muchas gracias por la compañía, por las hermosas alabanzas. Que el eterno Dios Todopoderoso bendiga a la familia pastoral. Gloria a Dios Todopoderoso por un día más de vida. Bendiciones eternas, dice Bernarda. Shalom, familia pastoral. Bendiciones, buen fin de semana, familia de la JTA. Bueno, pido oración. Nos dejaban acá Víctor, lo vamos a anotar, no hay ningún problema. Bueno, algunos de los saludos, Dani, que han llegado hasta esta hora.
1: Bueno, excelente. Yo también tengo por acá, muchas gracias a aquellos que están en contacto. Como siempre, Margarita nos deja, bueno, su mensaje.
2: Buen día, Radio. ¿Cómo están? ¿Cómo se encuentran en esta semana? Que bueno, ya está terminando hoy día viernes. ¿Cómo han tenido la semana, hermanos? Espero que la hayan tenido linda y bendecida. Bueno, quería darle gracias a Dios por una semana más que nos ha dado, un día más, ¿no? La verdad que su amor y su misericordia. Uh-huh. Así que bueno, agradecerle al Señor por este día que nos ha dado. Está entre nublado, lagañoso, pero está bendecido este día, un día más. Bueno, hermano Dani, Ezequiel, para Gaby, Orlando, que tengan un buen fin de semana, bendecido. Nos estaremos ahí viendo, si el Dios lo permite, en la iglesia el domingo. Puedan ser que puedan. Yo no conozco todavía al hermano Ezequiel.
1: Pues, bueno, ya lo va a conocer.
2: Porque estoy en la iglesia y escucho la radio.
0: Ya lo vamos a conocer más bien.
2: Bueno, al hermano Orlando tampoco, pero bueno. No va a faltar la oportunidad, claro, de poderlos, sí, sí, conocer. Así que bueno, Dios les bendiga mucho. Bendiciones para la familia pastoral. Bueno, para esta familia que ha estado perdiendo ahí su varón. Señor, le esté dando consuelo y que salga adelante, que se aferre a Dios, que salga adelante. Soy testimonio yo de también de pérdidas que he tenido, y bueno, yo he tenido 3 pérdidas, fueron muy seguidas ahí, pero gracias a Dios estamos parados como la palmera. Así que bueno, yo perdí a mi esposo, después perdí a mi mamá, y bueno, después perdí a mi papá, y bueno, así continuamente, ¿no? Y lo que me quedaba era mi abuela, y también se me fue. Así que bueno, alientarla a esta familia, que se aferre a Dios, que no se aparte de Dios, y Dios va a estar ahí obrando y va a estar haciendo con sus vidas. Dios les bendiga. Estamos un poco ahí arruncaditas de la voz, pero ya Dios va a obrar en el día para que se mejore. Muchas bendiciones, Margarita, hermano Gustavo, bueno, para todas las mujeres, para toda la congregación de la JTA. Me estaba gozando ahí con las alabanzas. Así que bueno, bendiciones. Después me ponen una que a ustedes les guste mucho. Me la dedican.
0: Bueno, Mabel.
2: Bendiciones, bendiciones.
1: Bueno, gracias, Mabel. Le mandamos un abrazo enorme para ella. Era Mabel, no era Margarita. Ahora sí vamos a escucharla a Margarita, que como siempre sí nos deja su mensaje.
3: Buenos días, chicos. Buenos días, Dani. Buenos días, Ese. Buenos días, mi amada JTA. Chicos, ¿cómo se encuentran hoy? Qué lindo y maravilloso día que Dios nos ha regalado. Arriba, arriba, JTA, que hoy es viernes y hay un lindo día que disfrutar. Chicos, que tengan un maravilloso día, que Dios los bendiga. Arriba, arriba, chau, chau.
1: Bueno, muy bien, le mandamos un abrazo enorme para Margarita, que siempre nos deja un mensaje. Buenos días, Dios se los bendiga, pido oración, dice. Bueno, es un pedido de oración, no hay ningún problema, por supuesto. Se ora por cada petición y necesidad.
4: Hola, hermano de la iglesia, Jesús te ama. Quería darle mi condolencia. Quería decirle que lo siento mucho. También quería decirle que Dios los bendiga a cada uno de ustedes. Que Dios traiga ese consuelo para esa familia. Que sabemos que Él ya está con nuestro Padre. Y Dios bendiga a la familia de Manu. Y que Dios los bendiga a todos, los guarde y los cuide.
1: Bueno, muy bien, muchas gracias. Le mandamos un abrazo enorme, gracias. Tenemos otro mensaje, bendiciones para todos. Es una alegría escucharlos todos los días. Dicen por acá, pasen un tema lanzando versión JTA. Y saludos a la Patota Pizarro, dice. Bueno, muy bien, es Javier, si no me equivoco, sí, es Javier, confirmo.
0: Muy bien, Javier.
1: Le mandamos un abrazo grande. Bendiciones para todos, dice. Me pasan el tema La Cumbia del Perdón. Y así es tu amor, por Baez. Soy el Gonza. Bueno, muy bien, vamos a ver si lo podemos programar, no hay ningún problema. También tenemos por acá, chicos, ¿cómo les va a todos? Yo hace un mes, bueno, nos comenta por acá, perdí a mi marido. El único que me sostiene y me da las fuerzas es Dios. Fuerzas para las familias de este hermano, que también se fue con el Señor. Un abrazo grande y gracias por la compañía. Bueno, algunos de los mensajes que nos han ido llegando a esta hora del mediodía, ya la tarde, ¿no? 3 horas ya con 11 minutos en nuestra provincia. Bueno, ya antes de cerrar, ¿te parece repasamos algo de noticias, de información?
0: Bueno, a ver qué tenemos.
1: Bueno, algo que la verdad que queríamos contárselo en esta oportunidad. Atento por el viento sonda para estas próximas horas. Según Defensa Civil, anticipó la presencia de viento sonda débil en sectores de la precordillera y también del valle de Uspallata durante los próximos días. Mientras tanto, las nevadas van a continuar en alta montaña, según indican. Así que, bueno, se dio a conocer esta información. El viento sonda va a volver a hacerse sentir en Mendoza durante los próximos días, aunque con intensidad débil. Según el pronóstico elaborado por la Dirección de Contingencias Climáticas y Defensa Civil, el fenómeno afectará principalmente a sectores de la precordillera, como recién le mencionábamos. Para mañana, 11 de julio, el sonda volverá a presentarse de forma débil en toda la precordillera, según indicaron también. Esto llevaría a que la temperatura suba, ¿no? Y podría llegar a los 15 grados el día de mañana. Bueno, otro dato también para contarles, ya que bueno, tenemos algo para informarlos también. Tenía por aquí. Bueno, detuvieron a dos conductores. ¿Por qué? Porque manejaban borrachos y sin licencia. Bueno, sumado a lo que le contamos esta mañana,
0: sí,
1: que era un funcionario en este caso, ¿qué pasa en el tema de la licencia? No,
0: no sé.
1: Es la verdad que llamativo, ¿no? No sé si las tendrán o no las tendrán, o manejan así hace cuánto tiempo. Pero bueno, ¿no? Hay que tener mucho cuidado. Obviamente hay que encomendarse a Dios. No sabes con quién te puedes encontrar en la calle. Los automovilistas arrojaron registros de 2,07, pero súper pasados. Y el otro, 1,38 gramos de alcohol en sangre. O sea, estamos hablando de dos, ¿no? Que iban cada uno por su parte, ¿no? Los vehículos terminaron secuestrados por el personal de tránsito. Dos personas que conducían totalmente borrachas en diferentes sectores. Por ejemplo, uno fue en Maipú, donde estaba realizando maniobras operativas cuando procedió, en este caso, se procedió a detener la marcha de estos vehículos, un Volkswagen Vento y el otro de un Chevrolet Corsa. Así que, bueno, nada, esta situación también se dio en las últimas horas. Bueno, y ya para cerrar, ya para ponerse y actualizarlo de lo que está pasando en cuanto a la información, Ulpiano Suárez apuntó contra la desidia de la Nación por la parálisis de la estación Mendoza. El jefe comunal de la capital acusó de falta de gestión y la Administración Nacional por mantener pisada la subasta del enorme predio. Alertó que el convenio podría romperse de forma definitiva si los despachos de Buenos Aires no destraban este expediente. Bueno, cada vez se muestra más Ulpiano Suárez, claramente su intención de por lo menos ser candidato, me parece, ¿no? Y demás. Bueno, damas y caballeros, nosotros comenzamos a cerrar este día, esta semana prácticamente, ¿no? Esta primera parte del día. Por la tarde seguramente Vane los va a acompañar a partir de las 4 de la tarde, ¿eh? Bueno, ese, contame, bueno, ¿tenés algo para decir antes del cierre?
0: Bueno, no, nada más. Yo creo que hoy tener la posibilidad de poder compartir también en familia. Sí. Bueno, aprovechemos cada minuto, aprovechemos mientras tengamos la posibilidad de hacerlo. Hoy hemos aprendido de que a lo largo de toda esta semana un sistema disponible, ¿no? Entonces, no perdamos tiempo. Creo que está claro de que, a ver, todos, seguramente muchos viviendo bajo un solo sistema, veamos qué es lo que nos ha hecho como consecuencia, claro, ¿no? ¿Qué es lo que nos ha dado? Y te puedo asegurar que más nos ha quitado que lo que más nos ha dado. Entonces, bueno, hoy tenemos la posibilidad de poder acceder a un sistema que está disponible y que en vez de sacarte, al contrario, Dios te da, te renueva, transforma, y yo creo que me voy con eso, con todo lo que hemos aprendido también durante esta semana. Uh-huh. Así que bueno, y aprovechando mucho cada momento de poder compartir también en familia, con amigos, con nuestros hermanos, durante este fin de semana, así que eso es lo que haremos hoy día, sí, viernes, sábado y día domingo.
1: Exactamente. Dani. Sí, tal cual, los esperamos a todos. Entonces, fin de semana con todo, aquí en la JTA tenemos muchísimo todavía para seguir disfrutando.
0: Saludo a mi familia que siempre me escribe que están escuchando de La Rioja.
1: De La Rioja, muy bien.
0: Les mando saludos, están conectados todo el tiempo, así que, pero bueno, para no perder la costumbre, los saludamos también ahí a mis primos, mis tíos ahí que siempre están. Así que siempre con la JTA. Un saludo, un abrazo eterno para ellos.
1: Muy bien. Bueno, abrazo eterno para todos. Los esperamos este fin de semana. Dale. A todos. ¿Eh? Sí, que disfruten, por supuesto, de todo lo que seguramente Dios, perdón, Dios tiene para cada uno de nosotros. ¿Eh? Abrazo eterno. Chao, gracias.

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0: relajarme un poco. 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

Bueno, damas y caballeros, tengan ustedes muy buenas tardes. Bienvenidos a esta tarde, día viernes. Hemos llegado al viernes y qué semana, señores, qué semana hemos tenido, sin duda. Disfrutando hoy un fin de semana, bueno, XL hay que decirlo, ¿no? Para algunos, para otros tal vez no, porque hoy día normal se podría decir prácticamente. Yo por lo menos noté el centro mendocino con una actividad totalmente normal. No así los colectivos, eso tengo que aclararlo. No así los colectivos, así que no se confíen. No se confíen, no digan, ahí está todo normal. No, los colectivos sí están funcionando como día feriado, día no laborable, o feriado turístico, como le dicen por allí. No sé, da tantos nombres que le han puesto, también mareado. Así que no, los colectivos... Está complicado. Hay que salir con tiempo si tenés que salir a algún lado, que tengas que cumplir un horario, por supuesto. Si no tenés que cumplir un horario, no pasa nada. Pero bueno, sí el centro. El centro estaba bastante activado, así que yo creo que me animo a decir en un 90% el centro mendocino está súper activado en este fin de semana XXL, que bueno, obviamente ayer fue el 9 de julio, feliz día de la independencia, por cierto, ayer no estuvimos, pero hoy les decimos feliz día, disfrutando seguramente un día en familia, aquellos que lo pudieron hacer, otros tal vez haciendo sus labores, sus quehaceres y demás, ¿no? Cosas que nos toca hacer, por supuesto, todos siempre tenemos cosas para hacer, es imposible no hacer algo, siempre hay algo para hacer, así que bueno, nada, bendecido día seguramente hemos disfrutado, claro que sí. Así que bueno, semana también muy, muy especial, súper especial que también hemos vivido y fin de semana que estamos cerrando ya la semana para arrancar un fin de semana que también yo creo que va a ser más que especial. Así que bueno, como cada fin de, pero viste, siempre hay algo, siempre hay un plus, siempre Dios tiene algo más y es ese algo más o es, a ver, ¿cómo decirlo? ¿Qué será ese algo más? Sería, ¿no? La pregunta. ¿Qué es ese algo más? ¿Qué más? ¿Qué más hay? ¿Qué más hay? Bueno, ¿hay más? Sí, siempre hay más. Dios es una fuente inagotable. Nunca, cuando uno cree haberlo visto todo, no lo ha visto nada en realidad. Cuando uno cree que ya lo vimos todo, ya lo experimentamos todo, no hemos visto nada. Somos unos novatitos. Somos, ¿cómo se dice? Novillitos. Somos pequeñitos. Cuando uno cree que lo ha visto todo, la verdad que no. De verdad, sinceramente, es así. Siempre hay más. En Dios siempre hay más. Es interminable. O sea, su reino es interminable. Este reino disponible del cual estamos aprendiendo, damas y caballero, tema de la semana, por cierto. Así que ya, obviamente, hoy lo vamos a ir cerrando en este día viernes, en esta segunda parte de este día. Por supuesto, nuestros compañeros lo hicieron esta mañana allí, como siempre, acompañándolos de muy temprano también. Por supuesto, compartiendo la palabra, el mensaje, la enseñanza, lo que aprendemos, porque como siempre digo, de lo que aprendemos, lo compartimos acá, ¿sí? No somos ni maestros, ni teólogos, estamos lejos de eso, pero sí de lo que aprendemos de nuestros maestros, por supuesto, porque sí tenemos a quienes aprendemos, claro que sí. Bueno, lo compartimos aquí en radio, entre charla y charla, entre mate y mate, ¿viste? Como siempre decimos, entre mate y mate, ahí siempre está entonces la charla junto a ustedes y el aprendizaje, la palabra de Dios que siempre es tan clara y que además se revela a sí misma la Biblia, la palabra de Dios se revela, a veces ni siquiera hace falta, la lees y ya, oh, Dios, es tan claro Dios cuando nos habla, es tan claro y obviamente que si uno busca siempre va a haber más, siempre Dios ahí, siempre tiene algo más, siempre Dios tiene cosas para darnos, para enseñarnos, por eso te decía que es una fuente inagotable, cuando uno cree que lo ha visto todo, te das cuenta que no has visto nada, que recién estamos dando esos pasitos ahí, pequeñitos, apenitas y cuánto falta, cuánto camino falta, no sabemos cuánto nos falta. Lo que sí sabemos es que hay que seguir caminando. Lo que sí sabemos es que hay que seguir caminando, corriendo, trotando, como sea. Pero esta carrera hay que seguirla, señores. Esta carrera que hay que continuar y que, por supuesto, no termina acá. Acá en la tierra termina por ahí la vida física en realidad, pero nuestra vida eterna por la cual peleamos o por la cual creemos, bueno, justamente está allí, está en la eternidad, así que nuestra vida no termina acá, comienza allí en el cielo, o comienza acá el cielo en realidad, que es lo que decía un poco el pastor en la semana, ¿no? El reino de Dios comienza aquí en el cielo, la transformación decía, ¿no? El cambio de una persona, la transformación de nuestras vidas, de nuestra familia, de vivir una vida diferente, comienza acá en la tierra, y es así, uno comienza acá, como lo hemos hablado durante toda la semana, hablando del reino disponible, un sistema disponible, no tenemos que esperar a llegar al cielo porque ahí decimos, bueno, ahí vamos a vivir el cambio verdadero. No, Dios quiere cambiarnos aquí y ahora. Sí, aquí y ahora nos quiere transformar, aquí y ahora que nosotros podamos vivir una vida plena, a ver, disfrutando de esos beneficios de vivir una vida diferente. ¿Y qué sería una vida diferente? Uno dice, bueno, porque ustedes saben que esta semana hemos aprendido un poco también a diferenciar de estos dos sistemas. Sabemos que hay dos sistemas, ¿no? El sistema que está del sistema del mundo en el cual convivimos, porque es algo que no lo podemos...
A ver, no podemos ser ajeno a esto. Algo que no podemos ser, ignorar es que vivimos en este mundo. Obviamente, la Biblia es más, bueno, Jesús lo decía cuando hacía la oración por sus discípulos, viste que él decía, ellos no son del mundo como yo tampoco soy de este mundo, decía Jesús. O sea, algo que Jesús siempre la tenía bien clara es justamente, vivimos en un mundo, bueno, más la parábola de la, ¿se acuerdan la parábola de cizaña y el trigo? ¿Sí? Justamente, ¿qué habla eso, no? Era esa convivencia, nunca me voy a olvidar ese mensaje que el pastor nos enseñaba hace, hace un montón, no sé, hace mucho tiempo atrás, cuando nos enseñaba acerca de aprender a convivir. Claro, porque nos toca vivir en un mundo donde, bueno, obviamente no todos son trigo, justamente, y está la cizaña, en el cual, bueno, va a llegar un día donde sí, Dios se encargará de separar una y la otra. Nosotros no somos quienes tenemos que separar nada, simplemente sí cumplir una misión. ¿Cuál es la misión de este sistema? Si ya estamos en él, si ya somos parte de él, si ya hemos nacido de nuevo, si ya justamente por ser hijos de Dios y haber nacido de nuevo, tenemos nosotros ahora la responsabilidad, así como Jesús cuando dijo, el reino ya está entre nosotros, el reino vino sin advertencia, pero ya está entre nosotros. Él ya se instaló aquí en la tierra para mostrarle a la humanidad justamente cuál era la manera de vida que teníamos, él nos dejó ese modelo de vida. Jesús es el modelo de vida de ese sistema que está disponible, ese modelo que tenemos que seguir justamente, y por supuesto practicar, porque si no, nunca vamos a experimentar los beneficios, como te decía, de ese cambio, de esa transformación, de las bendiciones que Dios ha prometido para aquellos que obedecen la palabra de Dios, para aquellos que la obedecen y la practican. Entonces, claro, por eso digo que el cambio empieza acá, el desarrollo de nuestra vida empieza acá. Las bendiciones Dios te las quiere dar acá. Y en la eternidad habrá muchas más, seguramente habrá muchas más. Pero acá comienza todo. Acá comienza nuestra vida en Cristo Jesús, o nuestra nueva vida en Cristo Jesús, si es que ya lo hemos aceptado. Y para el que no, es una buena oportunidad. No esperes mañana. ¿Por qué esperar mañana? ¿Por qué postergar para mañana lo que podés hacer hoy? ¿No? ¿Cómo, por qué dejar para mañana? Bueno, justamente aprendemos esta mañana una enseñanza muy interesante. ¿Por qué dejar para mañana cuando hoy lo podés hacer? Mañana puede ser tarde. Mañana ya capaz no estamos. Porque puede ser así. Es... La vida es una neblina, señores, como la neblina, dice la Biblia, justamente. La vida hoy estamos en esta tierra, en este mundo, y mañana no lo sabemos. Y no es que, perdonen, capaz suene muy trágico, pero de verdad, no lo digo yo, lo dice la Biblia, y esto pasa. Y si no, pregúntenle a alguien que justamente decían, bueno, a ver, hoy estamos y mañana ya no lo tenés. Increíblemente, esa persona ya no está con vos. Y vos decís, ¿cómo? ¿En qué momento? Bueno, ahí te das cuenta, ahí comenzamos como que nos cae la ficha, ¿viste? Nos empiezan a caer las fichas. La vida es una neblina, señores. Como la neblina que hoy está y después se disipa, se va. ¿En qué momento? Por eso decía, bueno, escuchábamos ese consejo. ¿Por qué postergar? ¿Por qué dejarlo para mañana? No dejes para mañana. Y esto para los que tal vez todavía no tienen a Dios en sus vidas, o todavía la están pensando, o todavía dicen, no, bueno, es que es muy difícil, es que, no sé, es que ir a la iglesia, ¿viste? O hay muchas que piensan que, no sé, ir a la iglesia, piensan que su vida se les va a truncar, no sé, que no, al contrario, totalmente. La verdad que nuestra vida comienza a ser diferente cuando uno viene a Cristo, obviamente, y comienzas, bueno, obviamente te congregás, buscas un lugar donde congregarte, una iglesia, por supuesto una iglesia que pueda serte de bendición, que pueda, una iglesia donde puedas crecer, donde te prediquen la palabra, el evangelio completo, bueno, etcétera, etcétera. Pero de verdad que muchos que pensarán que, no sé, venir a Dios es como que, ay, voy a tener que dejar, y bueno, es que en Dios ese es el precio que se paga también, dejar esas cosas viejas, o ese pasado, o esas viejas costumbres, que nada bueno nos han traído, que esa es la otra, porque uno también tiene que reconocer, che, la verdad que nada bueno me ha traído. Uno tiene que hacer un balance, decir, a ver, llevando esta vida, ¿cómo iba? ¿Iba bien? ¿Iba mal? ¿O qué onda? ¿Cómo era mi vida cuando tenía este sistema? Y cuando uno dice, bueno, y si pruebo este otro sistema, ¿cuál es el resultado? Obviamente que el resultado de Dios siempre va a ser 100% ganancia. 100% va a ser ganancia de bendiciones, ganancia de para nuestra vida, nuestra familia, lo que tenemos, lo que nos rodea. Ahora, el otro sistema que nos trajo, y nos trajo angustia, dolor, tristeza, afán, bueno, el correr por las cosas que hoy están y mañana no, que también es algo que justamente las cosas, bueno, la Biblia dice, vamos a leer un texto, varios, porque la verdad que me pareció muy interesante, iba a leer uno nada más, pero cuando lo empecé a leer dije, bueno, vamos más, y la verdad que es muy interesante lo que dice Colosenses,
Ahí lo tenemos, Colosense 3. Y lo vamos a empezar del 1, porque justamente les quería compartir ese nada más. Pero mirá lo que dice más abajo. Ahí ya lo vamos a poner en pantalla, a ver. Hablando de esto, ¿no? De justamente, ¿cuál es el sistema en el cual nos tenemos que quedar? Y es en el sistema del reino, en aquel sistema que está disponible y que nos trae cambios, señores, que nos transforma. Un sistema que nos ofrece una vida diferente, pero de verdad, ¿sí? Y cuando uno dice, ay, pero mi vida, voy a tener que dejar cosas. Y sí, por amor a Cristo, porque Él dejó todo en realidad. Él dejó su vida por nosotros, imagínate. Él sí lo dejó todo. Y además que las cosas que tenemos que dejar son las que no nos han hecho bien. Son las que de verdad nos han perjudicado. La Biblia dice, bueno, esto dando el Pablo dando este mensaje diciendo, si pues habéis resucitado con Cristo, busca las cosas de arriba, dice, donde está Cristo, sentado a la diestra de Dios. Esto está hablando de buscar las cosas eternas, de ir por lo eterno. Lo pasajero, lo temporal, bueno, vendrá justamente cuando tenga que venir, en su momento, en su tiempo. Pero ¿de qué nos sirve tener las cosas pasajeras y temporales cuando en realidad lo eterno es lo que importa? Justamente lo eterno es lo que nos debería preocupar, a ver nuestra alma, nuestra vida, nuestra, ¿a dónde vamos a pasar la eternidad? ¿Dónde voy a pasar mi eternidad? Le pasó al rico, que él no se preocupó por su eternidad. Se vino a preocupar cuando ya estaba justamente en el Hades, o sea, lo relata la Biblia, dice que él estaba el hombre rico y estaba Lázaro. Y claro, no se había preocupado cuando estaba en vida acá en la tierra. No, él se preocupaba por estar bien él, por comer, porque la Biblia dice que hacía banquetes, que la pasaba bien, parece que se la pasaba haciendo fiesta, banquetes y qué sé yo. Y Lázaro, a un costado, marginado, tal vez tirado, jamás nunca lo miró, nunca aún te puedo ayudar, Lázaro, nunca aún. No te digo que, bueno, le comparta las riquezas. Capaz sí, hubiese sido mayor ganancia, por supuesto. Pero ponele que, no sé, Lázaro, ¿qué necesitas? ¿Qué quieres que te brinde, Lázaro? No sé, ¿te ayudo en algo? ¿Te puedo ayudar, no sé, lo que necesites? O brindarle alimento, o brindarle un abrigo, o simplemente invitarlo a comer a su mesa, ¿no? La Biblia no menciona nada de eso. Por eso es que hace esa diferencia de estas dos personas, de este hombre rico y el Lázaro. Lázaro creo que se llamaba, ¿no? Si no me equivoco. Bueno, que justamente, ¿qué pasa? Bueno, él en la tierra lo tenía todo. Él en la tierra, entre comillas, o sea, aparentemente lo tenía todo. Como hoy nos puede pasar a muchos de nosotros. Aparentemente, pareciera que lo tenemos todo y pareciera que, ay, no nos hace falta. Y por eso, tristemente, muchos dicen, no nos hace falta a Dios. ¿Para qué quiero a Dios? Por eso Jesús decía, es muy difícil que un rico, claro, porque es como que el rico está concentrado en su riqueza y piensa que su todo es eso. Entonces, claro, cuando alguien como pareciera que lo tuviera todo, dice, no, ¿para qué me hace falta Dios? No me hace falta Dios. Lo que pasa es que también se ha tergiversado ese concepto. Pensamos que Dios lo vamos a tener para que nuestra vida sea prosperada. Y ahí también está el error de aquellos que tal vez en algún momento dimos el mensaje mal dado, mal dicho, cuando hemos dicho, ay, no, trae a Dios a tu vida y tu vida va a cambiar y vas a prosperar. No. Es que Dios no es solo prosperidad. Eso sería una añadidura que está en tercer, cuarto, quinto lugar, no sé. Es que Dios es salvación. Y ahí está el error cuando hemos enseñado mal, seguramente, o nos han enseñado mal, no sé, antiguamente, o cuando se han enseñado cosas que, por ejemplo, no, Dios es solamente prosperidad. Y claro, ¿qué pasa? Aquel que ya está próspero por sus propios medios, no, ya no quiero a Dios, ¿para qué quiero a Dios? Cuando en realidad lo que al hombre le hace falta es la salvación de su vida, de su alma, de su para pasar su eternidad, como, bueno, volviendo a la historia de este hombre, del hombre rico, no se preocupó por su eternidad, ¿sí? ¿Por qué? Porque él estaba muy bien en la tierra, él estaba muy bien en lo que supuestamente y aparentemente lo tenía todo, hasta que la muerte le llegó, porque la muerte nos llega a todos, señores. Antes o después, o no, digo después porque, y antes porque viste que siempre hay una etapa de la vida o es la cantidad de años que en teoría una persona viviendo bien y ponele humanamente hablando, porque acá la vida la maneja Dios, Él es el dueño de la vida y la muerte, Él es el que decide, por eso de Él dependemos. De Él dependemos. Uno dice, ay, viviré, comeré, viviré 80 años. No, capaz Dios quiere que vivas 40, 30, 20. En los peores casos, a veces un niño, decir, ¿por qué un niño tan pequeñito? Y bueno, ¿será que Dios decidió que viviera? Y no lo sabemos. Él es el dueño, no podemos ni siquiera cuestionar eso. Pero bueno, en teoría y según la ciencia, una persona debería vivir bien por lo menos 80 años, ¿sí? Si bien Dios alargó la vida a 120, por lo menos 80 años deberíamos vivir. Si tenemos una vida saludable, si nunca hemos tenido ningún vicio, etcétera, etcétera, qué sé yo, bueno, ponele una vida
normal y correcta, con buena alimentación, ejercicio y todo lo que ya sabemos que tenemos que hacer, en teoría, 80 años tenemos que llegar perfectamente a esa edad. Pero bueno, a veces no pasa eso. Por eso te decía, a veces nos vamos antes. A veces nos tenemos... Bueno, porque así Dios lo determinó. ¿Por qué? No lo sabemos. Está en su soberanía, no está en nosotros saberlo. O nos podemos ir después, o nos podemos ir en el tiempo justo. Algunos dicen justo cuando dicen, che, murió bien esa persona. No sé quién fue... Creo que fue Abraham, no sé si Abraham, bueno, sé que, bueno, viste, uno de los patriarcas, la Biblia lo menciona, murió lleno de días, decía, como que murió bien, viste, una persona que se fue y bien, o sea, bien, ahí en sus años, su plenitud, no me acuerdo quién fue, pero ahí te das cuenta que, bueno, nada, eso también, obviamente lo decide Dios, pero a lo que voy es que, a ver, a lo que iba, para no irme del tema, porque la idea era... ¿Por qué dejar para mañana? Por ejemplo, para aquel que no tiene a Dios. Para aquel que la está pensando. A ver, ¿cuándo ir a la iglesia? ¿Cuándo me voy a acercar a un, no sé, un grupo? ¿Cuándo voy a aceptar a Cristo? Hoy es el día, ¿no? Mañana puede ser tarde, ¿sí? Mañana ya no sabemos. Por eso te decía, hoy estamos, mañana no sabemos. O pasado, o el año que viene. Uno planifica y dice... Hay gente que, por ejemplo, planifica de aquí, que no está mal. Pero hay gente que, por ejemplo, tiene pago un viaje. He escuchado casos de gente que dice, no, ya tengo el pago pagado el viaje para el 2027. Y está bien, está bueno, en cierta manera, porque hay gente que se ahorra dinero y dicen que le sale mucho más barato y qué es eso. Pero digo, de verdad, ¿y sabes que para ese año vas a estar? Capaz suena re trágico, pero si, ¿y qué pasa? ¿Y si pasa algo en el medio? ¿Y si no estamos? Pero qué loco, ¿eh? Cuando estamos demasiado confiados. Por eso nuestra confianza tiene que estar en Dios, nada más, puesta en Él, ¿no? De Él dependemos, en realidad. A lo que vamos, señores, a lo que vamos. A ver, confiados no en lo que nosotros sabemos, no en lo que tenemos, no en lo que creemos tener, porque en realidad, repito, este hombre rico tenía todo a simple vista, y sin embargo, cuando le llega la muerte, como te decía, y a Lázaro también, muere también, ahí se vio la diferencia. ¿Qué pasó? Bueno, la Biblia lo relata. Uno está en el cielo, que es Lázaro, ahí en el seno de Abraham, dice, y el otro estaba en el Hades, o sea, del otro lado de la línea, del otro lado de la frontera, ¿sí? Donde no podían pasar ni para un lado ni para el otro, dice la Biblia. Así que, y ahí te das cuenta, wow, ¿quién tenía más? ¿Quién tenía más? ¿El que en la tierra mostraba que tenía o el que realmente, nada, tenía a Dios en su vida? Que capaz en la tierra acá, capaz acá nos falten cosas, chicos. Capaz en la tierra acá, como lo decíamos en la semana, capaz te va a faltar algo, siempre nos va a faltar algo, siempre vamos a tener una necesidad de algo, pero que no nos falte Dios, que no nos falte Él, ¿sí? Que no nos falte, que justamente podamos adoptar este sistema y tenerlo en nuestra vida. Y como decía, o la enseñanza que hemos tenido en la semana, necesitamos nacer de nuevo, creerlo, porque es para aquel que lo cree. El que no lo cree, y va a seguir en la suya, obviamente. El que no cree va a seguir en su propio pensamiento, en su propio, no sé, modo de vivir, pensando que está bien, que no le hace falta a Dios. Y tristemente hoy vemos un mundo así, donde, bueno, obviamente cada uno anda por la suya. Pero para el que cree, sí, justamente, hay promesas de Dios, hay promesas de nueva vida, hay promesas de eternidad. Y no solamente la eternidad, por eso te decía, hay promesas de bendiciones aquí en la tierra. Pero seguimos leyendo Colosenses, porque si no me voy a quedar, ¿viste? Pero después lean la historia, que es muy interesante, la del hombre rico de Lázaro. Se las dejo ahí para que lo lean en casa de tarea, porque es muy interesante, digo, cómo los dos también murieron, pero ahí la diferencia estuvo en la eternidad. Uno para un lado y el otro para el otro, donde ya no había vuelta atrás. Ya no podían revertir esa situación, ¿sí? Uno del lado del sufrimiento, del lloro, crujir de dientes, y el otro del lado del gozo eterno, de la felicidad y de una vida totalmente diferente. Bueno, ¿dónde queremos ir? ¿A dónde queremos pasar la eternidad? Esa sería la pregunta. ¿Dónde quieres? Bueno, justamente eso va a depender la decisión que tomemos hoy. ¿Y qué cosas estamos mirando? ¿O en qué cosas estamos poniendo nuestra mirada? ¿Las de arriba? ¿Las de acá? ¿La de la tierra? ¿Las terrenales? ¿Las que duran? ¿Las que muy poco, hoy están y mañana no? ¿O las que realmente perduran por siempre? Que son las que, justamente acá Colosenses, que lo seguimos leyendo porque es muy interesante, en el 2 vuelve a repetir nuevamente, mira vos qué interesante, Pablo dice, poné la mira en las cosas de arriba, no en la tierra. O sea, vuelve otra vez allí a insistir, poné la mira en las cosas de arriba, no en las de la tierra,
Y ahí dice, porque habéis muerto y vuestra vida está escondida con Cristo Jesús. Y cuando habla de morir, está hablando de una muerte espiritual. Hemos muerto a nuestro viejo yo, hemos muerto a ese viejo sistema. ¿Sí? Estábamos en el otro sistema y ya estamos en este, en el sistema del reino. Un sistema donde es diferente nuestra forma de vida, nuestro pensar tiene que ser diferente, nuestro actuar, nuestro modo de hablar. Nos cuesta, seguro, y muchas cosas que tenemos que ir puliendo. Pero como ciudadanos ya de este nuevo sistema, de este nuevo reino, o de este reino, en realidad no es nuevo, pero de este reino, nuestro modo de pensar ya es diferente. Porque dice el texto en el 4, seguimos leyendo, dice, cuando Cristo, vuestra vida, dice, se manifiesta, entonces vosotros también seréis manifestados con él en gloria. Bueno, es una promesa. Y acá, mira, seguimos leyendo porque es muy interesante lo que Colosense, por eso digo que me pareció muy, muy bueno lo que seguía diciendo, porque acá vuelve otra vez a hacer alusión a ese sistema viejo en el cual, digo sistema viejo porque si ya estamos en el sistema de Dios, es un sistema ya, el sistema viejo pasado, nuestra vida pasada. Y si todavía aquel que no aceptó a Cristo en su vida y está todavía en el sistema viejo, bueno, lo invitamos a salirse de ese sistema. Lo invitamos a, pero a salirse espiritualmente, hablando, no estamos hablando físicamente, por eso que les mencionaba primeramente el texto que está, mira, se los digo para que lo busquen después si quieren en casa. Este está en Juan 17, 14 al 16, donde Jesús estaba orando al Padre y les dice, Padre, bueno, ellos no son del mundo, como yo tampoco, no te pido que los quites, sino que los guardes. O sea, Jesús sabía que no es que tenemos que salirnos del mundo y hacernos un mundo aparte y irnos a vivir al planeta Marte en una cápsula. No, nada que ver, eso no. Es convivir en esta tierra, vivir en esta tierra con lo que nos toca vivir, sin dejar que lo que pasa en esta tierra nos influya, sino al contrario, nosotros fuimos llamados a influenciar, nosotros fuimos llamados a mostrar un reino, nosotros fuimos llamados a, así como Jesús vino a instalar el reino en la tierra y dijo el reino está entre nosotros, nosotros como sus representantes, ponele, no sé, capaz nos queda muy grande, pero bueno, sí, la Biblia habla de que somos embajadores de Cristo, ¿no? Entonces como embajadores, como representantes de este reino, nuestra tarea es mostrar al mundo que Dios vive en nosotros, que Dios está en nosotros, que somos diferentes, que podemos ser diferentes con nuestra forma de vivir, justamente. Por eso acá el texto que tenemos en pantalla que dice, haced morir pues lo terrenal en vosotros. Fornicación, ya empieza con la lista. Fornicación, impurezas, pasiones desordenadas, malos deseos, avaricia, que es la idolatría, dice por ahí. Dice, cosas por las cuales la ira de Dios viene sobre los hijos de desobediencia, en las cuales, dice, vosotros también anduviste en otro tiempo, ¿eh? Hablando de otro sistema, los que ya somos lavados por la sangre de Cristo, que somos nueva criatura, bueno, en otro tiempo estábamos en este viejo sistema. Eso ya no tiene que volver a estar, ya no tenemos que volver a esa forma de vida. Y los que están, bueno, como te dije recién, la invitación es que se cambien. Cámbiate de sistema. Cámbiate así como cuando alguien te dice, che, cámbiate de obra social. No, cámbiate de sistema. Nosotros te decimos cámbiate de sistema porque este sistema, que es el que está disponible 24/7, es el que nos ayuda a mejorar nuestra vida en todas las cosas y a vivir una vida totalmente diferente. Bueno, después, si quieren, léanlo porque es muy interesante lo que Pablo sigue diciendo. Allí el resto de los versículos también recomienda, a ver, en el 8 dice, bueno, pero ahora dejad también vosotros todas estas cosas, dice, la ira, enojo, malicia, blasfemia, palabras deshonestas de vuestras bocas. Todas estas cosas, chicos, era parte del sistema antiguo, del sistema al que pertenecíamos. Ahora ya no somos, como dijo Jesús, ya no somos. Vivimos en este mundo, pero no somos del mundo, ¿se entiende, no? Vivimos, acá nos toca vivir porque todavía somos personas, en cuerpo humano, físico, ¿no? Alma, espíritu, cuerpo, ¿no? Somos tripartitos, no somos extraterrestres, no somos nada raro, no. Por supuesto, todavía seguimos en este cuerpo viejo, que un día ya este cuerpo no va a estar más. Tendremos un cuerpo nuevo, confiamos y creemos en eso. Así que, pero mientras tanto, nos toca, como decía Pablo, estar en este cuerpo corruptible, ¿sí? Nos toca vivir en un mundo corruptible. Pero no significa que nosotros tenemos que ser personas corruptas o corruptas. ¿Se acuerdan cuando aprendíamos la corrupción? Nuestro corazón ya tiene que ser diferente, nuestra forma de pensar, porque ya estamos en donde estamos en otro sistema, como acá. Por eso acá Pablo dice, dejemos que todas estas cosas, la ira, el enojo, la malicia, bueno, y sigue diciendo en el 9, dice, no mintáis los unos a los otros, habiendo, y acá es muy interesante lo que dice, habiendo despojado del viejo hombre con sus hechos.
Eso es lo que tenemos que hacer, despojándonos del viejo hombre, de ese viejo sistema, de ese sistema que no funciona, de ese sistema que no nos ha funcionado, que al mundo no le funciona, porque hoy vemos un mundo lleno de ira, lleno de enojo. La verdad, me comentaban lo que está pasando en el mundo. Yo la verdad que no me desenchufó un poco, sinceramente, en estos días no he estado mucho con las noticias o con lo que está pasando con el fútbol y qué sé yo, pero me contaban que... Nada, se está desatando en el mundo una ola de odio y no está bueno. La verdad que no, nunca estuvo bueno, obviamente, pero digo, mirá qué punto nos está llevando el fútbol. O sea, en vez de unirnos, como dice el fútbol, une, sí, nos tiene que unir como planeta, como mundo, nos está desuniendo. Dicen que, bueno, se ha levantado, me comentaron, no sé, tendría que chequearlo ahí, como una ola de odio hacia la Argentina, dicen. No es que me quiero poner el papel de víctima, obvio, pero... Como que todo el mundo en contra de la Argentina, la selección, que todo lo que está pasando, y que eso, que se han armado trifulcas en distintas partes, que no sé, se agarran a pelear a piñas. Terrible, digo, si es así, Dios mío, mirá a qué punto estamos llegando. Bueno, ¿qué nos ha llevado la ira, el enojo, la violencia? No sé, las palabras deshonestas, como dice la Biblia. ¿A qué nos lleva? A más violencia, ¿no? Nos ha llevado a un buen final. Entonces ahí te das cuenta que el sistema de este mundo no está funcionando. Si estuviese funcionando, la verdad que tendríamos un mundo diferente. Y hoy estamos viendo un mundo cada vez peor, más caótico y más necesitado de Dios. Y lo peor de todo, que el mundo necesita a Dios, pero pareciera que más se aleja de Dios, o más le da la espalda, o más se automargina, justamente, ¿no? Eso es lo más triste de todo. Pero bueno, amigos, acá estamos para usted y yo, que lo hemos conocido, bueno, ser la luz. Ser luz y sal en esta tierra. De alguna manera mostrar que el reino de Dios está aquí, que el reino ya vino, ya está entre nosotros, y que vino a traer una nueva esperanza, un nuevo mensaje, un cambio de vida. El sistema del reino de Dios, obviamente, que está disponible.

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0: Bueno, tenemos una temperatura que va en descenso, les digo, ¿eh? 12 grados 7 décimas tenemos a esta hora de la tarde. Con un cielo mayormente nublado nos indica por acá el servicio meteorológico. Atención porque hay de todo, mira, pasa de todo. Aquí en el llano, en alta montaña está cerrado. Nieve, viento, sonda, bueno, ¿qué más? Un combo completísimo tenemos. Bueno, tenemos el cielo entonces mayormente nublado, descenso de la temperatura. Se nota porque ayer tuvimos un día muy lindo, ayer 9 de julio ahí. Un 9 de julio que yo creo que muchos lo disfrutaron a pleno allí al aire libre, ¿no? ¿Cuántos pudieron salir? Tomarse ahí la tarde, la siestita, la siesta que se pone linda, ¿no? Las siestas invernales son muy bonitas. Ya después no, viste, se pone más fresquito, así que tenés que buscar un lugar cerrado en todo caso. O quedarse en casa, bueno, obvio. Pero ayer estaba muy bonito para salir ahí al parque, a la plaza, a caminar, a tomarse un jugo. Mira, no importa lo que te tomes, pero así sea un jugo. Y si te lo estás tomando con tu familia, disfrútalo, pasalo lindo, aprovechalos. Siempre, siempre aprovechalos mientras los tengas, disfrutalos, por supuesto, ¿sí? Así que, y así cada día. Con sol, sin sol, hay que aprovechar cada día, señoras y señores, cada día que Dios nos da de vida. Bueno, como te dije, tenemos vientos leves del noreste, nevadas en cordillera y Malargüe, dicen también, así que la mínima de hoy fue de 3 grados, la máxima de 12, ya hemos superado la máxima. Bueno, y así están las cosas en lo que es aquí el llano, lo que es la temperatura. Pero bueno, obviamente las cosas comienzan a cambiar allí en lo que es alta montaña, como estaba viendo por acá. Sí, está cerrado el paso Cristo Redentor. Es más, la gente de Gendarmería dejó allí la información. Está nevando o se esperan nevadas también. Justo a fin de semana largo, también es la otra un poco la complicación para aquellos que tenían pensado, bueno, viajar, ir y volver y demás. Bueno, tengan en cuenta este dato que está cerrado el paso Cristo Redentor, no sé hasta cuándo, pero por lo menos hoy está cerrado justamente por estas condiciones. El tema es que hay viento sonda, como te decía. A ver, Defensa Civil anticipó la presencia de viento sonda, dicen por acá, débil. Así que no es que estamos sintiendo un viento arrasador, no. Es débil, pero hace que leve. Ayer tuvimos una temperatura, creo que llegamos a los 17, creo, fue lo máximo que yo vi, no sé si después habrá aumentado más. Pero estuvo bastante lindo, muy, muy lindo. Hoy se nota, sí, ha descendido la temperatura, así que bueno, pero hay todavía un viento sonda débil, dice, en la precordillera, en el Valle de Uspallata. Durante los próximos días se espera que esto continúe así. Las nevadas van a continuar en montaña, dicen, alta montaña. Así que, bueno, esto lo ha informado Defensa Civil. Para este viernes se espera la presencia de este sonda débil y una probable ocurrencia allí en el Valle de Uspallata entre las 7 y las 20. Dicen que la situación más compleja se va a registrar en la cordillera. Desde la madrugada se esperan precipitaciones de importancia en toda la alta... ¡Oh! ¡Epa! Atentí, en la alta montaña. Con mayor intensidad en los sectores central y sur, las nevadas se mantendrán hasta las primeras horas del sábado, dicen por acá. Lo que podría seguir condicionando, obviamente, la transitabilidad en los corredores internacionales. Y el sábado, mañana 11 de julio, mañana sí, dice que el sonda, ¿qué va a pasar? Se va a volver a presentar. ¿Puedes creer vos? Vamos a tener sonda por ahí. Se va a volver a presentar de forma débil también en toda la precordillera durante la mañana. Pero que las condiciones van a mejorar respecto de la jornada anterior, o sea, de hoy. Ya que el mal tiempo en alta montaña va a finalizar durante la madrugada y va a predominar un cielo con menor nubosidad durante gran parte del día. Bueno, ahí está, algunos datitos para que lo tengamos en cuenta. Y a ver, ¿qué va a pasar para el domingo? Ya enseguida lo vamos a tirar el extendido, pero para el domingo esto es alta montaña, ¿no? Mira, también vamos a tener la presencia de viento sonda, débil en la precordillera. Está ahí, el viento sonda va a estar dando vuelta por allí en la precordillera, pero dicen que esta vez va a ser de tarde y hasta la madrugada del día lunes. Además, se va a registrar la circulación de viento norte en el llano durante gran parte de la jornada. Bueno, va a estar bastante entonces agradable con la presencia de este sonda débil, como dicen por acá. Bueno, el tema es que cómo van a seguir las temperaturas ya se lo vamos a contar, por lo menos aquí en el llano. En Mendoza las temperaturas bastante, dentro de todo, agradable. No estamos, o por lo menos no estoy viendo temperaturas como las que tuvimos. Yo no sé. Bueno, no quiero decir nada, porque no voy a ser que... Como que me da la sensación que el invierno, lo más fuerte del invierno ya lo vivimos. A eso me refiero, ¿sí? Sin embargo, el invierno todavía falta. Tenemos todo julio, recién estamos a 10 de julio. Por eso, capaz estoy vaticinando demasiado, me estoy adelantando demasiado, pero me da la sensación como que lo más fuerte fue lo que vivimos la semana pasada. ¿Se acuerdan que un día como hoy teníamos 2 grados? No sé, el viernes pasado, un hielo era el viernes pasado, estábamos en la era del hielo prácticamente. Pero bueno, veremos, veremos. La verdad que me sorprenden las temperaturas que vamos a tener hasta la semana que viene. Estoy viendo por acá. Me sorprenden, sí. Me sorprenden y me asustan un poco. Que nada, no sé, ¿eh? No, yo al verano no sé por qué, pero al calor me da como más cosita que el frío. Sí, me da. Bueno, ya lo he explicado por qué, ¿no? Como que el frío podés abrigarte el verano, el calor mucho no. No puedes hacer mucho. Dios nos ayude nada más. Dios nos ayude. Dios nos ayude. En Europa la están pasando muy mal con el calor, de verdad, ¿eh? Siguen allí los muertos. Ya vamos a tener información internacional en la tarde, pero siguen allí, lamentablemente, o sea, se lamentan víctimas fatales por, tal vez no directamente, capaz no son víctimas, o sea, ¿cómo decirlo? A ver, no es que mueren puntualmente porque hace calor, pero mueren por ahogamiento, por ejemplo. ¿Por qué? Porque el calor sofocante que están teniendo en Europa los lleva, no sé cómo pasa acá, a bañarse, a tirarse lugares que no están habilitados, que están prohibidos. ¿Y qué pasa? Lamentablemente encuentran la muerte. O sea, la gente no es que muere puntualmente porque hace calor, listo, le dio un paro. Capaz hay casos que sí, sí, deben haber casos muy puntuales, que por eso siempre se habla de las personas de en los que serían las extremidades de las edades, ya sea los más niños, los más pequeñitos, como los más ancianos, son los que tienen mayores riesgos. Pero de igual manera, no todos son lo que puntualmente se, por el calor en sí, pero lo que te lleva el calor. Como pasa con el invierno, acá en la a ver, no hemos tenido este año, a ver, para, estoy tratando de hacer memoria. Sí hemos tenido intoxicado, no sé si. Fallecidos, bueno, sí, también me parece que hubo, no recuerdo ahora datos. Bueno, viste, con el invierno no es que la gente se muere en sí del frío puntualmente, sino que por calefaccionarse, por estar más, calentito, que es lógico. Bueno, hemos tenido, sufrido gente con monóxido de carbono, con intoxicación, quiero decir, o algunos con incendios, pérdidas totales de vivienda, pérdidas de vida, que es lo más importante. Bueno, te das cuenta, bueno, eso pasa también en Europa, que hoy por hoy están viviendo una ola de calor tremenda, tremenda. Bueno, veremos qué van a pasar con las temperaturas aquí en la provincia, pero ya les vamos a contar el extendido. Antes te recuerdo que puedes comunicarte con nosotros, aquí estamos con ustedes hasta las 20, los acompañaremos. Hoy día viernes, ¿qué tenemos? Bueno, hoy tenemos encuentro y ya les vamos a contar también la agenda. Tenemos agenda para este fin de semana, que lo vamos a disfrutar y a vivir a pleno con toda la gran familia de la JTA, por supuesto, en los servicios que vamos a tener aquí el fin de la JTA. Y bueno, arrancando hoy, desde ya les voy diciendo que tenemos allí el encuentro en Colonia, así que en Don Bosco 7480, 20-30 horas, ya saben, están todos más que invitados. Pero bueno, enseguida les tiro la agenda completa, ¿les parece? Así que nada, simplemente los invitamos a sumarse y a quedarse con nosotros. Porque tenemos algunas. Bueno, hablando de eso. Si bien tenemos una agenda acá, por lo menos la JTA, para nosotros la prioridad es lo que vamos a vivir hoy, mañana y el domingo, obvio. De aquí hasta el domingo tenemos ahí 3 días de una maratónica. Bueno, no sé, yo digo maratónica, pero no es tampoco una maratónica. O sea, disfrutamos cada uno de los servicios que tenemos aquí en la JTA y la verdad que lo disfrutamos porque es así. Aparte hay un nuevo tema, como siempre, como cada semana es un nuevo tema para aprender, nuevo tema para seguir aprovechando, aprendiendo, absorbiendo de la palabra, justamente. Así que, ¿con qué nuevo tema vendremos? Vendremos, con Mosquito, o sea, Dios, a través de nuestro pastor, nos traerá un nuevo tema seguramente, así que ahí con muchas ansias. Pero digo, a pesar de tener esta agenda súper, súper especial para nosotros como iglesia, que nos reunimos y nos juntamos, ustedes saben que va a pasar algo también importante a nivel país, porque, bueno, a nivel mundial, porque parece que están muy preocupados el resto del mundo lo que le pasa a la Argentina, ¿no? Están como muy preocupados, muy ocupados, muy. Sí, ¿no? Algunos muy demasiado ocupados en lo que le pasa a la Argentina, ya como que se van de las fronteras. A ver, con lo que les decía, mañana, bueno, ustedes saben que está el partido, ¿sí?, de Argentina. Pero claro, los que les voy a contar, no les voy a contar el partido, nada, que no vamos a hablar de fútbol, ¿sí? Mañana que pase lo que tenga que pasar y estaremos contentos con cualquier resultado, de verdad. Hay que estar felices. Es un partido, chicos, es un juego. Por favor, bajemos cambio, porque de verdad si esto está pasando en el mundo de que se pelean, se agarran, que no, que vos sos de acá, que yo soy de allá, que vos sos de, no sé, Brasil, yo soy de Argentina, vos sos de México, nada. Ya está, si nos odian, que nos odien ellos. Nosotros amemos. Amemos, amemos. Ese es el mandamiento que nos han dejado. Hay que amar al que no nos ama. Y en este caso, si no nos ama, nosotros amemos. Amemos, nos va a ir muy bien, nos va a ir mejor, chicos. Queremos tener buenos resultados, apliquemos el sistema del reino. Amemos a los que no nos aman, a los que nos tiran mala onda. Bueno, por eso te decía, mañana, a ver, esto se los cuento porque va a ser interesante para que lo tengan en cuenta. Yo cuando lo escuché, sí, lo vi en una, los vi en las redes sociales, en la noticia. Yo dije, ¿será verdad? Bueno, primero lo chequeamos. Bueno, sí, es realidad, no era un solo no era un comentario nada más, era realidad. ¿Qué va a pasar? Bueno, mañana va a haber cambios con el horario de los colectivos. Así que atención, porque obviamente todos nos movilizamos en colectivo, en medio de transporte público y demás, ¿no? Para un lado, para el otro, lo que sea, especialmente para el servicio de la iglesia, por supuesto. Así que para que prevean de qué manera poder llegar, poder manejarse y demás, que esto no sea un impedimento, por supuesto, para nada. No tiene que ser un impedimento para no llegar a la JT a los que tengan que hacerlo de modo presencial, claro, obvio. Porque mañana va a haber restricciones, en lo que sería el transporte. Van a cambiar los horarios del transporte público y por eso ya lo están anunciando por los partidos de Argentina. Yo por eso cuando lo escuché dije, nana, puede ser, pero bueno, sí, esto es una realidad y bueno, sí, lamentablemente hay que adaptarse. No está en nosotros. Por más que protestemos, porque por ahí ya vamos a escuchar lo que piensa la gente. ¿Qué dice la gente? ¿Está contenta? Algunos capaz sí están de acuerdo, otros. Otros dicen, no sé. Yo sé que los choferes también tienen derecho a escuchar, a ver, no sé. Pero bueno, nada, lo que pasa es que es un tema, es como paralizar el país. Y hay gente que trabaja y así tiene que hacer cosas y nada. Bueno, el tema es que por el partido que se va a dar mañana, el transporte público del Gran Mendoza va a tener un cronograma distinto este sábado, así que para que lo tengan en cuenta, dicen que el gobierno provincial dispuso una prestación especial para la noche de este sábado 11 de julio. La medida dice que busca acompañar este operativo, claro, porque también va a haber un operativo, estaba viendo por ahí un operativo de seguridad que va a haber, y sí, por lo que pueda llegar a pasar. Por eso digo, ojalá si ganemos o perdamos, no sé, Dios quiera que no, pero bueno, sea lo que sea, el resultado que sea, ojalá que se dé todo con total tranquilidad y paz y nada, y si ganamos hay que celebrar, y si no ganamos también hay que celebrar. No podemos ser exitistas, chicos, no podemos subirnos a la carroza de flores y de fuego ahí, porque solamente cuando nos va bien, ¿no? También tenemos que estar felices y contentos, aun cuando nos va mal, simplemente. Pero bueno, aún así, porque hubieron disturbios las veces pasadas, ¿se acuerdan que yo les contaba que acá el centro era un loquero? Hubieron disturbios, lamentablemente, no puntualmente en el centro, pero sí hubieron en otros lugares donde siempre están los, viste, lamentablemente la minoría, pero esa minoría son los que después terminan haciendo daño, rompiendo vidrieras, asaltando, robando, aprovechándose del tumulto de la gente y también robando, cartereando, como dice ahí, dicen los famosos punguistas. Así que bueno, lamentablemente se dan para estas cosas. Bueno, por eso va a haber un operativo muy importante mañana de seguridad en lo que es la provincia de Mendoza, y dentro de ese operativo está incluido el tema del transporte. Así que, según informa el gobierno, los últimos recorridos de los colectivos partirán desde los controles de línea a las 21:30 horas. A partir de ese horario no habrá nuevas salidas, dicen por acá. Así que bueno, el servicio va a volver a funcionar con normalidad durante la madrugada del domingo 12 de julio, cuando empiecen los primeros recorridos. O sea que el último como los días de como los 24 o 31, ¿no?, de diciembre, viste que también el colectivo del último es a las 9:30. Bueno, esto va a pasar mañana para que lo tengan en cuenta. Para que busquen un medio, digamos, para volver a transitar. Seguramente los taxis van a estar funcionando, o los, ¿cómo se dice?, los autos de aplicaciones también. Yo creo que sí van a estar, les conviene trabajar. Así que, bueno, para que lo tengan en cuenta, nada. Simplemente dice que para evitar inconvenientes, las autoridades recomendaron consultar los horarios y recorridos a través de la aplicación de Mendotran cuando subo antes de realizar un viaje. ¿Sí? Así que para que lo tengan en cuenta. Bueno, ¿qué dice la gente de esto? Porque claro, por ahí, a ver, algunos contentos, otros no tan contentos. Está muy bien el fútbol, el mundial, todo bien, pero ¿qué pasa? La gente que tiene que salir a hacer sus tareas, sus quehaceres y demás. Bueno, a ver qué piensa. ¿Está contenta, no está contenta? Bueno, las opiniones siempre van a estar divididas. A ver, escuchamos lo que le decían a un medio local.
1: Porque hay gente que necesita los colectivos. Hay gente que los niños se enferman, no tenés que salir. ¿Y cómo salís si no tenés cómo andar?
2: ¿Estarías dispuesta a pagar un taxi si tuvieses que usar un colectivo y no tenés esa opción?
1: Y si no me queda otra, sí.
3: Me es indistinto. En realidad, si vos salís a la calle, no hay un alma en la calle. Por las bajas temperaturas y porque la gente sale de trabajar y se va a su casa, ¿viste? No sale a ninguna parte. Y pobres choferes que no pueden ver el partido, en realidad. Tendrían que parar todo y después continuar en el horario que termina el partido. Me parece que sería justo, ¿no?
4: No, no me afecta, ya estoy en mi casa. Tendrían que andar igual, porque hay mucha gente que trabaja en la noche. ¿Sí? Lo van a necesitar y a lo mejor no pueden pagar un remis, un Uber, que sea.
5: Porque siempre hay mala gente. Entonces, gente que no respeta. Y bueno, desgraciadamente por eso pagamos los trabajadores. Lo que sí necesitamos es el servicio.
6: No tenemos problema con ese horario. Y para mí tendría que continuar como un feriado de último. Pero tendría que seguir porque hay gente que queda varada.
2: ¿Estarían dispuestos a pagar un taxi o buscarían otra manera?
6: Y no, tendríamos que esperar que ande el colectivo. En mi caso, imposible tomarme un taxi o un remis.
2: ¿Mucha plata?
6: Sí. Como están las cosas, está costando mucho.
7: No salgo, así que en ese horario ya me quedo allá. Me parece bien, igual.
2: ¿Qué alternativas barajarías al no tener micro?
7: Y tomarme un Uber o tengo mi tío que tiene auto, así que...
8: Ya estoy en mi casa esa hora, que se suspenda porque va a ser como un descontrol, o sea, más fin de semana.
2: O sea, está bueno por una cuestión de prevención y seguridad.
8: Sí, está bueno que sea así. Yo creo que van a festejar en la casa y van a estar ahí nomás.
2: ¿Qué alternativas manejarías? ¿Pagarías un taxi? ¿Le pedirías a alguien que te lleve?
8: Y sí, porque tenemos, o sea, hay familiares, o sea, se puede, sí, todo se puede.
2: ¿Puedes recurrir a alguien?
8: Sí, olvídate de uno.
0: Bueno, exacto, todos tenemos algún conocido, totalmente. Y te das cuenta, así que nada, eso no tiene que ser un impedimento para nada, menos para ir a adorar a Dios, señoras y señores. Así que, pero simplemente sí se los contamos a modo informativo para que lo tengan en cuenta. Y busquemos ya, por supuesto, de manera prudencial, la manera, la forma de llegar, de volvernos tranquilo, porque así vamos a festejar, así lo vamos a festejar con el cielo, adorando al Padre, claro. Pero bueno, sí, obviamente que las opiniones están divididas, porque creo que decía una, claro, ¿qué pasa cuando si tienes que llevar un hijo al hospital? Es un tema, claro que sí. Así que bueno, nada, yo sé que hay opiniones encontradas porque los choferes también quieren, seguro, y tienen todo su derecho. Pero bueno, por lo menos sí dejar como una guardia mínima, como en todo, ¿viste? Cuando hay algún como un servicio que es servicio esencial, y bueno, algo como mínimo que hay que funcione. Pero bueno, veremos qué sucede. Así que tengan en cuenta este cambio que vamos a tener en el día de mañana con el transporte. Bueno, cambiando de tema, mira, esta lo vas a encontrar en Cepa Noticias y muy interesante, la verdad que está bastante interesante el tema de que ya se está avanzando, porque hace rato que se viene hablando el tema de las mascotas, de los... sí, bueno, que ya de por sí dicen que mascota no hay que decirle, son animales de compañía, creo que ahora es el término correcto. Bueno, el tema es que la SER está avanzando en lo que es la protección animal, está prohibiendo entregar mascotas como premio, ¿sí? Bueno, viste que también se dice... Una mascota nunca tiene que ser un regalo, o sea, un animalito que no sea un regalo para un niño, por ejemplo. ¿Viste? Cuando un niño va y le llevan, ¿qué? Un perrito, un gatito, un hámster, y más un niño, que son niños, justamente. Los niños, ¿qué creen? ¿Qué creen? Que es un juguete, pobrecito, y lo maltratan y lo tratan como un juguete, y el perrito, o quien sea, es un ser viviente, si bien es un animalito, pero justamente hay que respetarlo también, ¿no? El municipio de La Cera dice que va a imponer importantes multas a quienes entreguen animales como premios o como obsequios, ¿sí? La medida se fundamenta en el reconocimiento de los animales como, bueno, seres sintientes, dicen así, hace rato que vienen con esa ideología y demás. Nosotros pensamos que son seres, sí, vivientes, son seres vivientes, son creación de Dios, seguro, no lo vamos a negar. No están al nivel de un ser humano, no están al nivel del ser humano, por supuesto, pero no significa que por eso no los vamos a amar, cuidar, respetar. Mirá que la naturaleza después va y la creación le clama al Eterno, y qué pasa si no los cuidamos bien. A ver, guarda, mirá que tu perro le puede ir a reclamar al Creador: acá mi dueña no me está cuidando, no me está dando de comer. Bueno, cuidado, que somos responsables también de la creación. Bueno, es una medida que busca respetar los derechos de los animales. El municipio de Las Heras prohibió entregarlos como premio en rifas, sorteos y concursos al reconocerlo con este término. La normativa se aplica a cualquier especie y contempla sanciones que van desde el secuestro del animal hasta multas significativas, ¿sí? Así que esto ya se aprobó, es una ordenanza que prohíbe entregar cuando hacen sorteo. Bueno, no, ya no van a haber más este tipo. Por lo menos un perrito no va a ser un premio, ¿sí? Si alguien quiere un perrito, va y lo adquiere o lo compra o lo adopta, porque hay un montón de animalitos que están esperando para ser adoptados, así que, y demás. Así que bueno, es más completa la nota, la pueden leer en Cepa Noticias. Ahí lo tienen en Cepa, mirá, ahí sale el perrito bonito, bueno, ahí estamos, ¿no? Que no son un premio, esos no son un trofeo. Simplemente hay que amarlos, quererlos, cuidarlos y todo lo que hay que hacer con la creación. Sí, porque es parte de la creación del Eterno. Así que bueno, nada, más detalles lo tienen ahí en cepanoticias.com.

cosa que les voy a contar. A ver, estamos hoy estamos con la onda animalesco, parece. Hoy venimos en la línea de los animales, chicos. A ver, con esto ya cerramos. Porque esto también está preocupando esto a nivel nacional. Bueno, ¿qué estamos viendo ahí? Bueno, estamos viendo un cazador en realidad. ¿Pero por qué? ¿A quién está cazando? Porque en la Argentina, vos sabés que el otro día estaba escuchando un especialista, un biólogo que hablaba acerca de esta invasión que estamos teniendo en la Argentina. Así como se habló en el momento de los, capibara les decimos nosotros, pero ¿cómo es que se dice? Tiene otro nombre, ¿no? Ahí se me fue el nombre. Bueno, los conocemos como los capibara. Así como el capibara, como los loros acá en Mendoza, acá en Mendoza, ¿no? El tema de los loros, las catitas eran las invasoras, las palomas. Bueno, hay un montón de especies invasoras aquí que no son autóctonas, que son introducidas por el ser humano. Y ahí está el tema. Ay, Dios, ahí siempre la culpa la tenemos nosotros, señores. ¿Se dan cuenta? Qué mal, ¿eh? No hay que reconocer qué mal que hacemos las cosas. Dios estableció y puso todo en orden. ¿Pero qué vinimos a hacer nosotros? A desordenar. Sí, justamente, a desordenar. Bueno, ahí mientras vemos las imágenes de los cazadores aquí en los campos argentinos, les cuento otra información que también la van a encontrar en Cepa Noticias y que habla de los jabalíes. Este bicho o este animal que la verdad que he escuchado y son bravos, dicen que pueden llegar a pesar 200 kilos. Escuchaba a este biólogo que comentaba algunas características, que dicen que se come también la carne jabalí. No, gracias, paso. Me voy a hacer vegetariana, si seguimos así, Dios mío, Pero bueno. Dicen que se ha propagado tanto esta especie que ha sido introducida y que ha multiplicado los problemas. El tema es eso, los problemas que nos están trayendo especialmente a los productores y está siendo una amenaza para la producción agropecuaria en ausencia, dice, de una estrategia coordinada. Así que bueno, hay una preocupación en Argentina por el avance del jabalí europeo que se ha transformado en una de las principales preocupaciones para el sector agropecuario, para las autoridades sanitarias. Dice que esta especie, para tener en cuenta, ingresó al país a principios del siglo XX, sí, con fines recreativos. Mirá vos cómo el ser humano va metiendo, mete su mano, mete la mano donde no hay que meter, ¿viste? Es así, después nos pasa y después tenemos estas consecuencias. Lo hicieron con fines recreativos, se expandió por gran parte del territorio nacional y figura entre las más invasoras del planeta. O sea, que se parece que se reproducen de una manera increíble el tema de estos, yo digo como chanchito, pero son jabalíes, ¿no? No sé si son de la misma familia, pero bueno, andan por ahí. Y son malos esto, ¿no? Por lo que yo he visto algunos documentales, son... Sí, bueno, los jabalíes han matado personas, ¿sí? Han invadido... Bueno, aparte, creo que ahí estábamos viendo en el video, no sé si se alcanza a ver, toda una manada de jabalíes. No, yo huiría, ¿sabes cómo, no? Porque encima sí, son pesados, grandotes, tienen colmillos, son bravos. Y bueno, sí, son de atacar. Así que ahí creo que los vemos, mirá, lo estábamos viendo con perritos, los perros que van y salen a buscarlos y demás. Así que dice que, mirá vos, este dato es importante porque dice que su presencia ya ha generado daños que están valuados en más de 1.600 millones de dólares anuales. Escuchen bien. Mirá vos lo que trajo, lo que alguien lo introdujo como algo recreativo, mirá los daños que hoy nos está causando y que está costando sacarlos, ¿no? Extinguirlos. Bueno, esto lo dijo un docente de la Facultad de Agronomía, que hablaba acerca de este tema. Dice que el impacto se refleja en la destrucción de los cultivos, la rotura de infraestructuras rurales, transmisión de enfermedades, eso también hay que tener en cuenta, la transmisión de enfermedades al ganado, y hasta el ataque de las personas, como les acabo de mencionar, que esto es realmente muy preocupante. Así que la falta de coordinación que está habiendo aquí en la Argentina por parte del Estado y este marco regulatorio que es deficiente, han profundizado más la crisis. Los especialistas están advirtiendo sobre una expansión que no tiene freno. Entonces hay mucha preocupación por parte de los especialistas en cuanto a lo que es el tema de que este jabalí europeo que está en Argentina, o sea, es europeo pero está en Argentina, ¿cómo es esto? ¿Qué pasó? No nos pertenece, así que habría que mandárselo a los europeos. Hay que mandárselo a ellos, les corresponde a ellos. Está acá en Argentina, nos está trayendo muchos daños, nos está causando muchas pérdidas millonarias y además porque pone en riesgo la vida de animales y de personas por sobre todas las cosas. Entonces, nada, esperemos que se tomen medidas o ya se estarán tomando, pero bueno, claro, el tema es que ahora dicen que cuesta un montón erradicarlo, ¿sí? Dice que el jabalí causa daños en instalaciones rurales, arrasa con los cultivos. Mirá, estoy viendo por acá, No, es súper dañino, no nos trae para nada ningún beneficio. Dice que
Dice que el impacto sanitario se suma a una compleja situación. El jabalí transmite enfermedades a los cerdos domésticos. Entre, bueno, mira, también ellos provocan el tema de la triquinosis, la hepatitis, la peste porcina. La carne de jabalí, escuchá, para vos que si decís, ay, me como un sanguchito de carne de jabalí. Ay, Dios. No lo comas, no lo comas. Dice que la carne de jabalí que circula en el mercado, dice que proviene de la faena clandestina en ausencia de los controles sanitarios y sin una cadena formal habilitada. Así que como no existe la producción formal, dice que esta carne proviene de faena clandestina, el consumidor no tiene forma de saber qué está comiendo ni qué riesgo corre. Algunos cazan jabalí y elaboran conservas, fiambres, chacinado. Estos productos llegan a las ferias. Cuidado, ¿eh? Y a los restaurantes sin controles sanitarios ni verificación de la triquinosis. Esto lo advirtió Francisco Pecio, que es, justamente pertenece a la cátedra de la FAU. Así que la verdad que, bueno, hay una preocupación y una alerta a nivel nacional por este bichito, por esta especie que no tiene la culpa. La culpa no la tiene el chancho, como dice el dicho, sino quien le da de comer. Bueno, justamente, la culpa no la tiene el jabalí, la tiene quien lo introdujo a la Argentina. Tristemente, así que no. Esperemos que esto se pueda erradicar porque nos está trayendo muchos dolores de cabeza. Pausa, ya venimos, no se muevan, ¿eh?

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Bueno, damas y caballeros, y sí, nos vamos acercando para lo que va a ser el encuentro de este fin de semana. Y ya para arrancar, hoy día viernes, así arrancamos con todo, con los chicos ahí. Nos ponemos y nos ayornamos a lo que va a ser este viernes joven ahí. 20-30 horas, Don Bosco 7480 del departamento de Maipú. Bueno, sepan que es el momento y la oportunidad que tenemos de reunirnos, de juntarnos. Así que la invitación está hecha para que vengas. Venite hoy día viernes ahí con todo. En esta primera semana de vacaciones. Qué rápido se nos pasó, chicos. Qué rápido se nos pasó la primera semana de vacaciones. De ahí que están los chicos ahí a full de nada. Disfrutando, descansando seguramente, retomando pila. Otros estudiando. Yo sé que muchos están aprovechando también a estudiar porque hay chicos que tienen que rendir o rendir en la facu. Algunos que ya empiezan con los pre también. Yo, de antemano, bueno, sí, algunos ya con mucho tiempo de anterioridad arrancan ya a estudiar, bueno, para prepararse para entrar ya a la facu el año que viene. Está muy bien, así que aprovechen estos días. Y está bueno, está bien, porque así, hay que aprovechar bien el tiempo. Bueno, ya se nos fue la primera semana, así de rápido la primera. Nos queda una más, vamos, con todo entonces. Bueno, pero hoy día viernes, así que con mayor razón ahí te puedes traer a todos los amigos, compañeros, quien sea, te los invitas. 20-30 horas, entonces los esperamos, Don Bosco 7480 del departamento de Maipú, Mendoza, señoras y señores. Ahí tenemos entonces nuestro servicio del día de hoy. Así que bueno, invitadísimos para que vengan. Y no se lo pierdan, ¿sí? Siempre decimos, vengan, no se pierdan esa oportunidad, porque mañana puede ser tarde, no sabemos. Mañana, viste, ya capaz decís, no, lo dejo para mañana. No, no dejes para mañana, lo que puedes hacer hoy. Hoy lo puedes hacer, así que hoy decidite venir ahí y venite a la JTA. Venite a disfrutar un momento único en familia, con los amigos, con quien sea. Bueno, así que te invitamos a que vengas a pasar un momento excelente, ¿no? Como donde cantamos, adoramos, bueno, escuchamos ahí palabra, mensaje, siempre que nos traen allí una palabra siempre de aliento también. Así que está bueno poder escuchar esas. Eso que hoy no se escucha en otros lados, ¿no? No, que siempre escuchás siempre mala onda, siempre viste como que todo malo, todo pálidas, todo oscuro. Bueno, no. Y no es porque, a ver, no es porque seamos sexistas, sino que lo que Dios nos dice en su palabra creemos que es verdad. Y su palabra no nos miente. Si nos advierte, si nos enseña a ver qué cosas son las que tenemos y que no tenemos que hacer. Y en nosotros está el obedecer, por supuesto. Pero siempre esas palabras te alientan. Aún aquello que pareciera que, a ver, me están disciplinando, me están retando, ¿no? Pero eso también nos alienta. Aún una palabra que parece una palabra de disciplina es una palabra que nos alienta. Porque la Biblia dice que Dios al que ama disciplina. Entonces, wow, sentite amado. Sentite amado cuando te estén disciplinando, sentite amado cuando te estén corrigiendo, sentite amado, te están amando, te quieren ver bien, por eso que te están diciendo, no vayas por acá, no camines por este camino, no entres por esa puerta, no toques esa puerta, no golpees ahí, no vayas. Bueno, es porque te están amando, ¿sí? Bueno, y así continuamos, tenemos la agenda, obviamente dijimos teníamos agenda para este fin de semana, claro que sí, nuestra agenda es súper cargadita, está súper cargadita, la verdad que sí, lo disfrutamos y a pleno, y es el fin de así con todo, como decimos, donde venimos a disfrutar en familia un momento único, así que bueno, nuestro Shabbat, señoras y señores, allí mañana sábado. Mañana 11 de julio, mañana es el cumple de Ruth, así que desde ya yo la quiero saludar porque yo sé que me voy a olvidar si espero más a de la tarde. Bueno, mañana no estamos al aire, pero bueno. Así que desde ya la voy a saludar. Desde ya saludamos a Ruth. Mira, ahí justo la están enfocando.

Ahí está, ve, Ruth, ahí, Ruth, nuestra voz líder, una de las profe también de Instituto, JT Instituto. Bueno, mañana cumpleaños, así que sépanlo, salúdenla, abrácenla, aprovechen ahí, no desaprovechen la oportunidad de saludarla, aquel que lo pueda hacer, por supuesto, de bendecirla. Un saludo es una bendición, así que bueno, de poder bendecir a nuestra hermana Ruth Aquino, que mañana está de cumple, mañana está cumpliendo, un día, festejando el día de su nacimiento, ¿sí? Su natividad. Así que bueno, nada, desde acá la saludamos y la queremos, la amamos un montón. Bueno, Ruth, que la hemos visto crecer en todos los sentidos, ¿no? Físicamente y espiritualmente, por supuesto. Así que, pero físicamente, digo, de chiquitita que la conocemos, imagínate hoy verla toda una mujer formada, una servidora de Dios. Así que bueno, nada, que nos alegra un montón y ver ese proceso de crecimiento. Y uno verse más viejito también, porque no sabes, ay, estoy más vieja, Dios mío, somos más viejos nosotros el resto. Bueno, así que abrazo de paso para Ruth, que mañana va a estar de cumple, y todos los que cumplan mañana también, así que siéntanse saludados, los abrazamos desde acá y les decimos, bueno, bendiciones, Dios bendiga su día de nacimiento y los pueda bendecir y prosperar mucho más. Así que desde ya los saludamos a todos los que mañana, en el día de mañana, o los que estén cumpliendo hoy, alguien que está cumpliendo el día de hoy, me avisa, por favor, avíseme si alguien está cumpliendo en este día 10 de julio, o alguien que cumplió ayer, 9 de julio, alguien nació el 9 de julio, re patriótico, Alguien nació, yo tengo un cuñado que nació el 9 de julio, así que ayer re patriótico el cumpleaños, viste, de él. Nació justo el 9 de julio, imagínate. Bueno, bien patriota el muchacho. Así que si alguien cumplió ayer o hoy, acá los saludamos. Acá no tenemos problemas, los saludamos a todos y nada, los bendecimos. Bueno, volviendo al tema, a ver, mañana servicio, reunión, entonces, juntada, familia, ahí está, todas esas palabras las aglomeramos y hacemos la frase. ¿Qué mañana? ¿Qué tenemos? Shabbat, señores, Shabbat en familia. Tu familia, tu hogar aquí, la JTA. Así que invitadísimos a ser parte de lo que va a ser el fin de semana, donde, bueno, recibiremos palabra, mensaje, palabra de vida, palabra que nos enseñará a entender más justamente la palabra de Dios, sin duda, porque necesitamos aprender, necesitamos conocer más de lo que Dios tiene para nuestras vidas. Y bueno, de nosotros va a depender llevarlo a la práctica, llevar a la práctica la palabra de Dios, la obediencia nos llevará a experimentar que Dios es real, que su palabra es real, sí, que su palabra no miente, que su palabra no vuelve vacía. Así que nada, simplemente ahí dispuestos, disponibles, ¿no? Disponibles y dispuestos, porque un poco el pastor hablaba la semana de esa diferenciación, hablando del sistema disponible. Disponibles podemos estar todos dispuestos. Ay, cuántos estamos dispuestos a dejar la vieja vida, las viejas costumbres, viejas mañas, dejar viejos pensamientos para adoptar los pensamientos de Dios, los pensamientos del reino, los pensamientos del eterno, ¿no? Es estar dispuesto a dejar lo que a mí me gusta, lo que yo quiero para hacer la voluntad del Padre, así como Cristo lo hizo, ¿no? Con suma y total obediencia. Bueno, entonces, invitados mañana a las 19 horas mañana. Y mañana recuerden que tenemos allí en las dos iglesias, en los dos lugares ahí de la Casa del Eterno, que tenemos tanto en Don Bosco 7480 como también en la Valle 327 de la ciudad de Mendoza. Así que bueno, mañana tenemos ahí el servicio en ambos lugares para que puedan nos podamos reunir de forma presencial. Si no lo podés hacer porque te encontrás lejos o por alguna razón que no puedas acceder, bueno, obviamente que estás invitado para sumarte a través de los medios. Ahí están todos nuestros medios que convergen en un solo punto. Gire Medios, 87.9, 21.1. También estamos allí con nuestro canal de YouTube, ahí llegando a cada rincón del planeta. Así que bueno, todos invitados para sumarse a lo que es la transmisión en vivo, 7.7 pm o clock. Un ratito antes empieza la previa, así que también los invitamos a sumarse a la previa con nuestros compañeros allí de multimedia. Así que bueno, invitadísimos para lo que va a ser el día sábado. Y el día domingo, bueno, también día domingo, 10 de la mañana, también tenemos otra oportunidad para el servicio, para disfrutar allí en familia. Entonces, lo que va a ser el día domingo por la mañana, 10 de la mañana, como les dije, ¿no? También allí un gran momento para también poder simplemente reflexionar, adorar y por supuesto agradecer a Dios, ¿no? Siempre ahí tenemos la oportunidad de poder hacerlo. Así que invitados todos para sumarse a lo que va a ser el día domingo, 10 de la mañana, también en ambos lugares y de la misma manera a través de las transmisiones en vivo. Así que invitados todos, ¿sí?

Bueno, a ver, nos quedan algunos minutitos y hablando del tema de la semana, porque obviamente se nos terminó, señoras y señores, se nos terminó esta semana y también el tema que hemos ido desarrollando y aprendiendo, que seguramente ha sido parte de una hora llamada, también esa es otra, ¿eh? No se olviden de ser parte de una hora llamada, invitados todos para que vayan y disfruten de cada semana. Ahí la JTA tiene los servicios en cada rinconcito de la provincia, fuera de la provincia también, aprendiendo mucho más del tema, así que nada, con distintos puntos, textos, historias o lo que Dios nos enseña a través de la palabra. La importancia de entender que tenemos un sistema disponible, este sistema que está disponible todo el tiempo. Sí, Él ya vino, Él vino a nosotros, Él está entre nosotros, vino a nosotros, Él nos vino a buscar, nosotros ni siquiera lo tuvimos que buscar, Él nos buscó a nosotros, por eso la Biblia habla de que Él nos amó primero, así que tenemos un sistema que Él vino por nosotros, ahora depende de nosotros poder aceptarle, creerle, nacer de nuevo y optar por este nuevo sistema que es un sistema totalmente diferente, opuesto a lo que hace el mundo, lo que es el sistema del mundo. En el sistema del reino es perdonar para ser sanado, humillarse para ser exaltado, dar para recibir, y así podríamos seguir mencionando lo que son los principios del eterno, los principios del reino, ¿no? Muy al contrario, muy en contramano a lo que va a este sistema del mundo, donde acá no te dicen, no, acá es, me la hiciste, te la hago dos veces, tres veces si es posible. Acá es ojo por ojo, diente por diente, ¿no? Sistema totalmente equivocado. Sistema viejo. No es el sistema de Dios, el sistema del reino es otro sistema que está disponible para todo aquel que cree y quiera hacer justamente y vivir una vida mejor, como decíamos, ¿no? Y como lo compartíamos en la semana, podemos vivir una vida mucho mejor porque aquí en la tierra empezamos a vivir una vida mejor para terminarla en el cielo, obvio, para terminarla allí en la eternidad junto al Padre cuando toque. Cuando toque, puede tocarnos antes del arrebatamiento o estar hasta el día que Él venga por nosotros. Digo porque algunos se nos adelantaron, como nuestro amigo Manu que se nos adelantó, así que bueno, él se fue antes. ¿Por qué? No sé, Dios así lo quiso y como tantos amados hermanos que también aquí en la JTA se adelantaron, se fueron antes. Algunos de los que quedamos, nos veremos antes o nos iremos cuando Él vendrá, cuando Él venga, no sabemos, en el arrebatamiento, no sabemos, pero un día sabemos que nos vamos. Un día sabemos que vamos a estar allí juntos y nos reuniremos en el cielo sin duda y estaremos allí por la eternidad. Así que bueno, nada, siguiendo allí el tema de la semana, uno de los puntos de lo que teníamos allí, lo vamos a compartir, que me muy interesante el texto que lo vamos a leer, completo, porque algo de que lo que decía él en Hora Yema Estudio, decía justamente cómo parte de una de las características de ser parte del reino, de este sistema del reino de Dios, comienza con la humildad en el corazón. No estamos hablando de humildad de ser pobre, porque viste que siempre estamos como confundiendo la humildad con, no sé, pobrecito, tengo una zapatilla que me sale el dedo para afuera, tengo un agujero en el pantalón. No, eso no, chicos, eso no pasa. La humildad no pasa por las cosas que tenemos o no tenemos. Porque a veces uno dice, ay, qué humilde este hermano, anda en una bicicletita. Capaz, no sé, anda en una bicicletita, pero el corazón lo tiene orgulloso, no tiene nada que ver. O capaz ves a alguien que anda en una Ferrari y la persona es súper humilde en su corazón. O sea que, no, la humildad no pasa por las cosas que tenemos o no tenemos. Muchas veces puede ser, sí, seguramente, no te voy a mentir, que seguro que el que anda en una Ferrari tiene que estar muy crecido para no haberse subido al caballo, ¿no? Y no creérsela, pero bueno. Es muy utópico también lo que estamos diciendo, ¿no? Bueno, ahí es medio raro. Pero bueno, puede haber, puede suceder. No sé, puede pasar. Puede haber un auge en, ¿cómo es? Es más difícil encontrar un auge en un pajar. Bueno, sí, es muy difícil encontrar a alguien así, pero puede haber alguien que sí tenga un corazón humilde. Pero digo que no depende de eso. Por eso digo que muchas veces confundimos las cosas materiales o las condiciones económicas de una persona. Qué humilde, no. La humildad pasa por otro lado, por una actitud, por un corazón disponible, un corazón humillado delante de Dios, un corazón que reconoce su dependencia de Dios, ¿no? Que cuando aprendíamos hace unas semanas atrás esto de la confianza en sí mismo, claro, cuando uno confía en quién, no en uno mismo, cuando uno sabe que su confianza está en Dios, que todo lo que hagamos, así sea, no sé, el trabajo que hago, no sé, así me tome una taza de té, dependo de Dios, voy a trabajar, dependo de Dios, que mi trabajo me salga bien, dependo de Dios, que no sé, si canto, que cante bien, depende de Dios, obvio, me toca mi parte, obviamente, pero siempre tener esa dependencia y realmente eso nos lleva a tener una actitud diferente, ¿no? Cuando uno empieza a tener esa dependencia de Dios y
y no creernos o no confiarnos en nosotros mismos como aprendíamos en esa ocasión, y nos va a llevar a tener un corazón más simple, más sencillo, más humilde, más humillado, como le pasó a ese publicano cuando se golpeaba a sí mismo. Decía, no, sé propicio de mí, ten misericordia. Muy diferente al otro que, bueno, nada, al contrario, se subió al caballo, ¿viste? Se sentía el mejor y ahí, ¿se acuerdan de ese mensaje? Fue muy interesante también. Bueno, vamos a leer Mateo, en realidad, porque Mateo menciona de los humildes o de los pobres en espíritu, en realidad, que dice este punto, porque... Según dice acá el punto ese, ser pobre en espíritu significa reconocer nuestra dependencia absoluta de Dios, ¿sí? La humildad dice que abre puertas para que Dios gobierne nuestras vidas, claro que sí. Así que en eso creemos, Dios nos ayude a ser más humildes, a bajarnos del caballo si estamos subidos al caballo, al pony, no sé dónde, nos subimos a una nube rápidamente, ¿viste? Somos como muy rápidos de volar, y así nos bajan también. Así que mientras más alto subamos nosotros, más duele la caída. Es así, así que Dios nos ayude a que nosotros mismos nos bajemos. Bajemos solitos, porque si nos bajan duele más, ¿no? No, me parece que duele más, ¿o no? Preferible uno humillarse. Y Dios, que es justo, Él se encarga de exaltar, ¿viste? Eso es lo bueno en este sistema. Porque viste que en el sistema humano, sistema de este mundo, al contrario, es como que acá como que se infla cada uno. Es mientras más inflado, mejor. Mientras más arriba estemos, mientras más escalemos, más superiores nos sentimos. En el reino de Dios, Cristo dijo, no, ¿querés ser el mayor? Hacete el menor, hacete el servidor, hacete el que es el que sirve, es el que es el más pequeño en el reino es el más grande. Después, o sea, es como muy loco, dices, ¿cómo puede ser? Bueno, así es el sistema de Dios. Te das cuenta que va muy en contramano a lo que es el sistema de este mundo que muestra otra, totalmente otra realidad. Bueno, vamos a leer Mateo 5 y es muy conocido. Perdón, me dio un estornudo. Ya venía hace rato el estornudo que tenía ganas como de salir. Bueno, perdón. Bueno, Mateo 5, a ver si lo ponemos en pantalla. Ahí lo vamos a poner. Bueno, vamos a empezar del 1, obvio, porque allí es el monte de las bienaventuranzas. Súper conocido ese sermón. Pero mirá vos lo que dice. Ese sermón está describiendo de alguna manera y la disponibilidad de un sistema del reino disponible. Porque si ustedes se ponen a leer cada bienaventuranza, bueno, Jesús está describiendo el reino de Dios y la disponibilidad que tiene el reino de Dios para todo aquel que cree en él, obviamente. Lo vamos a leer desde el 1, ahí lo pongo en pantalla. Bueno, justamente ahí, Mateo 5:1, ¿sí? Que es el sermón del monte, muy conocido como las bienaventuranzas. Dice que viendo la multitud subió al monte y sentándose vinieron a él sus discípulos. Bueno, y abriendo la boca, dice, les enseñaba diciendo, a ver, y acá viene la lista, pero bueno, y arranca con el 3, que es uno de los puntos de Orayema Estudio, porque dice, bienaventurados los pobres en espíritu, porque de ellos es el reino de los cielos, que ahí es justamente el punto que hacía referencia, está hablando de alguien que tiene humildad en el corazón, ¿no? ¿De quién es el reino? De los que son humildes, ¿no? De los que se las creen y se infla el globo y se les infla el pecho y no sé, se nos infla la boca, No, es de aquel que tiene la capacidad de humillarse, de depender de Dios, de servir, de saber que mayor está su hermano que uno mismo, porque la Biblia te dice que consideres al otro como que, como mayor a uno mismo, dice la Biblia, ¿sí? Entonces, esas son las características que tiene este sistema. Pero mira lo que sigue, porque es muy interesante lo que sigue mencionando Jesús en este sermón del monte. Dice, bienaventurados los que lloran, porque ellos recibirán consolación. Este es el sistema, señores. Este sistema disponible está disponible para consolarte en medio de tu dolor, en medio de tu tristeza, en medio de tu necesidad. Este es el sistema que te está diciendo, bienaventurados los que están llorando, porque ellos son los que reciben consolación. ¿De parte de quién? Y de Dios. No hay otra consolación más certera y más segura que la de Dios. El ser humano, tenemos por ahí la capacidad de consolar a alguien, a abrazar, está bueno y es necesario hacerlo. Pero no hay mayor consuelo que el que pueda darte Dios, porque nosotros humanamente somos limitados y llegamos hasta cierto punto y solamente más que abrazar o dar una palabra o alentar, que está muy bien, hay que hacerlo, orar, por supuesto, porque eso es lo más importante que esa persona puede recibir, pero no hay mayor poder que el poder, bueno, decía el pastor ahí también, el poder del amor, sin duda, ¿no? Y Dios nos amó primero. Así que imagínate que cuánto poder tiene este sistema, señores. Este sistema que tiene un poder sobrenatural de consolar a los que están
heridos, o están llorando, o están en tristeza, en dolor, en angustia, en la situación que le toque pasar. ¿Quiénes reciben consolación? Los que creen en el reino de Dios, en este sistema, señores. Bueno, seguimos porque en el 5 dice, bienaventurados los mansos, porque ellos recibirán la tierra por heredad, una promesa, ¿sí? O sea que mirá vos todos los beneficios que tiene este sistema. Estamos leyendo los beneficios de este sistema que está disponible. Bienaventurado, dice en el 6, bienaventurados los que tienen hambre y sed de justicia, porque ellos serán saciados, ¿sí? Así que, ¿qué tanto te preocupas de que hay justicia, justicia, no me hacen justicia, el juez este no me hace justicia, este abogado, no, mirá, me traicionaron, me transfugiaron, me estafaron, Dios es tu justicia? Dios, bueno, algo decía el pastor, ¿cuánto fue? ¿La semana pasada o la otra? No me acuerdo el tema bien, pero decía, cuando vos le entregás la carpeta al cielo, cuando vos le entregás a Dios tu causa y se hace cargo Dios, ay mamá, ay mamita querida, agarrate Catalina, que se agarre la tierra y el cielo, porque cuando Dios toma cartas en el asunto, acá no hay juez, no hay abogado, no hay fiscal, no hay nadie que se pueda interponer, porque la justicia de Dios es perfecta. No es como la justicia de los hombres, que es mediocre, es mediocre, es basura, sí, totalmente. No, la justicia del hombre no sirve. La justicia del hombre mide otras cosas, pero Dios sí realmente es un Dios justo. Así que acá hay una promesa de este sistema disponible. Bienaventurados los que tienen hambre y sed, porque ellos serán saciados. Dijimos en el 7, bienaventurados los misericordiosos, porque ellos alcanzarán misericordia, ¿sí? Lo que dimos, lo que sembramos, eso vamos a recibir. Es un ida y vuelta. Este sistema te va a dar lo que vos sembraste, no otra cosa, ¿sí? No, este sistema no te estafa. Este sistema te da, vos sembraste papa, te va a dar papa. Sembraste lechuga, te va a dar lechuga. O sea, sembraste amor, te van a dar amor. Sembraste misericordia, te van a dar misericordia. Sembraste perdón, te van a dar perdón. Sembraste, no sé, misericordia, como dije, bueno, también sembraste, no sé, paciencia, te van a dar paciencia. Bueno, ¿y cuántas cosas? ¿Qué cosas queremos cosechar? Todo eso vamos a cosechar si lo dimos, porque bienaventurados los misericordiosos, ellos alcanzarán misericordia. Bienaventurados los de limpio corazón, porque ellos verán a Dios. ¡Wow! Que es, esa está buena, ¿no? Bueno, todas están buenas. ¿Cuántos queremos ver a Dios? Bueno, limpiemos nuestro corazón. Es otro requisito para ser parte de este sistema que está disponible. Bienaventurados los pacificadores, porque ellos serán llamados hijos de Dios. Hoy nuestro mundo necesita pacificadores. En un mundo tan lleno de violencia, necesita gente como vos, como yo, como aquellos que hemos creído en que nos transformemos en pacificadores. No en violentos, no en revoltosos, no. Personas que podamos traer paz. Pacificadores en medio de un caos que se desata en la familia, en el hogar, en la calle. No fuimos llamados a echarle leña al fuego, fuimos llamados a traer paz. Paz en medio de la tormenta, a ser esos embajadores del reino, de este sistema, ¿sí? Bienaventurados los que padecen persecución, dice en el texto que sigue, por causa de la justicia, porque de ellos es el reino de los cielos. Así que atenti, mirá vos qué beneficio que tenemos de ser parte de este sistema disponible. Bueno, y cerrando, dice, bienaventurados sois cuando por mi causa os vituperen y os persigan y digan toda clase de mal contra vosotros, mintiendo, dice acá, ¿eh? Si algo estás pasando o pasamos por causa de Cristo, que sea mentira, o sea, que digan, ay no, vos sos un ladrón, pero no es que sos un ladrón, simplemente te están acusando injustamente por servir a Dios, bueno, tranquilo, porque sos una bienaventurada. Ahora, si estás entendiendo la verdad, bueno, Dios nos ayude a cambiar a cambiar esa verdad, ¿sí? A cambiar nuestra vida. Pero si están mintiendo, gozaos, dice en el 12, gozaos y alegraos, porque vuestro galardón es grande en los cielos, porque así persiguieron a los profetas que fueron antes de vosotros. Señoras y señores, y con esto prácticamente estamos cerrando el tema de la semana y nos quedamos con esa frase, gozaos y alegraos, el reino de los cielos está entre nosotros, el reino de los cielos está disponible, el reino de los cielos está disponible para todo aquel que cree, para recibir esto y todos los beneficios que vienen con él, ¿sí? Nos vamos a la pausa, porque se viene en realidad la oración, así que ya estamos en tiempo de oración, señores y señores, así que nada, compartimos el momento de oración y después seguramente continuaremos para ir cerrando el tema de la semana.

apartamos un breve momento para orar por la paz en Israel. El Señor te bendiga y te guarde. El Señor haga resplandecer su rostro sobre ti y te extienda su amor. El Señor mueva su rostro hacia ti y te conceda la paz. Números 6:23-26.

0: Pedid por la paz de Jerusalén. Sean prosperados los que te aman. Sea la paz dentro de tus muros y el descanso dentro de tus palacios. Por amor de mis hermanos y mis compañeros, diré yo, la paz sea contigo. Salmos 122, versículos 6, 8. Bueno, Vanexa, así, organiza mis reuniones, revisa mis gastos, después ayúdame con la presentación del trabajo.
1: Procesando, señor.
0: ¿Sabes qué? ¿Querés que te confiese algo? Antes quería un robot para... un robot, un androide, para no hacer nada. Ahora entiendo que puedo hacer... la verdad que puedo hacer mucho más.
1: Esa es la diferencia entre comodidad y eficiencia.
0: Vos me ayudás a ordenar mi tiempo, pero el que tiene que actuar, o sea, el que tiene que laburar, soy yo.
1: Correcto, señor.
0: La tecnología puede abrir puertas increíbles, pero el esfuerzo, la disciplina y el propósito siguen dependiendo de vos. 87.9 Gire Radio.

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1: Penetra hasta la división del alma y del espíritu.
2: El que siembra para agradar a su naturaleza pecaminosa, de esa misma naturaleza cosechará destrucción. El que siembra para agradar al espíritu, del espíritu cosechará vida eterna. Gálatas, capítulo 6, versículo 8.
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Bueno, con una temperatura que va en descenso, señoras y señores, a esta hora de la tarde, obviamente. Tenemos 11.5 y si es que no ha bajado un poquito más. Ahí lo vamos a chequear. Sí, seguimos con 11 grados 5 décimas. Y ahí te mostramos lo que se viene para los próximos días. Bueno, mira, ahí están viendo, ¿qué están viendo en la pantalla? Unas cosas raras. ¿Qué sucede allí? ¿Por qué se ven esas cositas? ¿Qué son esas cositas? Bueno, esa es neblina, ese símbolo es de la neblina, porque justamente eso queríamos contarle. A ver, atención, mañana sábado, se espera una madrugada y una mañana con poca visibilidad. O sea que con cuidado a la hora de andar, los que tengan que circular, manejar y demás, especialmente en esos horarios, porque bueno, va a haber presencia de neblina en la ciudad de Mendoza. Se espera una mínima de 2 grados, va a estar fresquito a la mañana del sábado, y una máxima de 12, ¿sí? Con este descenso en la temperatura, 11, 12 más o menos, por ahí, entre 11 y 12, vamos a tener una máxima entonces para lo que va a ser este próximo sábado, o sea, mañana nuestro Shabbat, ¿sí? Bueno, y por la tarde se espera que el cielo esté algo nublado. Para el domingo también se esperan neblinas, así que atenti, ¿eh? Porque el domingo también se espera allí presencia de niebla o neblina, banco de neblina. Así que, o sea, que la visibilidad se reduce, por eso es que hay que tener cuidado con, cuando uno transita y demás. Así que, bueno, también tendremos para el domingo una mínima de 2.

Bastante agradable lo que va a ser la temperatura de este próximo lunes. ¿Lunes cuánto? ¿Lunes 2 o 13? 2, no, 13, 13, lunes 13 cae, mirá. Bueno, y ya entraríamos a la última semana de vacaciones, ¿no? Se las quería recordar, pero bueno, se las tenía que recordar, chicos, perdón. Última semanita de vacaciones, ahí entramos, pero lo vamos a aprovechar al máximo, ¿sí? Con todo, ¿eh? Claro, obviamente con todas las actividades que tiene aquí la provincia de Mendoza. También van a entrar en vacaciones otras provincias, así que, bueno, recibiremos turistas y demás de otros lugares. Bueno, bienvenidos serán, por supuesto. Así que, bueno, ahí los estaremos recibiendo. Bueno, ahí estamos con las temperaturas que recién les contábamos, por lo menos aquí en alta montaña. Bueno, estaremos atentos porque sí, el paso, viste, que va a estar cerrado por la presencia de nieve. Sí, que venga mucha nieve, que nos viene muy bien, a pesar de que sabemos que trae estas complicaciones en lo que sería el paso y lo que sería, bueno, aquellos que tengan que transitar por ese paso tan transitado, ¿vale? La redundancia, justamente. Bueno, nosotros avanzamos, no se ven que nos reunimos, entonces hoy día viernes tenemos servicio 20-30 horas, Don Bosco 7480 del departamento Maipú Mendoza, allí nos encontramos, así que los esperamos a todos, invitadísimos todos para que vengan, 20-30 horas, en un rato nada más, hay un par de horas nada más, ¿eh? No queda mucho. Uno pensándolo bien, claro, nos queda, mira, estamos a 15 minutos de arrancar la nueva y última hora de la tarde, sería. Ya estamos por ingresar a las 7, que sería la última hora. Nos quedan ahí los últimos minutos para, bueno, volcar todo lo que tenemos ahí para compartir. Bueno, se viene el resumen, ahí hacemos el resumen, chicos, o el repaso sería. Hacemos el repaso y resumimos ahí de los puntos más importantes, ¿les parece? De lo que hemos tenido en la semana, lo que hemos ido aprendiendo desde el sábado, ¿no? El sábado del, bueno, día lunes también. En la semana, la hora Yemawa, la verdad que mucho lo que sin duda uno va aprendiendo y por supuesto es mucho, así que por eso hacemos un resumen nada más, un repaso y un resumen entonces de los puntos más importantes de este gran tema que hemos aprendido para concientizar que hay un sistema, señores, un sistema en el cual debemos ya mismo optar por él, cambiarnos ese sistema, dejar el viejo, el nuestro, el de nuestro modo, a nuestro modo no, ya nuestro modo no va, a nuestro modo no funciona, al modo de Dios sí funciona. Así que ese es el sistema que tenemos que adoptar, ese sistema disponible porque Él está disponible, porque Dios está disponible, porque Él, a todo aquel que Él viene, no le echa fuera, dice la Biblia. Así que imagínate cuál es la disponibilidad de Dios. Está disponible para que vayamos a Él. Solamente nos toca a nosotros tomar esa decisión, esa iniciativa de, bueno, justamente acercarnos. Bueno, como le damos recién las bienaventuranzas, ¿no? Aquel que está triste, el que está, no sé, desesperanzado, el que está desahuciado, o todo aquel, porque todos tenemos una necesidad. Y esa necesidad solamente la suple Dios, ¿sí? Y nuestras necesidades no siempre pasan por lo económico, nuestras necesidades no siempre pasan por las cosas materiales. Hay una necesidad en el ser humano que es interna, que es espiritual, que esa necesidad no la calma nadie. No hay una fórmula mágica, para cambiarla o saciarla. Esa necesidad espiritual no la sacia un auto más. Esa necesidad no la sacia una casa más, un yate más, un viaje por el mundo. No. Esa necesidad solamente las hace Dios. Y es ahí donde tenemos que ir. Este es el sistema que está disponible. Por eso, es un sistema que está disponible como esa farmacia, ¿viste? Cuando vos decís, uy, ¿a dónde voy a conseguir una farmacia abierta? Qué lindo cuando, decime si no, porque está buenísima esa farmacia, que son de 24 horas, ¿viste? No sé si les ha pasado. Bueno, a mí hasta ahora, no recuerdo, gracias a Dios. Adiós, gracias. Y si no te hace falta, mejor, agradecido a Dios entonces. Pero si en algún momento te hiciese falta, viste que están en la farmacia de 24 horas, que vos vas 2 de la mañana, 3 de la mañana, y está la farmacia, el farmacéutico ahí para, no sé, si tenés que comprar algo de emergencia, bueno, lo que sea. Bueno, menos mal, benditas las farmacias que están abiertas. Pero bueno, si no las tenés que usar, mejor todavía. Pero así con esa disponibilidad, es decir, está todo el tiempo, está ahí para mí, porque lo que yo necesito lo tiene esa farmacia, lo tiene ese negocio. Bueno, así es Dios. Ahí lo que yo necesito lo tiene Él, lo tiene este sistema que está disponible para mi vida. Así que bueno, qué gran tema, damas y caballeros. La verdad que sí, y bueno, nada, se vendrá un nuevo tema. Así que invitados todos para lo que va a ser el fin de semana. Recuerden entonces, bueno, ya dijimos, hoy Don Bosco 7480, 20-30 horas, mañana 19 horas en ambos lugares también, Don Bosco 7480 y La Valle 327, así que ahí en nuestras dos casas al Eterno tenemos el servicio para toda la familia. Y el domingo 10 de la mañana también en ambos lugares, como les acabo de mencionar, así que bueno, para no perderse los encuentros
que tendremos aquí en la JTA y a través de los medios, obviamente, allí.

y transmitiendo a través de nuestros medios toda la, bueno, todos los servicios en vivo, ¿sí? Ahí, hora argentina. Hoy en tiempo real transmitimos allí para todo el mundo. Bueno, a ver, tenemos mensaje por este lado. Bueno, pueden recuerden que pueden comunicarse, pueden hacerlo, obviamente, 261-384-2553. O bien a través de nuestro canal de YouTube, que ahí también estamos en vivo, así que también lo pueden hacer. JT Official, así nos encuentran, ahí estamos en vivo con ustedes. Bueno, dice, por acá pedían oración, dice, hola, buen día, Dios los bendiga a toda la familia, la JT, y que Dios le dé fuerza y paz en los corazones a la familia del hermano, creo que han querido poner, que se fue con Dios. Dice, lo doy gracias a Dios que nos dejó visitar a la familia de la JTA de Puerto Madryn. Les dejamos un abrazo eterno. Ah, mira, bueno, me parece que entonces son de Puerto Madryn, que han venido a visitar a la familia. Ah, mira, creo que es lo que entiendo por lo que nos han dejado acá escrito. Así que bueno, un abrazo y bienvenidos. Y bueno, no sé si ya se volvieron, pero bueno, un abrazo y gracias. Gracias ahí el saludo también que nos habían dejado. Bueno, por acá dice, hola hermanos, espero que estén bien. Pido oración por mi familia. Bueno, por el fallecimiento de Lenita, dicen por acá. Fuerza también para la familia del hermano que partió con el Señor. Dejan acá, bueno, por nuestro hermano Manu, que ya está con el Señor, ya está. En otro ámbito está nuestro compañero y amigo Manu. Dice, bueno, abrazo eterno a la familia, a la JTA y a la familia pastoral. Bendiciones dejan por este lado. Bueno, muchas gracias. A ver qué más tengo por acá. Bueno, dice, hola, Vani, buenas tardes, bendiciones acá escuchándote, abrazo grande, amiga, y buen fin de semana. Nos dijo, bueno, muchas gracias a nuestro amigo de La Pampa, que siempre se hace su presente con el saludo allí, siempre está ahí, preparado y listo. Bueno, muy bien, muchas gracias a nuestro amigo de La Pampa. Bueno, por acá dice, bendiciones, hola, Vanessa, pregunto, mañana, para los que viajamos en colectivo, bueno, nos preguntan, tengo que consultarlo también con los choferes, que me imagino que ellos les van a dar la información correcta. Claro, nos preguntan por los colectivos. Dice, tengo esa duda, dice, ¿por qué no podemos pagar un taxi? No tenemos dinero para un taxi, no, bueno, me imagino que sí, se complica. Pero bueno, yo sé que siempre Dios provee, eso seguro, pero por seguro que Dios siempre provee de alguien, algún hermano, siempre hay hermanos que tienen ahí un lugarcito, vamos que lo llevo. Es arriesgarse, es decir, me voy, yo creo que yo voy, pero como me vuelvo, se encargará el Señor, y tal cual, Es así que no tengan temor, no, más allá de lo que vaya a pasar mañana, que también es por una cuestión de seguridad y demás, no tengan temor, al contrario, hay que vamos a adorar a Dios y esa tiene que estar, o sea, por lo menos tenemos que tener esa certeza, esa seguridad a dónde vamos y a quién vamos, ¿sí? Que Él se encarga del resto, seguramente. Dios nos sorprende, tranquilos. Así que a no desesperarse, o no desesperarse sería la palabra, no desesperéis que Dios, de verdad, esto no lo digo para, no sé, para solamente quedar bien y decir, no, es que es así, Dios es fiel, Dios nos sorprende, Dios sorprende a aquel que da el paso de fe, ¿sí? Así que usted haga el paso de fe, dé el paso de fe, que del resto se encarga Él, así que no tenga temor. De igual manera, siempre consulten, obviamente, por supuesto, con sus respectivas líneas de colectivo, por eso se lo contábamos a modo informativo. Pero que eso no sea el motivo para que deje de adorar al Padre, ¿sí? No, al contrario, creo que es un buen motivo para poder adorar y por nada se suspende lo que nosotros creemos y en quién creemos. Así que nada, para que lo tengan en cuenta, ¿sí? Bueno, seguimos con más por este lado. A ver, tenemos más mensajes, a ver qué dicen. Bueno, tengo a Rolando por acá, dice, Dios me los bendiga siempre, hermanas y hermanos de la JTA. Bueno, muchas gracias, Rolando. Un abrazo ahí que está en el chat, también nos ha escrito. Eduardo dice, bendecida tarde a toda la gran familia. Dice, Jesús te ama, saludos a la familia pastoral. Bueno, muchas gracias ahí, el saludo entonces parte de Eduardo. Eloísa, le mandé nada que ver. Eloísa dice, nos pregunta por una canción, pero ¿sabes qué, Eloísa? No podemos responderte porque... Si es una canción que la he escuchado en YouTube, se complica porque, no sé, se sale aleatoriamente, así que no sabemos, Eloísa, qué tema puede haber sido que nos pregunta. Digno Cell, si es la que yo creo, puede ser Digno. Hay un tema que se llama Digno, lo canta la JT, obviamente, hermoso tema. Así que si llega a ser ese, te lo puedo mandar por radio si querés, enseguida en un ratito lo ponemos, no hay problema. Pero claro, no tengo para...
decirte que te... Ahora, si es en radio, sí, es más fácil poder decirte, pero si es por tu turno. Así que lo quería aclarar porque nos preguntaba un tema que había salido a las 15:30. No, 15:50 nos pone acá el horario. Pero nos dice digno es él. Puede ser ese o puede ser otro que tal vez justo en una letra dice digno, así que no sé, se complica, ¿no? A veces con las letras, aparte son un montón de temas. Y esa es la otra también, recuerden que tienen nuestro canal allí en YouTube para poder escuchar toda la música que quieran ahí. O sea, si bien no están todos los temas, porque imagínate que el JT tiene un montón de temas, ¿no? No sé, yo, no, si tenemos que hablar de temas, no, más de, qué sé yo, 200, capaz me estoy quedando corta, ¿eh? Capaz son mucho más todavía. Hay más de 200 temas que interpreta la JTA a lo largo de todos estos años y algunos que quedaron en el baúl de los recuerdos, otros que los vuelven a retomar, temas nuevos que se van sacando. Así que imagínate, son un montón. Pero en el canal también tenemos ya un montón de temas que se han ido subiendo. 60, 70 creo que ya llevamos, que también ya es un montonazo, o sea, ya es un montón de temas. Con 60 temas, 70 ya tenés, pero para hacerte, no sé, como 10 playlists ahí. Así que nada, entren al canal, tienen los temas para escucharlos, disfrutarlos allí. Yo sé que acá en radio por ahí es medio difícil, capaz los escuchamos a media, cortados por una cuestión de tiempo, porque bueno, estamos abocados también a la enseñanza, de poder compartir la palabra, compartir otras cositas por allí, pero bueno, nada, para que ustedes lo puedan escuchar completito y para que... aquí, no se los interrumpa yo, ¿se dan cuenta? Entonces vayan al canal, escuchen buena música, si quieren disfrutar ahí de temas completitos sin interrupciones, los invitamos a ingresar al canal, que allí tienen para hacerse su playlist y no van a tener a nadie que les interrumpa el tema. Bueno, nada, simplemente les recomendamos que escuchen allí nuestro canal de YouTube. Bueno, a ver, seguimos por este lado, dice, bueno, Ángela Araya dice amén, bueno, seguramente alguna reacción de algo, abrazo por allí. Olga Cari dice buenas tardes, bendiciones para todos, dice Olga, muchas gracias Olga, abrazo para ti también. Jonathan Rodríguez dice hola, bueno, no, presente, hola, está muy bien, así que un abrazo para Jonathan entonces que nos dejaba tempranito. Daniela Pérez dice hola Vane, bendiciones para vos y toda la iglesia de la JTA, bueno, muchas gracias Daniela, abrazo para ella también que nos deja siempre allí su saludo, su mensaje. Bueno, Silvia que llega ahí con todos los colores, Silvia, muchas manitos, muchos corazones veo por allí. Bueno, muchas gracias Silvia que dice hola hermanos en Cristo Jesús. Y bueno, dejaba allí sus manitos. Dice shalom familia, bendiciones eternas para todos. Dejaba por acá y también muchos corazones. Así que ahí nos adornan el muro, el chat, ¿no? O sea, lo adornan, lo decoran allí. Bueno, Silvia dice, chicos, Dios es nuestro complemento en la vida. Claro, bueno, muy bien. Ahí ponía también el 100%. Bueno, a ver, Emanuel... Emanuel Cairuz dice, hola Vane, buenas tardes, soy Emma Cairuz. Bueno, un abrazo para Emma, le mando muchas bendiciones y quería pedir el tema Sion, dice, para poder despedir a un gran amigo y hermano de la vida, Manu Sosa, y bueno, mandarle un fuerte abrazo a la familia, deja por acá Emanuel Cairuz. Bueno, un abrazo para Emma, para toda la familia Cairuz también, un abrazo enorme, eterno, así que dale, Emma, te lo mando por radio, obviamente, porque YouTube no podemos, igual ahí lo tienen en YouTube, también lo tienen disponible, así que hablando de eso, lo tienen ahí disponible. Bueno, dale, lo mandamos por radio, no hay ningún problema, por el saludo para toda la familia Sosa, que por supuesto necesitan toda la fuerza, la fortaleza, que yo sé que Dios se las está dando, sin duda, Dios ya está obrando allí y fortaleciendo y nada, dándola esa paz que solamente la da Dios, por supuesto, así que, y para todos los que quedamos acá. Mientras tanto, hasta que nos reunamos con nuestro compañero, hasta que nos reunamos con tantos seres queridos que se nos adelantaron, ¿no? Que se fueron un cachito antes. Dios sabrá por qué. Él tiene la explicación de eso. Así que nada, yo creo que sí. La familia Sosa, ya Dios está dándole la paz y la fortaleza que necesitan. Que solamente viene de Dios, obviamente. Bueno, a ver, continuamos 7 de la tarde. ¿Ya cómo avanzamos? No, todavía no, para, faltan 3 minutos, 2 minutos me separan. Estoy viendo otro reloj por acá. ¿Qué pasó? Tengo otra hora, me parece. Bueno, son las 18:58, ahora sí. Bueno, cambiamos de tema, ¿les parece? Rápidamente, porque tenemos info que les queremos contar por este lado.

ver, cambiamos de tema porque tenemos varias notas para contar. Bueno, información de lo que está pasando en Medio Oriente, que por supuesto, la verdad que hay un tema que es preocupante. ¿Sabían que terminó la tregua, no? Ha terminado la tregua del alto al fuego. Si bien están todavía en diálogo, es lo que dice la noticia, la información. Bueno, obviamente que hay preocupación, porque ustedes saben lo que puede pasar. O sea, según Trump, seguirá el diálogo con Irán, pero el alto al fuego terminó. Así que el presidente de Estados Unidos, Donald Trump, afirmó que justamente el país del norte ha accedido a continuar las negociaciones, pero que el alto al fuego entre ambos países ha terminado, ¿sí? La República Islámica de Irán nos ha pedido que continuemos las conversaciones. Hemos accedido, pero Estados Unidos les ha dejado en claro que el alto al fuego ha terminado, según escribió Trump en su red social Truth. Bueno, sí. Así que, ¿qué va a pasar? Ese es el tema, ¿no? Si antes con la tregua ya estaban los ataques de igual manera, imagínate ahora que ya se levantó y se terminó el alto al fuego. Dios nos ayude, por eso hay que seguir orando por Israel, hay que seguir orando por el mundo, hay que seguir orando por tantas situaciones que están pasando justamente en el mundo. Por otro lado, las FDI, bueno, han eliminado a comandantes de Hamas en Gaza. O sea, esto sigue, porque esto no para, por supuesto. Así que las FDI ya informaron que este miércoles pasado atacaron en el norte de la Franja de Gaza y abatieron al terrorista Khalil Mana, ¿sí? Comandante del cuartel general de la producción de armamento del brazo militar de Hamas. Durante la guerra, Mana comandó talleres de producción de lanzacohetes, dirigió etapas de finales de su fabricación, fue un comandante clave en el cuartel general, supervisando sus operaciones y procesos de producción, y también participó en los esfuerzos para restablecer sus capacidades durante el alto a fuego. Así que, bueno, era un peso pesado, se podría decir, lo que serían allí en los comandantes de Hamas. Bueno, a ver, ¿qué más? Muy cortitas, ¿eh?

0: Bueno, hablan de más ataques, más que nada, que es lo que se está hablando por estas horas. Estados Unidos continúan con los esfuerzos diplomáticos, dicen por acá los últimos titulares que tenemos o que nos van llegando, pero bueno, dice estamos listos para atacar si es necesario, así que bueno, es como, te decía que esto está como muy ahí en vilo, a ver qué sucede. Bueno, que hablando de información y ya ahora nos metemos en la noticia internacional que nos trae Sepa, una de las noticias tiene que ver justamente con esto que están se está dando a conocer, claro. Por un lado estaba viendo por acá Donald Trump que, a ver, por acá dice Trump niega que Israel le haya informado de un complot iraní para asesinarlo, según dice acá la información. O sea, Trump está negando que Israel le haya dicho, pero que se está hablando de darle muerte a Trump, que esto no es, ustedes saben que no se van con juego, más que nada los iraníes. Bueno, es lo que se está hablando hoy por hoy, es la información que está corriendo justamente en las redes, en los medios periodísticos, ¿no?, que dan a conocer esta noticia. Mataremos a Trump, es lo que han dicho. Miles de iraníes exigen la venganza allí en el funeral de Ali Khamenei, mientras el cortejo fúnebre del ex líder supremo iraní Ali Khamenei recorría la ciudad natal. Miles de personas participaron en las ceremonias de despedida entre las consignas contra Estados Unidos. Una pancarta con el mensaje "Mataremos a Trump" reflejó el sentimiento, dice, de parte de los asistentes, a que no solo lamentaron la muerte de Khamenei, sino que también exigieron venganza por su asesinato en un ataque atribuido a los Estados Unidos e Israel el pasado 28 de febrero, que esto pasó allá hace un par de meses, pero obviamente esto continúa, no es que quedó allí en la nada, no se van a quedar con la, no se quedan ahí con solamente lo que sucedió, ¿no? Bueno, es como te digo, que cómo es este sistema, y así estamos, y por eso nunca se termina, es como una rueda que nunca termina, nunca acabar, uno se venga del otro, el otro se venga del otro. Bueno, este es el sistema del hombre, así estamos. ¿Y por qué estamos como estamos? ¿Por qué estamos en un mundo lleno de guerra y de terrorismo? Bueno, porque hasta que alguien no diga, no, yo listo, voy a hacerlo diferente, voy a hacerlo distinto, voy a hacer lo que dice el sistema de Dios, que es totalmente diferente a esto. Bueno, lamentablemente no se van a terminar las guerras ni todo lo que hoy vivimos en el mundo, lamentablemente. Tenemos el informe, justamente esto está en Sepa, sí, lo pueden ver allí, así que tenemos ahí el video, a ver si lo podemos ver y lo escuchamos.
1: Mientras el cortejo fúnebre de Ali Khamenei llega a su ciudad natal, esta pancarta antiestadounidense marca la pauta. La inmensa multitud congregada por la República Islámica lamenta la pérdida del líder supremo, pero sobre todo exige venganza por el asesinato del jefe de Estado bajo una lluvia de bombas de Estados Unidos e Israel el 28 de febrero. Para el régimen, esto se trata de demostrar la unidad de todo un país frente a la agresión israelí-estadounidense.
2: La pérdida de nuestro líder nos pesa más que la de nuestros padres. Solo las muertes de Trump y Netanyahu nos satisfarán. No debemos ceder bajo ninguna circunstancia.
3: Esta pancarta simboliza nuestro odio a ese maldito Trump. Si Dios quiere, anhelamos el día en que la sangre de nuestro líder vuelva para atormentarlo y su propia sangre impura sea derramada.
1: Abrumados por la emoción, los fieles se golpeaban el pecho. Otros pasaban objetos personales para que fueran frotados sobre el ataúd del mártir. Desde Teherán hasta la ciudad de Masad, pasando por los lugares sagrados del chiismo en Irak, estas ceremonias duraron 6 días. Un evento orquestado por la República Islámica que, con gran despliegue de imágenes espectaculares, buscaba demostrar que aún cuenta con muchos seguidores. El funeral estuvo marcado por una ausencia, la del hijo y sucesor del líder supremo, Mujtaba Khamenei. Herido en el ataque que acabó con la vida de su padre y gran parte de su familia, el líder de 56 años no ha aparecido en público desde entonces.
0: Bueno, ahora escuchamos entonces el informe de lo que está pasando y bueno, este odio que no cesa, no es que ha dejado de... Por eso uno dice cuando está todo como quieto, muy calladito, no crean que esto ha parado, esto no ha cesado, esto no va a terminar obviamente, y lamentablemente, bueno, es así, es el cumplimiento también de la palabra sin duda. Pero nada, me llamó la atención que decía, viste, si Dios quiere, es como si Dios quiere vamos a matar. Bueno, no, Dios nos quiere, Dios no quiere que matemos a nadie, en realidad Dios no quiere derramamiento de sangre, Dios no quiere eso, pero bueno, el hombre eligió este sistema, ¿no? Nosotros elegimos vivir en este sistema, o elegimos vivir de acuerdo a lo que las reglas que pone este sistema, así que bueno, por eso estamos como estamos, es así. Lamentablemente. Bueno, a ver, tenemos más información, más noticias. Esto nos trae también Sepa Noticias y habla de, les comentaba más, bueno, más temprano lo que está pasando en Europa. No podemos dejar de no mencionarlo porque si bien no es una novedad decirles que están viviendo una ola de calor, pero que esto sigue como escalando, la verdad que también tristemente cada vez mucho más. Francia activó el plan de calor extremo. Con 24 zonas en alerta roja, dice por acá la noticia. Ante la ola de calor, Francia activó el plan ORSEC, ¿sí?, de calor extremo ahí en el oeste de Francia, con centros de refresco para personas vulnerables y 24 departamentos en alerta roja para este fin de semana. La portavoz del gobierno en Francia, Maud Bregon, anunció este viernes 10 de julio justamente la activación de un plan ORSEC por calor extremo. Un dispositivo que no existía antes, dice, en los 9 departamentos puestos en alerta roja por ola de calor por Météo France, ¿sí? Así que, bueno, el objetivo de este plan ORSEC, dice que no existía antes, es tener en cuenta la experiencia de las últimas olas de calor, en particular el hecho de que las personas más vulnerables, quienes viven solas o a menudo en la ciudad, dice, y con frecuencia de edad avanzada, sufren una sobremortalidad mayor que el resto de la población, así lo había explicado este portavoz. Así que bueno, la verdad que la situación es bastante preocupante de lo que se vive allí en Europa. Tenemos también el video, vemos allí el informe de lo que está pasando justamente con esta ola de calor allí en Francia.
4: En plena ola de calor, el gobierno francés ha puesto en marcha el plan ORSEC contra el calor extremo, sin precedentes en el oeste de Francia. Según la portavoz del gobierno, Maud Brisson, el objetivo de este plan ORSEC contra el calor extremo, que no existía anteriormente, es tener en cuenta las lecciones aprendidas de las recientes olas de calor. El plan prevé la apertura de centros especializados, centros de protección y centros de refrigeración para personas vulnerables, en particular las personas mayores. Este plan se activó el viernes en los 9 departamentos del oeste que Météo France había situado en alerta roja por ola de calor. El sábado, 24 departamentos del noreste de Francia pasarán a estar en alerta roja por ola de calor y otros 56 en alerta naranja, a medida que la tercera ola de calor en 2 meses azota el país. La agencia indicó que este episodio se prolongará al menos hasta mediados de la próxima semana.
0: Bueno, ahí estamos viendo entonces, tremendo, de verdad, y como decíamos más temprano, la cantidad de personas que ya, bueno, han fallecido por estas olas de calor extremos, un calor que ellos no están acostumbrados a tener en realidad, ¿no? Por ahí nosotros capaz un 34, 35, bueno, toleramos y demás, pero para ellos realmente 34 grados, no sé si se siente más o qué, pero dicen que no están acostumbrados a estos calores extremos, así que la verdad que lo están padeciendo realmente y mucho, con, bueno, no solamente Europa, sino otros países también que pertenecen al viejo continente. Bueno, y así pasaron algunas noticias. Obviamente siempre los invitamos a ingresar a sepanoticias.com, donde te vas a encontrar con más, más información. Ahí tenés algo también, algo de deporte. Hablando de internacional, bueno, esto no estaba en el plan, pero se los cuento en realidad si pasan allí. Pues digo, porque la verdad que Egipto, y esto también se está complicando, nada, ¿qué pasa? Quedaron con la vena en el ojo, como se dice comúnmente, que ya se comienza a tornar hasta peligroso, ¿viste? Como que ya te da como, ¿qué está pasando? A ver, pará, ya demasiado, ¿no? Esto como que, pará, es un juego, terminó, gustó o no gustó, algunos les pareció injusticia, otros dijeron, no, que es justo, fue justo lo que pasó. Bueno, cada uno tendrá su mirada, pero bueno, el tema es que dicen que la AFA ha sufrido un acceso no autorizado de un correo electrónico, porque digo que esto sigue, ha ido escalando el enojo, la bronca por parte de la selección de Egipto, más que nada, ¿no? Con respecto a lo que pasó con el partido, que ya saben, no tengo que decir nada, contar demasiado, porque ya creo que sabemos todos qué pasó en ese partido. Bueno, donde justamente algunos catalogan como de injusta la, no sé, esa dada vuelta, como se dice, ¿no? Ese cambio de rumbo que llevaba el partido, y bueno, esa remontada, como si esa remontada en 11 o 12 minutos que hizo la Argentina. Claro, bueno, el tema es que esto ha ido escalando en lo que es en bronca o enojo o lo que sea. Bueno, es que la AFA sufrió este hackeo, se podría decir. Dice que recibieron han entrado a un correo electrónico de parte de hackers egipcios tras este partido que pasó allí en el Mundial. Dice que se dio un ciberataque que se produjo luego del épico triunfo que tuvo obviamente Bueno, Lionel Scaloni allí en lo que fue el, este pasado partido. Bueno, más detalle lo tienen ahí en CEPA, pero dicen que esto se dio con un extraño correo que se abrió desde una de las casillas asociadas a la, AFA, que llegó al mail de varios periodistas, contenía un mensaje sobre el partido por los octavos final del Mundial que terminó en una épica remontada. Bueno, todo el tema. Egipto jugó con un con honor, una pasión, un dominio táctico, sin embargo Argentina no ganó. Bueno, nada, un correo que... Pero bueno, si vos decís, bueno, si pueden hackear y hacer esto, ¿qué otras cosas? ¿Hasta dónde se puede llegar? ¿Cuál es el límite en toda esta situación? Así que la verdad que preocupante, ¿no? Para no desentenderse de lo que está pasando allí, porque aún lo que pasa afuera de las canchas también debería preocuparnos. Es más, por toda esta ola también por ahí de violencia que se da en distintos lugares cuando sus equipos no ganan o quedan afuera, ¿no? La verdad que es terrible ver esas reacciones. Ojalá que a nosotros no nos pase, Dios nos ayude. Por eso decimos, y por eso mañana va a haber un fuerte operativo aquí en Mendoza. Porque sea cual fuese el resultado, Dios nos ayude, así sea positivo o sea negativo. Bueno, obviamente ojalá que no tengamos que lamentar estas reacciones que cada vez se hacen más fuertes y más violentas, ¿no? La verdad es que la gente reacciona ya sea de alegría o de enojo, pero cada vez todo más, como más, no se dan cuenta, como que más potenciada la cosa. Así que bueno, nada, Dios nos ayude y que sea lo que sea, sea el resultado que sea, pero Dios mío, que no tengamos que lamentar ni daños, ni víctima, ni nada, ni la locura desatada como ocurre en otras partes del mundo, que bueno, después terminan personas. Bueno, aquí en el último festejo murió un argentino. No sé cómo fue la situación, pero sí sé que le cayó una piedra en la cabeza mientras estaba festejando. Estaba por subir al auto, le cae una piedra en la cabeza a alguien que tira una piedra, no sé, al voleo. Le cae en la cabeza y este argentino, de una manera absurda, muere. Así que la verdad que esas son las cosas que a veces uno no se explica, no tiene explicación. Tremendo, así que ojalá no tengamos que lamentar esas situaciones. Hacemos una pausa y ya creo que una de las últimas prácticamente, porque estamos en la última hora, señoras y señores. Ya regresamos, hacemos el repaso, ¿les parece? El repaso del tema de la semana.

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Bueno, mientras contemplamos estas lindas imágenes, que vendría a ser que nuestro dique, si no me equivoco, ¿no? Si no me equivoco, bueno, ahí están imágenes de nuestra provincia, señores y señores. Estamos recorriendo con el dron ahí, dando vueltas. Obviamente que son imágenes ilustrativas porque ya hasta ahora está oscuro, ya... Estamos más así, mira, me parece. A ver si lo tengo acá. Más así, ¿no? Ya el sol cayó. Ya se nos fue Don Febo. Se nos fue a las 18:43. Bueno, y nosotros también ya nos estamos yendo, ¿eh? Sí, ya estamos ahí a poquitos minutos de ir cerrando. Menos de 30 minutos nos van quedando allí. Así que nada, amigos, ya estamos cerrando en esta jornada linda de día viernes. Cerrando la semana también, una gran semana. Semana, sin duda, muy especial para todos nosotros también. Y demás, y un fin de que se va a venir allí con todo a pleno. Así que también la invitación para que puedan venir en familia a disfrutar allí a partir de... Bueno, hoy día viernes, no se olviden, 20, 30 horas. Don Bosco 7480 del departamento de Maipú Mendoza, allí nuestro primer centro de adoración para la familia de la JTA está abierta sus puertas para que vengan, los invitamos a todos, 20, 30 horas hoy, día viernes, y ya bueno, mañana 19 horas, o sea 7 de la tarde, así que también allí para disfrutar de un excelente encuentro en familia, a través de los medios también y presencialmente, así que los esperamos en ambos lugares, ¿sí? Tanto en la Valle 327 como Don Bosco 7480, así que bueno, 7 de la tarde, nuestras dos casas habilitadas para que vengan y no se pierdan ese momento de adorar al Padre y por supuesto recibir ese mensaje que nos va a nutrir, damas y caballeros, que nos va a llenar sin duda, como también el día domingo 10 de la mañana también ahí tenemos el servicio en ambos lugares, así que bueno, la invitación para todo el fin de semana con todo y con toda la programación de 21.1, no se olviden que de verdad que hay un montón, bueno no tengo la grilla acá a mano, pero sepan que hay pelis, hay series, hay dibujos, hay estudios, hay documentales. De todo, ¿qué querés que te diga? Hay de todo. Ahí Canal 21.1 te ofrece una muy buena programación para que la familia esté súper conectada a lo bueno, aquello que te va a hacer bien, que te alimenta, que te nutre, que te va a dejar algo que te va a ayudar en la vida, en realidad que te va a ayudar a crecer, nos va a ayudar a crecer, ¿sí? Porque ¿qué nos puede ayudar un reality? Díganme, a ver, díganme. No, para no mencionar, pero ya ustedes saben, ¿qué te deja de bueno? Sinceramente, a veces uno se pone a pensar. ¿Qué nos deja de bueno ver personas encerradas en una casa y, no sé, charlan, conversan, hacen cosas, cocinan, se pelean, lloran, no sé qué más? Bueno, todo lo que es, bueno, justamente un reality, ¿no? ¿Qué te deja eso? ¿Qué nos deja? ¿De qué nos nutre? ¿Te sirve en algo? ¿Te sirvió? ¿Te aportó algo a tu vida? ¿Te aportó algo a tu familia, a tu matrimonio? Si te aportó, bueno, buenísimo. Si es así, perfecto, entonces. Si te dio una solución para... mejorar con tu esposo, esposa o tus hijos, la crianza, uff, perfecto. Pero no lo creo, lo dudo. Pero bueno, 21.1 sí tiene herramientas, sí tiene contenido donde te van a aportar esto, palabra, contenido de vida para tu familia, tu vida, tu matrimonio, tus hijos en general, la crianza, los chicos, aprendiendo. No de dibujitos que te van a hablar de violencia, viste cómo están los dibujos ahora también. Están súper, pero súper a full con la violencia. Tremendo, o con ideologías también. Cuidado, ojo con eso, con las ideologías que vienen ahí camufladas, viste. De, no sé, de cosas que parecen inocentes y simpáticas. Y después ves que, no, es una ideología, es un pensamiento, es una semillita que queda ahí en el corazoncito de ese niño. Así que también cuidado. Bueno, 21.1 te vas a encontrar con una grilla de dibujos espectaculares que van a recibir la enseñanza de la palabra. La enseñanza que tiene que ver con la palabra de Dios que nos nutre y nos enseña y nos da fuerza y nos fortalece para vivir en este tiempo que cada vez se hace más complicado, más peligroso, por supuesto, así que hay que estar, no ignoramos el tiempo en el que vivimos, Dios nos ayuda a estar siempre muy alertas y es lo que venimos justamente aprendiendo, estar alerta al tiempo en que hoy nos toca vivir, que no es un tiempo común o un tiempo cualquiera, así que señores y señores, nada, simplemente a no dormirse, a estar velando como, bueno, lo hemos aprendido todo este tiempo también, nos recuerda, la Biblia nos recuerda. Bueno, y hablando de la Biblia, bueno, a ver, hacemos el repaso, ahí está, llegamos al repaso. Tenemos de todo, ¿por dónde arrancamos? ¿Por dónde arrancamos primero? Bueno, vamos rápidamente con el repaso porque también tenemos mensaje y de verdad que el tiempo después se pasa tan rápido que después te da las apuradas ahí saludando. Bueno, a ver, arrancamos con los, bueno, yo tengo con mis apuntes, ustedes saben, yo les comparto mis apuntes, no todo porque no terminaríamos más, imagínate. Pero bueno, algunos puntos, a ver, que el pastor nos enseñaba desde el día sábado.
Tuvimos toda la semana, la verdad que la enseñanza, el aprendizaje es algo que no falta, señores, no falta. Así que bueno, aprendiendo acerca de este sistema disponible, hablando de un sistema diferente, ya, o sea, el concepto básico, dijimos que lo que era es un conjunto de leyes, de principios que hacen a ese sistema, a ese gobierno y demás. Que el sistema o el reino de Dios es, bueno, justamente el conjunto de ordenanzas y mandamientos para los que crean en él. El reino de Dios está entre nosotros, fue otro punto que lo hemos mencionado, por supuesto, este verbo hecho carne, Jesús en medio de nosotros se hizo lo que era antes palabra o verbo, se hizo realidad, se hizo carne. El reino entre nosotros era el mismísimo Jesús, por eso él decía, ya está entre ustedes. No vino con anuncios, pero ya no vino con advertencia, pero él ya estaba. Así que vino a cumplir los mandamientos de parte de Dios, vino a cumplir a establecer el reino entre nosotros. ¿Es nuestra elección? Bueno, justamente sí, es nuestra elección tomar este sistema o continuar con el sistema viejo sistema o el sistema del mundo, como se dice, el sistema humano, que es el que no nos ha traído resultados favorecedores, sino al contrario, nos ha traído, bueno, resultados no negativos en todo caso. A ver, otro punto. Bueno, está al alcance de todos, ya sabemos, porque es un sistema disponible. Dios no echa fuera a nadie. Todos los que quieran entrar al arca pueden entrar. En este caso todos pueden entrar, pero bueno, ¿quién quiere? ¿Quién está disponible? Decía el pastor, esto lo decía el día lunes. Pero bueno, dice, el reino no está privado, está disponible para todo el que quiera creer en él. Sí, eso es fundamental, anótalo eso, hacele una frase, está disponible para todo el que cree, ¿sí? Y el sistema del reino comienza a funcionar aquí y continúa en el cielo, decía el pastor, que también un poco lo hemos mencionado durante toda la semana. Bueno, algo que me gustó mucho, que le hicimos una frase en la semana, que nos estamos perdiendo de mucho por no estar en el sistema de Dios, eso es muy cierto. Señores, nos estamos perdiendo de vivir una vida plena, te estás perdiendo de vivir un mejor matrimonio, de tener un mejor matrimonio con tu esposo o esposa, o tener una crianza más efectiva. Hoy padres tienen que acudir a psicólogos, tienen que acudir a, no sé, a terapeutas, que no está mal porque hacen su trabajo, son profesionales, está perfecto. Pero antes de ir a ellos, primero hay que ir a Dios, porque Él es el que sí nos enseña a poder formar a nuestros hijos y darle los principios y los valores que necesitan. O sea que primero es Dios. Después, seguramente, si hay que ir a un terapeuta, si hay que ir a un psicólogo, un psicólogo, un psicopedagogo, ahí está, un psicopedagogo también puede ser, porque bueno, te dan herramientas, te ayudan, pero primero Dios. ¿Y qué pasa cuando no tenemos eso? ¿Te das cuenta? Bueno, porque no sabemos para dónde ir. Ahora, queremos vivir una vida plena, decir, quiero aprender a poder enseñarle a mis hijos. Quiero ser, bueno, ¿quién no quiere ser un buen padre? Creo que todos queremos ser buenos padres. Y a veces nos frustramos cuando sentimos que, ay no, hice mal esto. Pero ahí está Dios para enseñarnos, ahí está su palabra para corregirnos. Así que nos estamos perdiendo de mucho, nos estamos perdiendo un montón de cosas si no estamos incluidos en el sistema. Pero no porque no nos hayan incluido. Acordate que no nos lo aprendíamos la semana pasada, creo que fue el tema marginación, ¿no? Acordate que no nos marginaron. Nosotros nos marginamos solitos. O sea que puede ser que seamos nosotros los que nos estamos automarginando y excluyendo del sistema de Dios. Porque el sistema de Dios está disponible para todos. Ha hecho el llamado para todos. Todos los que quieran, todos los que necesiten, todos los que crean, todos los que quieran meterse bajo el sistema y bajo los mandamientos de Dios, bueno, bienvenido sea. El tema es que nosotros estemos dispuestos a vivir bajo ese mandato, se podría decir, o esas ordenanzas que Dios tiene, obviamente. Bueno, a ver, ¿qué otro punto? A ver, bueno, ya les decía que nos estamos perdiendo de mucho, estamos perdiendo tiempo, dice, por estar golpeando en otro sistema, decía el pastor. Bueno, a ver, ¿qué más tengo por acá? Otros puntitos que compartía nuestro pastor. Bueno, hacía Luciano un texto que ahora lo vamos a leer, ya lo vamos a compartir en Lucas, creo que era Lucas. Sí, Lucas, ahí lo vamos a compartir, pero vamos a ver otros puntos que nos hemos aprendido en la semana. Estamos haciendo el repaso, esto es el repaso, por eso rápidamente voy seleccionando lo que más o menos creo que lo podemos resaltar, ¿sí? Bueno, ya dijimos que el reino está disponible para todos, que tenemos que estar dispuestos a pagar un precio, estar dispuestos a someter nuestros deseos, estar dispuestos a sacrificar cosas, por ejemplo, por amor a Cristo. Bueno, a ver qué más decía por acá. Bueno, hablaba de los que estuvieron invitados a la fiesta, ¿se acuerdan ese texto? Muy interesante, porque decía,
todos estaban disponibles, pero ninguno estaba dispuesto a dejar sus cosas para ir a esa fiesta. Bueno, eso, veámoslo como esa parábola. Estamos todos invitados a la fiesta del Señor. Todos estamos invitados a, porque la invitación es para todos, ¿sí? Ahora, ¿quiénes son los? Muchos los llamados, pocos los escogidos. Muchos los que son, exactamente así dice la Biblia. El llamado es para todos, pero ¿quiénes escogen este sistema? ¿Quiénes eligen vivir bajo el sistema de Dios? Bueno, los que creen. Dios nos ayuda a creer, Dios nos ayuda a desarrollar también nuestra fe en Dios, obviamente, y en su palabra. Poder vivir una vida de obediencia, como dice la frase que hemos compartido el día de hoy. Bueno, a ver, ¿qué otros puntitos? Bueno, esto también ya se los dije, el cielo comienza acá, ¿sí? Y acá comienza el cambio, la transformación. Bueno, mira, esto también decía el pastor en la hora, lo decía. Es un error dejar de lado al que me da todo. Wow, es verdad eso. Es un error, es una necedad, se podría decir, ¿no? Es como decir, qué necio que somos. ¿Cómo vamos a dejar de lado al que todo me da por aquellas cosas temporales? Que justamente la palabra ley son temporales, terminan, caducan, algo que se te va a romper, que hoy está, mañana no, como lo decíamos al comienzo de la tarde. No sé, un auto hoy lo tenés, es muy bonito, pero mañana capaz, no sé, se te rompió, lo chocamos, Dios no lo permite, obviamente. Pero ¿qué pasó? Terminan en un puñado de latas, nada más. ¿Y qué pasó? Y lo que era bonito y lo que ya está terminó porque era temporal. Pero lo que no es temporal es Dios, señores. Él es eterno y todo lo que Él nos da es eterno. Así que necios somos si lo dejamos de lado por irnos por las cosas materiales. A ver, y algunos puntitos de del estudio, obviamente, que hemos compartido, que lo hemos compartido en la tarde también, que es el que compartimos más temprano acerca de justamente de recibir al reino con humildad, tener un corazón humilde. Decíamos, bueno, otro de los puntos decía, no basta con solamente decir Señor, Señor, ¿sí? ¿No? El aquel que quiere ser parte del reino, bueno, Jesús lo decía. No el que me diga Señor, Señor será, ¿no?, parte del reino, sino aquel que hace la voluntad del Padre, aquel que obedece. O sea, vuelve a poner énfasis en la obediencia. También fue otro de los puntos que compartíamos ahí en la semana acerca de la hora llama estudio, el nacer de nuevo, cuando se le dijo a Nicodemo, es necesario, porque el que no nace de nuevo no podrá ser parte del reino. Así que también es necesario nacer de nuevo en Cristo. Y si ya lo hicimos, perfecto, ahora es perseverar, permanecer en este sistema. Y bueno, hay mucho más, es mucho más. Pero sí, ahora vamos a leer el texto que con este vamos a ir cerrando, porque otro de los puntos de este sistema disponible es que el reino para nosotros debe ser nuestra prioridad. Y con esto, con este punto cerramos, pero por supuesto yo creo que usted en la semana también ha estado allí estudiando junto a su líder en la hora llamada en familia, porque de verdad que es muy interesante cada punto, cada texto que se pueda leer. Pero este para cerrar, justamente, el reino tiene que ser nuestra prioridad, señores y señores, lo dice en yo lo tengo en Lucas, también lo pueden encontrar en Mateo. No sé por qué busqué Lucas. Bueno, también está en Mateo. Cualquiera lo está bien porque dice lo mismo. Bueno, yo lo tengo acá en Lucas. A ver, ya lo tenía seleccionado. Mira, ahí lo tenemos en pantalla. Bueno, en Lucas 12, 31, 32. Bueno, Mateo también. Pues creo que está también en Mateo. Tenemos los dos, me parece. No me equivoco. Bueno, Mateo también lo dice. 6, 32, 33 también, si lo quieren buscar. Bueno, Mateo 12, que es el que tenemos en pantalla, dice: más buscad el reino de Dios y todas estas cosas os serán añadidas. Claro, bueno, Mateo dice otro que ya lo vamos, si no lo buscamos también ahí Mateo. Pero este texto era el que quería decirles, uno de los puntos que el pastor mencionaba, porque dice en el 32, dice: no temáis, manada pequeña, porque a vuestro Padre os ha placido daros el reino. Bueno, este punto, justamente lo que nos enseñaban ahí en la hora llamada, es la importancia de cómo Dios nos quiere dar. Bueno, justamente, para nosotros Él tiene que ser nuestra prioridad, ¿sí? Buscar las cosas del reino, como arrancamos también al comienzo, mirar las cosas de arriba y no las temporales. Buscar el reino de Dios y obviamente toda

y ser parte de este sistema totalmente diferente, totalmente distinto, ¿sí? Bueno, que justamente el punto que decía es que el reino, claro, acá está, este es el punto que quería leerles, perdón, pero está dentro de lo que es la obra llamada estudio, que el Padre nos quiere dar el reino a nosotros. Ese es el deseo de Dios, que obviamente no se obtiene por méritos, como dice allí, sino por voluntad del Padre que nos amó demasiado. Nosotros no merecemos nada por voluntad propia, porque nada hemos hecho, no lo hemos ganado. El cielo no se gana por méritos, señores, no es la meritocracia esto, es por gracia, solo es por gracia, solo es un regalo de Dios nada más. Así que agradecidos a Dios porque el reino está entre nosotros, el reino ha venido a nosotros y el reino está disponible para nosotros. Ahora, nosotros estamos disponibles para, creo que esa ha sido la pregunta toda la semana, va a depender de nosotros cuán disponibles estamos o no de hacer la voluntad del Padre. Y ahora sí, bueno, Mateo, si quieren ahí la cerramos, porque claro, era Mateo el otro texto, pero era de otro punto, pero también está dentro lo mismo, muy bien allí. Ahora sí, ¿dónde era Mateo? Mateo 6, ahí está, Mateo 6 es el texto. Bueno, Mateo 6, 30, bueno, lo leemos del 32, dice, porque los gentiles buscan todas estas cosas, pero vuestro Padre Celestial sabe que tenéis necesidad de todas estas cosas, hablando de las añadiduras, ¿te das cuenta? Bueno, Dios sabe lo que tenéis necesidad, así que tranquilo que este sistema viene completito, es un combo completo. Y en el 33, que es el más conocido, justamente, sin más, buscad primeramente el reino de los cielos y su justicia, y todas estas cosas serán añadidas. Bueno, un poco muy parecido a lo que decía Lucas ahí, así que exactamente lo mismo prácticamente. Bueno, eso, creo que nos queda más que claro que es el reino de Dios, está entre nosotros, está disponible y todas las cosas nos van a ser añadidas, pero va a depender de nosotros que seamos hijos obedientes y practicantes de la palabra, aunque nos cueste, pero nada, ahí cada día intentarlo, porque de eso se trata. Aunque nos tengamos que caer 10.000 veces, las 10.000 veces hay que levantarse, señores, no caerse, hay que perseverar hasta el final, porque nuestra vida no termina aquí en esta tierra, nuestra vida comienza allí en la eternidad. O sea, termina aquí en nuestra vida física, pero en la eternidad tenemos toda una vida con él, completamente diferente a la vida que llevamos acá. Así que amigos, así cerramos el tema de la semana, resumiendo, porque en realidad, como te dije, siempre nos queda un montón allí para seguir mencionando, pero bueno, el repaso del tema de la semana.

0: y como ya no nos queda mucho tiempo, señoras y señores, estamos ya casi en el final y tenemos mensajes y ya entramos ahora sí, recta final, y nos vamos preparando para lo que se viene dentro de un ratito nada más. Bueno, me voy despidiendo ya con los mensajes, o sea, ¿les parece? ¿Os parece? Porque tenemos varios, así que vamos rápidamente a ver, tenemos por este lado y gracias a la gente que se comunica con nosotros y nos deja mensajes, video. Mira, por acá nos han dejado rápidamente, vemos, a ver, nuestras amigas que nos han dejado un video. ¿Qué será? ¿Qué será? A ver.
1: Ya.
0: Ah, mira, a ver. Ah, están en la plaza las chicas ahora, muy bien. Muy bien, las chicas se divierten, la pasan bomba. Están en vacaciones, está perfecto.
2: Una, dos y tres.
0: Muy bien. Bueno, muy bien que los chicos salgan a la calle, a la plaza, con los papis, obvio. Y la pasen lindo. Bueno, ahí las chicas nos han compartido entonces un video que la pasan bomba. Y nos han dejado audio, a ver, ¿lo tenemos? ¿Lo escuchamos? A ver qué dicen. Hola, hola.
3: Sharon Valenza.
0: Hola.
3: Nos fuimos al parque.
0: Sí. Ah, muy bien.
3: Estaba divertido.
4: Dios sabrá por qué.
3: Sharon.
4: Él viene de la explicación.
0: Bueno, ahí está. Estaba muy divertido, dice. Claro, ahí sí, obvio. ¿A qué niño no le gusta ir a la placita? Claro, está perfecto. Así que está muy bueno. Así que aprovechenlo, disfruten estas vacaciones y aun cuando no estén de vacaciones, por supuesto, también. Claro que sí. Bueno, a ver, tenemos más audios por acá. A ver qué nos dicen. Hola, hola.
5: Muy buenas tardes, hermana.
0: Buenas. Buenas.
5: Me ayudó mucho. Bendiciones para todos los hermanos, para todas las hermanas. Le damos gracias a Dios. Un día más de Dios que lo ha dado. Y bueno, bendiciones para todas las familias. Para todo lo que en estos momentos... difícil que alguna vez los hermanos pasan, cuando ya uno se va con la presencia del Señor. Y bueno, bendiciones para cada uno. Bueno, también le damos gracias a Dios a la familia pastoral, para todos los hermanos.

0: de la JTA. Y bueno, hoy somos viernes, reunión de jóvenes en Colonia Bombal, que es una gran bendición para que los jóvenes canten y alaben a Dios y seguir firme su camino y no bajar los brazos, seguir evangelizando, predicando su palabra. Y bueno, bendiciones para cada uno. Dios me bendiga. Y bueno, saludos para la familia Sosa en estos momentos de lo que pasó al hermano, pero bueno, seguir adelante. Porque en cualquier momento nos estaremos viendo, estaremos en la presencia de nuestro Padre Celestial. Gracias, gran bendición. Y ahí estaremos todos juntos, pasando un lindo momento. Bueno, bendiciones, bendiciones. Nos vemos.
1: Bueno, gracias Rolando, el abrazo, el saludo ahí por supuesto también de Rolando, muchas gracias. Bueno, a ver, ¿qué más tenemos por acá? Dice, buenas tardes Vane, bendiciones, chau chau. Bueno, ahí está, nos saludan Cristian David, recién me con... Dice, recién me conecto, creo que he querido decir, te escucho desde hasta las 20, bueno, muchas gracias. Y ya estamos cerrando y nos dejaba ahí muchos emojis, así que bueno, muchas gracias, un abrazo. Bueno, a ver, ¿qué más tengo por acá? Isola, quería saber si hoy la reunión es en Calle de la Valle. No, hoy es, mira, hoy lo vamos a responder, hoy es en Colonia Bombal, así que bueno, nada, ahí está, para que no se nos pierdan, por favor, no se pierdan. No, es en Colonia, ¿sí? Ahí nos preguntan, así que de paso les recordamos, es en Don Bosco 7480 del departamento de Maipú, Mendoza. Bueno, por acá hacen reacciones al Estado. Bueno, muchas gracias ahí al Estado que lo hemos compartido para que ustedes también lo compartan, ¿sí? Bueno, y a ver, tengo a José Cristiano López, ese es el usuario que nos dejaba por acá, dice bendiciones desde Panamá. Bueno, abrazo Panamá entonces a la distancia. No es en plural, a la distancia. Gracias entonces, gracias a la gente que nos va acompañando hasta ahora, que nosotros ya casi estamos cerrando, nos quedan unos minutitos nada más, ya prácticamente para ir despidiéndonos. Y bueno, por supuesto, recordándoles que sí, nos juntamos en un ratito, repito nuevamente, por si alguien, por favor, no se me pierdan. Es en Don Bosco 7480, ¿sí? En Colonia, nuestro primer centro. Allí tenemos el servicio del día de hoy. Así que bueno, la invitación para que sean parte dentro de un rato. Ya comienza a las 20:30 horas y así, bueno, todo el fin de semana tendremos allí el encuentro para toda la familia. Así que bueno, invitadísimos todos para no perderse lo que va a ser un gran fin de semana aquí con la gran familia de la JTA.

Bueno, señores, señores, y hasta aquí llegamos nosotros. Nos estamos despidiendo. Tenemos una temperatura, actualizamos el estado del tiempo, obviamente. La temperatura y cómo nos van a acompañar estos días allí, como lo decíamos, más temprano. Bueno, tenemos 9 grados 7 décimas a esta hora de la tarde. Mayormente nublado el cielo de Mendoza y tardes de invierno, pero bueno, un invierno bastante tranqui, ¿eh? No nos podemos quejar tampoco, está fresco, obvio, hay que abrigarse, obviamente. Pero bueno, bien, bien, ahí dentro todo tranqui. Por lo menos aquí en alta montaña ya sabemos que estaba cerrado el paso, por lo menos hasta esta tarde que decíamos, ¿no? Les contábamos, así que va a seguir las nevadas allí en alta montaña, así que bueno, un poquito complicando las tareas o complicando a los que tenían que viajar o no sé, cruzar para el otro lado de la cordillera. En este fin de semana, XL, aunque no parece, porque repito, este día como que ha pasado como desapercibido, este feriado puente que le han llamado así, ¿no? Creo que el día más fuerte fue ayer y bueno, hoy también para algunos, bueno, y para otros la actividad ha sido totalmente normal. Así que casi que no se nota, pero bueno, sí, es un fin de semana XXL. Bueno, y nada, simplemente a tener cuidado. Recuerden mañana entonces las recomendaciones con el tema de la neblina, que es lo que se espera para mañana sábado, 2 de mínima, 11 de máxima. El domingo también y el lunes ya sube la temperatura un poquito más, pero bueno, nada, simplemente bastante agradable los días que vamos a tener, lo que resta en lo que tiene que ver con lo meteorológico. Bueno, amigos, ahora sí, nos despedimos, simplemente el agradecimiento por acompañarnos, gracias por estar del otro lado, como siempre. Gracias por acompañarnos y dejar que los acompañemos durante todas las tardes, todas las mañanas también. Nuestros compañeros allí que arrancan todos los días de lunes a viernes a partir de las 8 de la mañana. Pásenlo lindo, tengan un lindo fin de semana. Abríguense, cuídense y vengan a la JTA o vayan a sus respectivas iglesias. Pero no dejen de congregarse. Hay que buscar a Dios más que nunca, siempre, cada día. Mientras tengamos la oportunidad y mientras tengamos vida, hay que hacerlo aquí. Ya después en la eternidad, ahí ya no se puede cambiar. Como decíamos ahí más temprano en la historia de Lázaro y el rico, ahí ya no podemos cambiar nada. Acá en la tierra podemos cambiar ese destino, sin duda, ¿sí? Así que, y creo que todos queremos irnos a la eternidad con el Padre, como lo hizo nuestro compañero Manu, que ya está con él. Así que felices y contentos por ese lado, claro que sí. Humanamente nos duele, pero felices y contentos porque sabemos que está con el Padre muchísimo mejor. Así que bueno, amigos, pásenlo lindo, abrazo eterno y nos encontramos el lunes. Y si no nos vemos acá, bueno, nos veremos en el cielo. Será hasta la próxima. Chau, chau.

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